Señoras y señores, buena su tarde. Espero que la estén pasando increíblemente bien. Saludos a todos los que van en el asqueroso, miserable y repugnante tránsito de la Ciudad de México. Les mandamos beso, abrazo, apapacho, triple pellizco de Pompi. Que se les haga leve, muchachos. Ya sabemos que de repente esto se pone color de hormiga, pero vamos a echarle toda la buena actitud. Oigan, es momento de entrarle de lleno con las tendencias en el trending.

0: tuiteando, sí señor, cómo no. Yo tuisteo, tú tuisteas, él tuistea, vosotros tuisteáis. Señoras, señores, el día de hoy se volvió tendencia el mismísimo Mbappé, pero no por un tema futbolístico, no por un tema de goles, no por un tema de que la Francia es candidata a ser campeona del mundo. No, no, no, no. Se volvió tendencia porque ya saben que nunca faltan los que no saben perder, ¿no? Así como la Federación Ecuatoriana iba a meter ahí un oficio a la FIFA que porque no se valía, que el crimen estuvo detrás de que amenazaron jugadores, cosas así que ni al caso. Bueno, pues Paraguay tampoco supo perder contra Francia y una senadora lanzó comentarios súper racistas en contra de Kylian Mbappé. O sea, pero cosas horribles. O sea, le dijo camerunés colonizado, fingiendo ser francés, resentido, rico nuevo, prepotente y feo. Estuvo nervioso y muerto de miedo todo el partido con todo su equipo. No pudieron meter ni un gol. Ganaron de puro... Así ya sabes, ¿no? Lo único que muchos reclamamos a la albirroja es no haberle dado una bofetada de mano abierta después de que terminó el partido. ¿Qué? Y eso que no soy fanática del fútbol. ¡Ah, menos mal, señora! ¡No, hombre, qué amable!
1: ¡Cómo se atreve!
0: Y cabe recalcar que esta celeste es senadora en Paraguay. Y le puso bruto. No aprendió ni a escribir. En vez de leche materna, chupaba cocos. Y lo más instruido que escuchó eran chimpancés. Le hubiera mostrado el dedo Orlando Gil. Yo lo hago en el Senado y no pasa nada. O sea, así con esta prepotencia la mujer. ¿Y sabes qué le contestó Kylian Mbappé? Me encantó la manera en que respondió Kylian Mbappé. Porque le respondió en redes. Y le puso de entrada, Madame. Madame Celeste Amarilla, porque así se apellida, Amarilla. Usted es una mujer despreciable e indigna de su cargo. Usted no representa a Paraguay, ese país que ha exudado pasión y honor a lo largo de la competición. Por su inconsciencia y su racismo sin complejos, el mundo entero ya olvidó el recorrido y el esfuerzo histórico que sus jugadores lograron en esta etapa de la Copa del Mundo, dejando paso a una dama incompetente, Sacre Bleu, que ofrece la peor imagen posible de su país. ¡Ándele, desgraciada miserable! Nunca permitiré que personas como ella tengan la libertad de propagar el odio y su racismo por todo el mundo. Atentamente, Kylian Mbappé. ¡Eso es, Mbappé! ¡Aplauso, Mbappé! ¡Qué bárbaro! Lo hizo muy bien. Poniendo su lugar. Nunca falta el político, ¿no? Sí, que hace alguna estupidez. Ojalá que tuviera una sanción en su país que dijeran, oye, nos estás avergonzando, Amarilla, por favor.
2: Bien.
3: Aparte, un racista.
0: Sí, no.
3: Super... Por eso se puede ir a vida legal, amigo.
0: Ojalá que a alguien se le ocurriera decir, ¿sabes qué? Estos son comentarios racistas e incluso hasta xenófobos. Entonces yo diría que deberíamos de meter todo el peso de la ley. No estaría de más. Pero bueno, en otra información, oye, ¿qué suceso tan impactante se dio con el director de la película Moscas? Estaba en plena conferencia cuando de repente un fulano brincó y empezó a decir una sarta de estupideces, o sea, pero cañón. O sea, Fernando Mbeke, director de la película Moscas, vivió un intenso momento con un joven que se encontraba como público en la ponencia, el cual decidió participar y terminó lanzando comentarios incómodos que provocaron que le quitaran el micrófono. Según testimonios, el joven iba alcoholizado y su actitud ya había molestado a más de uno de los asistentes. Pero incluso Fernando Einbeck le quitó el micrófono. O sea, ya Fede, ya cállate. Vamos a escuchar este momento tan incómodo que vivió el director de la película Moscas. Adelante.
4: Brother,
5: no somos hermanos.
4: No soy tu brother.
5: No soy tu brother. Escucha esto. Perdón, brother. O
1: sea, a mí me han detenido en el Torito y los mismos policías me dicen, brother, hazte del baño ahí.
2: Toda la gente así poniéndose la mano en la cara de qué le pasa a este tipo.
4: Oye, nada más una cosa.
1: Por ejemplo,
4: es que aquí hay un límite. No me dices brother. No soy tu brother.
1: No somos hermanos.
4: No soy tu brother.
1: Lo mismo.
4: ¿O le quita el micrófono o se lo quito yo?
1: Tú y yo no somos exactamente lo mismo.
2: Y ahí se sube Fernando.
1: ¿Que no somos hermanos?
2: Escucha a la gente, ya diciendo, ya cállate, güey, ya.
1: Exactamente lo mismo.
2: Hay un par de personas de buena manera tratando de quitarle el micrófono, no se lo quitan y Fernando ahí ya le arrebata el micrófono. Ahí desafortunadamente, evidentemente quien estuvo muy mal pues fue los organizadores del evento, ¿no? O sea, porque los organizadores del evento tendría que haber dicho, oye, me le quitas el micrófono al borrachito y punto, o sea, se acabó. Pero no permites que suceda esto ni expones a tu gente, ¿no? Y a tu conferencista, a que el conferencista le esté arrancando el micrófono, ¿no? Pero bueno, pues hasta aquí las tendencias. Vámonos a la pausa, regresamos. Ya viene la neta del planeta. Soy Alex Aguilar, ya vuelvo.
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0: que esa mujer era para mí.
1: ¡Sí, señor!
0: Señoras y señores, ya estamos en la recta final de este bello, mágico y cósmico programa. Pero recuerden que el día de hoy, a través de las redes sociales, les dejamos ya toda la información para las zumbas con Z que vienen, para las noches de bohemia que vienen y, por supuesto, también para los conciertos que tenemos, porque tenemos para el Coca-Cola Flow Fest el próximo mes de noviembre, tenemos para el Arre en el Pepsi Black en septiembre, tenemos para la Arrolladora el 23 de octubre, tenemos para el Conjunto Primavera en octubre también, y juntos con Jorge Medina y José Cuen en septiembre, así que si tú quieres ser parte, hay cuisillos también en octubre, así que si tú quieres ser parte de cualquiera de estos eventos, lo único que tienes que hacer es meterte al Facebook de la Z107.3 y solicitar tus cortesías. Y ahora sí, dicho esto, señoras y señores, ha llegado el momento de entrarle de lleno con La Neta del Planeta. Hoy presentamos señales de que tú eres el mala copa. Así es, señoras y señores. ¿Cuántas veces no hemos tenido a ese amigo que no reconoce que es un mala copa? Y seguramente tú, baquetón desgraciado que me estás escuchando. Exacto, tú eres ese mala copa que nunca reconoce. Así que aquí te van cinco señales de que tú podrías ser el mala copa de la fiesta. Punto. Señales de que tú eres el mala copa. Eres el único que llega diciendo: hoy sí me voy a controlar, ¿eh? Es exactamente esa frase la que alarma incluso hasta Protección Civil, incluso hasta el sismógrafo. Dice: ay, no, ya llegó este coche. Los demás escuchan eso y esconden las llaves, los celulares, las plantas, porque saben que en 3 horas vas a estar abrazando al perro del vecino diciendo: tú eres mi hermano, que tú eres mi... ¡Contéstame, güey! ¡Contéstame, chico! ¡Punto! ¡Dos! Señales de que tú eres el mala copa. En cada borrachera tienes una personalidad diferente. O sea, con 2 chelas eres filósofo. Con 4, ya eres cantante. Con 6, ya eres entrenador de la selección nacional. Con 8, ya quieres pelearte con el DJ porque esa canción no es la original. Y con 10, ya estás llorando porque extrañas a una ex que ni siquiera fue tu novia, desgraciado. Chihuahua. Punto número 3. Señales de que tú eres el mala copa. Siempre desapareces y reapareces donde nadie sabe cómo llegaste. Te llaman el Goku, el rey de la teletransportación, el desgraciado. La fiesta es en Coyoacán. ¿Cómo apareció en esa? ¿Qué pasó? Y de repente subes una historia y estás en un puesto de tacos en Ecatepec con un mariachi, un payaso, un señor al que ya le dices: tío, ven, tío, ven, tío. Ni el GPS entiende tus decisiones y lo peor de todo es que tu carro se quedó en la fiesta. ¿Cómo llegaste a Ecatepec, desgraciado?
2: La fiesta fue en tu casa, ¿no?
0: La fiesta era en tu casa y tú ya estás en otro lado, güey. ¿A dónde se fuiste, güey? Punto número cuatro.
3: ¿Qué pasó, cariño?
0: Señales de que tú eres el maracopa. Al día siguiente, todos tienen videos tuyos, menos tus recuerdos. O sea, ah, no, es que yo hice eso. Ah, no te pases. Despiertas con una cruda moral, pero más fuerte que la física, muchachos. Abres el celular, encuentras 48 mensajes que dicen: ¿ya viste lo que hiciste? ¿Ya viste lo que hiciste, Ramiro? Tu corazón empieza a latir más rápido y más rápido. Más rápido incluso que cuando tu novia tiene tu celular, ¿no? Así, taca, taca, taca, taca. Porque sabes que si hay video, hiciste el ridículo. Y si hay varios videos, estás a punto de convertirte en viral. Y si te vuelves viral, eres patrimonio cultural de la borrachera. Y punto número final. La peor señal de todas para saber si tú eres el mala copa. Cuando tus amigas organizan otra fiesta y dicen, nada más no le digas a Fabián. ¡Ay, hijos de su mal! Cuando ya organizan el grupo de fiesta, pero sin Alex. Así, ¡hombre, desgraciados! O cuando te dicen, no, o sea, sí puedes venir, pero nada más vamos a tomar dos chelas, no más. ¡Ah! ¡Ájala! El anfitrión te recibe con un vaso de agua y un plato de pozole, el teléfono de un taxi pegado en el refri. Ahí entiendes que ya no eres el alma de la fiesta, eres el protocolo de emergencia. Y recuerda, si te identificaste con al menos uno de estos puntos, felicidades. No eres el invitado, eres el evento que todos tienen que sobrevivir al día siguiente. Y esto no es chorizo, esto es la neta del planeta. Y ya nos vamos. Te quedas en compañía de mi querido Tiger en las clásicas gruperas. Amenazo con volver el día de mañana con más de los sobrevivientes. En el máster, en el negrito, Fabián Miranda.
1: Soy negro de coraza.
0: Líneas telefónicas, doña Gertrudis.
3: ¡Taco, los tacos de canasta!
0: Y por supuesto, este que te habla, te saluda y se despide, es tu fiel amigo y servidor, Alex Aguilar.
4: Hola, guapo.
0: Ay, jefe, regreso mañana con más de los sobrevivientes de la Z107.3.
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1: Hola, hola, residentes, ¿qué tal? ¿Cómo están? Bienvenidos. Ya estamos aquí, efectivamente. Gracias a nuestro buen amigo Alex Aguilar, como siempre, por dejarnos ahora el turno para llevarles nuestras clásicas gruperas cada noche a esta hora, justamente. Del otro lado, residentes, ya sea que estén trabajando, que estén en casita ahí en pleno relax, en el tráfico de la Ciudad de México, que aunque ya salieron los peques, pero casi todo el día de hoy ha estado con mucho tráfico, ¿verdad? Esperamos en la noche ya sea un poquito menos. Pues ahí estamos listos para arrancar con las clásicas gruperas del día de hoy, así que bienvenidos a nombre de Miguelito y Sayita. Te saluda el tigre Toño Molina y arrancamos como siempre con el reto del día de hoy.
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1: Bueno, pues esta noche tenemos como invitados especiales en el reto a una agrupación fundada en 1962. Desde ese año siguen vigentes con muchos, muchos éxitos. Por ejemplo, Vamos a platicar, Llorar, llorar, Felicidad, Amor por Internet, Campeche, Campeche. Esto es en un lugar que se llama San Francisco. Pioneros, obviamente, en diversos ritmos, llámese tropicales, llámese románticos. Destacaron por ser el primer grupo mexicano nominado a los premios Grammy y por mantener una trayectoria ininterrumpida hasta el día de hoy. No sé cuántas décadas llevan, la verdad. Y son reconocidos a nivel internacional. Donde se paren, saben que estamos hablando de... Aquí va la letra de la canción.
2: ¡Échale!
1: Del árbol gigante de la vida, mi fruta preferida, mi niña, eres tú. 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Chiquilla, para el domingo ya casi estarás a punto del amor. Chiquilla, te estás poniendo a punto de caramelo. Tu boca, tu piel, tu pelo están llamando al amor. ¿Cómo se llama la rola? ¿Quién la canta? Pues ahí está el reto del día de hoy. Un reto que me da mucho, mucho gusto llevarlo a todos ustedes. Con eso estamos iniciando, mis residentes. Bienvenidos a la programación de Clásicas Gruperas. Mi estimado Miguelito Sayita, ¿para dónde vamos?
3: Claro,
1: las menciones del día de hoy. Y tienen que ver con eventos. Tenemos una noche mágica, una noche espectacular, una noche de bohemia, residentes. Y es con Montes de Durango. Una noche que no te puedes perder, porque definitivamente tenemos la presentación de una de las grandes leyendas de la música duranguense, que obviamente tienen repertorio romántico, pero vamos a bailar, eso sí, despreocúpense, vamos a bailar y a pasarla muy bien en esta noche de bohemia. ¿Dónde? En el Mambo Café. La fecha es el día 22 de julio, o sea, hace este mismo mes y contando, así que te sugiero que ya de una buena vez cheques dónde están tus cortesías para este evento, que es la noche de bohemia en el Mambo Café Insurgentes con Montes de Durango. Y ahora sí, residentes, vamos arrancando con nuestro programa porque tenemos una selección de canciones que no se lo van a acabar, definitivamente. Gracias a todos ustedes por mandar sus mensajes, notas de voz y lo que sea pidiendo sus rolas favoritas. Miguelito, Sayita, por favor, presionen el botoncito azul. Ah, no, ese es para los comerciales, ¿verdad? El botoncito verde que nos lleva a la música de Clásicas Gruperas. Bienvenidos, soy el Tigre Toño Molina.
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1: Hasta que la muerte nos separe.
0: 7-7.

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2: Son las 7:14.

0: Te saluda el Tigre Toño Molina desde la cabina de la Z. Bienvenidos a las clásicas gruperas. Un placer, como siempre, llevar a todos ustedes una programación espectacular. Una programación que nos gusta, residentes. Sobre todo que disfrutamos, claro. Y todas las generaciones se están empapando cada día más de esta música porque obviamente la escuchan ahí cuando el papá la pone y dicen, ah, caray, ¿esa rola de quién es, no? Ah, pues es Temerarios. Ah, pues es Bronco, ¿no? Y así definitivamente vamos conociendo mucho más estas nuevas generaciones, la música de las clásicas gruperas. Pues ahora sí, ¿a dónde vamos? A corte. Y regresamos rápidamente con nuestra programación. Tenemos invitaciones para Cuisillos. La banda Cuisillos, desde el estado de Jalisco, llega a la Arena Ciudad de México para octubre. Y tus invitaciones ya las tenemos desde ahorita de una buena vez. Chécate el Facebook de la Z. Corte y regresamos.
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25: 728.

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2: 7:31.

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0: 735.

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0: 7:46.

0: Hola, hola, mis residentes. Les saludamos desde la cabina de la Z. La Z, sí, 107.3, llevando las clásicas gruperas a todo lo que da. Si tú le subes el volumen, vas a escuchar mucho mejor, obviamente, nuestro programa y te vas a emocionar mucho más. Y hablando de otra cosa, ¿te gustaría estar presente en el evento de la Arrolladora? La fecha es 23 de octubre. Ahí se estará presentando con su gira ¿Dónde estabas tú? En la Arena Ciudad de México, un lugar increíble, definitivamente. Entonces, pues vámonos de una vez adelantando con las cortesías para que puedas estar presente en este gran evento de la Arrolladora. Vamos a corte y regresamos. Las clásicas están al aire.
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0: Hola, mis residentes, es tiempo de la complaceta. Mi buen amigo Jesús hace acto de presencia y quiere su rolita, así que escuchamos tu petición aquí en las clásicas gruperas. Jesús, adelante.
14: Chulada. ¿Qué tal, Tigre? Buenas noches. Quisiera que pusieras Hasta mi final del Trono de México. Saludos desde Catepec. Y un saludo para el Tetos.
0: Añeñe, gracias, mi buen amigo Jesús. Te complacemos en este momento. Aquí está el Trono en la complaceta.

0: ¿Qué tal? Les saludamos desde la cabina de la Z107.3 en la parte final de Clásicas Gruperas. Sí, yo soy el Tigre Toño Molina. Hoy estuvimos contigo, Miguelito y Sayita, en la parte de la producción. ¿Y qué creen, mis residentes? Les estaba comentando de los eventos que vienen para este 2026. Y claro, por supuesto que tenemos la presentación de Josi Cuen y también de Jorge Medina en un concepto muy atinado. La verdad es que les ha ido muy bien. Y obviamente para este evento que viene para el mes de septiembre, nosotros tenemos ya tus invitaciones. Ellos se presentan en el Auditorio Nacional. Y ahora sí, conectamos con el reto, residentes.
1: El reto.
0: La letra de la canción dijimos que pertenece a una agrupación originaria de Campeche, para ser más específico, San Francisco de Campeche, Campeche. 1962, desde ese año, siguen vigentes con muchos, muchos éxitos. Por ejemplo, Vamos a platicar, Llorar, llorar, Felicidad, Amor por Internet. Grandes éxitos de esta agrupación, que fue uno de los primeros en ganar un premio Grammy dentro del género al que pertenecen. La agrupación fue creada por el tecladista y director musical Luis Antonio Tonacho Ruiz Pinzón. Y otro dato es que él se peina hacia adelante, trae como un, ¿cómo se llama? Un copetito, pero hacia abajo, así. Es otra de las características de este gran artista, fundador de esta agrupación, que se llama, primero vamos con la letra de la canción: Del árbol gigante de la vida, mi fruta preferida, mi niña, eres tú. Y mira que apenas vas pintando como una mandarina bajo la luz del sol. Chiquilla, para el domingo ya casi estarás a punto para el amor. Chiquilla, te estás poniendo a punto de caramelo. Tu boca, tu piel, tu pelo están llamando al amor. ¿Cómo se llama la rola? Pues lo dijimos en la letra: a punto de caramelo, pero con los socios del ritmo.
2: ¡Sí, señor!
0: Muy bien, saludos hasta allá. Hasta allá. Gracias, gracias por habernos acompañado el día de hoy, mis residentes. A nombre de Miguelito y Sayita, de este lado también se despide el Tigre Toño Molina. Muy agradecido por sus mensajes y todo lo que nos dicen a través de redes sociales. De corazón, gracias. Y bueno, el Z-Pass es algo que tiene que estar en tu mano porque es tu pase directo a todos los eventos. Chécate cada turno de los locutores, para que estés muy atento. Nos despedimos, Miguelito, Sayita. Yo soy el Tigre Toño Molina desde la cabina de la Z107.3. Thank you, bye. O mejor dicho, bendiciones mil, besitos, abrazos y muchos apapachos.

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1: Ya son las 8 en punto.
2: Otra más de las cumbias originales. Sus compas de Fuerza Régida y Grupo Frontera. Vuélvele a marcar, compa Carlos.

0: bienvenidas. Este es el baile del gorila a cargo de la chiquitina de Melody. Bueno, ya para estas épocas ya no es tan chiquitina mi querida Melody, ¿verdad? Pero, en fin, aquellas épocas todos bailábamos y gritábamos con el baile del gorila. Todos caminamos, venga. Pues ya está, por acompañarnos aquí a través del 107.3. Damos las gracias. Gracias de verdad por estar aquí a través de tu señal favorita en este martes, martes 7 de julio de este 2026. Ahí en los controles se encuentra mi tío Mike Wazowski. Y juntos le damos las gracias al Toño Molina, perdón, por sus clásicas gliperronas. Él todos los días te presenta las clásicas gliperronas de 7 a 8 de la noche, los 365 días del año. Antonio Molina Márquez, el tigre Toño, te presenta y trae para ti las clásicas gruperronas. Estas son las revelaciones de aquí hasta las 10 de la noche. A partir de las 10 iniciamos el show que te cura el cora. Sí, que te cura el cora. Por si has migajeado, si quieres al final del día también reconciliarte con tu pareja, cerrar capítulos, pues no sé, lo que tú estás buscando en los diarios del amor. Aquí te esperamos a través de los adoloridos de la Z. Voy a hacer una pequeña pausa comercial. Nuestro corazón sigue dividido también en temas del fútbol. Híjole, de verdad que este mundial nos ha dado unas sorpresas, pero sorpresotototototototas. Ya eliminaron a CR7, o sea, a Portugal. Prácticamente lo llevaba en los hombros Cristiano Ronaldo. Evidentemente y obvio, lo que más nos importa es que tampoco ya no está nuestra selección mexicana. Y la Sele de Colombia también el día de hoy fue abatida en penales ante Suiza, que de verdad no sé si era merecedor el resultado o no. Sin embargo, por el cariño que le tengo a Colombia, pues podría decir que me duele la pérdida, ¿sale? Bueno, en fin, vamos de volada, pausa comercial, ya regresamos con una hora ligadita, sin pausas comerciales, sin interrupciones. Sí, yo nomás te pregunto, tú en este martes, martes 7, ¿escuchas radio o la Z?
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3: Hugo me escribía a través de mi Facebook y que su esposa lo abandonó tanto a él como a sus hijos. Dice, la verdad, lo extraña bastante. 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A ver, brother, ahí te escucha ella.
4: Bueno, pues es que mira, no quieres tener comunicación conmigo y tuve que acudir a este medio. ¿Tomaste la decisión de irte y dejarnos? Que la verdad la
5: sí, porque estabas con otra, y tú lo sabes.
4: No,
5: tú sabes con quién estabas y por qué tomaste la decisión de correrme. 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
5: Y eso, espero que tú lo escuché. Espero que me estés escuchando.
4: Era lo único.
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4: Que quería yo decirte, jamás he fallado yo. ¿Tienes esa idea de mí? Que yo te he engañado. Y pues la verdad, no, nunca.
5: No es la primera vez que lo haces. 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
4: No, nunca fueron ciertas esas pruebas.
5: Ya es todo lo que tienes que decir porque ya no quiero hablar contigo.
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4: Bueno, entonces... En vista de que
5: y venden droga, y por eso andaban juntos, y por eso él tenía dinero cuando tenía dinero. Por eso, con eso andaba paseando a la vieja esa. Espero que ojalá sepan y les digas la verdad.
4: No tiene
5: porque
4: caso,
5: hasta tu
4: entonces,
5: hermana lo sabía, y lo sabía tu mamá, y lo sabían tus hermanos.
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2: Ya son las 9.
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0: noche me despido de ti para siempre, chiquitita. Ahí le va para todos los que traen el corazón roto.
1: Y su compa, Oscar Maido.
2: Fue esa regia.

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Somos mucho más que 11. ¡Vamos, muchachos!

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1: Bueno, pues ya continuamos con la programación de aquí del 107.3. Es martesito 7 de julio de este 2026. Momento de hacer urgente una pausa comercial y de activar todas las líneas telefónicas para que te comuniques aquí a través de los adoloridos de la SET. Entonces, ¿qué hay que hacer si traes problemas en el Cora? Si al final del día necesitas reconciliarte con tu pareja, pedir algún perdón, esa reconciliación, o viceversa, cerrar capítulos, y si no, simplemente desahogarte con algo que traes ahí en el pecho atorado, márcanos a través del 55-5259-0829 o por el 55-2223-91, ¿va? 55-5259-0829 o 55-5259-2391. Ahora, también les atenderé vía WhatsApp. En el WhatsApp, mándanos un audio en el 55-3506-2506. Está bien sencillito, guárdalo. 55-3506-2506. Y así regístralo oficialmente como el WhatsApp de los adoloridos. Abrazo para la banda que ando verdideando. Voy a hacer pausa comercial. Sigo atendiendo también redes sociales, Instagram, Facebook y hasta el Twitter. Bueno, ahora el ex. Y por todos lados les atendemos, ¿sale? Soy el Chico, buenas noches, pausa comercial. Y nosotros ya regresamos.
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22: Buenas noches. Buenas noches. Ahora llega el momento en que surge la batalla entre el amor.

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1: Muy buenas noches, sean ustedes bienvenidos, bienvenidas, gracias por sintonizarme en este martesito 7 de julio. Yo soy Luis, soy Olivares, soy el Chicles y nosotros aquí comenzamos con tu show nocturno favorito. Lleva por título Los Adoloridos de...

0: atiendo llamaditas. ¿Quién se reporta en esta noche de martes? Es Mart. Hola, hola. Buenas noches. Bueno, bueno.
1: Bueno, bueno.
0: Sí, bueno, bueno. ¿Quién habla?
1: Ángel, para servirte.
0: ¿Cómo estás, Ángel?
1: Aquí era dando lata. Insisto y insisto y hasta que entre mi llamada.
0: Vientos, no es ninguna lata. Cuéntamelo todo. ¿En qué te puedo servir, carnal?
1: Mira, quiero ver si me puedes hacer una llamadita a una personita especial.
0: ¿Quién es esa personita especial? Cuéntame.
1: Se llama Janet.
0: Oye, ¿y con Janet qué onda?
1: La conocí en una fiesta de la boda de un amigo.
0: En la fiesta, ándale. O sea, tú acudiste de solterón a la boda y ya saliste con pareja casi casi, ¿o qué?
1: Pues se podría decir que sí.
0: Ok. ¿Y qué onda con ella?
1: Pues su esposa de mi amigo, la novia, que me pasara su número.
0: Ajá. Ah, era amiga de la novia, dices, ajá.
1: Ajá, y ya ya me lo pasó y todo. Y primero le preguntó, ya dijo que sí me lo pasara, ya me dio el número, ya le mandé mensajes y todo. Ya como al mes nos pudimos ver. Y desde ahí empezó una relación y es una persona muy, muy, muy especial. Ha estado en las buenas y en las malas, más malas que buenas, pero ha estado conmigo aquí, batallando.
0: Ok, ¿y cuánto tiempo dices que llevan a Prox?
1: Como medio año.
0: Ok, va. ¿Y le quieres marcar, me supongo, aquí en el programa?
1: Ajá.
0: Venga. ¿Y ella cómo se llama?
1: Janet.
0: Va, pásame el número de Janet, porfa.
1: Sí, voy, permíteme. Permíteme tantito, ay, no lo encuentro. Es el 5533.
0: A ver, espérame tantito porque estoy en este rollo. A ver, ajá, ¿56 o 55?
1: 5533.
0: Ajá. ¿Cuál? Ajá. Ok, va. Ya está, ya lo tengo. ¿Y qué canción le vas a querer dedicar?
1: ¿Tendrás la canción la nueva de Aarón y su conclusión?
0: ¿Cuál de Aarón? Yo te la consigo, tú no te preocupes. Si no, Mike ahorita va al observatorio.
1: La de Me Enamoré.
0: Me Enamoré de Aarón y su grupo Ilusión. Sale, a ver, va, voy contactándola. Ya está, voy con Janet y salgo de este lado. A ver, ahí vamos. Son los adoloridos, muchas gracias por estar conmigo. Hola, ¿qué tal? Buenas noches, por favor, con Janet.
2: ¿Y soy yo?
0: Hola, Janet, te saluda Luis Olivares, me dicen el Chicles, te marco de acá de los adoloridos de la Z. ¿Cómo estás?
2: Bien, bien.
0: Qué bueno, me late, mi querida Janet, te marco porque te tengo un detalle. Hay una personita que un día asistían a celebrar que alguien más se casara y creo que más adelante los que se van a terminar casando serán otros.
2: Algo así.
0: Ok, pues esas son gratas noticias. Ahí lo tengo en la otra línea, ¿crees que me dejes que te lo comunique?
2: Sí.
0: Órale, va, pues adelante, bro, ahí te escucha.
1: Hola, flaquita hermosa, ¿cómo estás?
2: Hola, bien, bien.
1: ¿Bien?
2: Bien.
1: ¿Estabas dormida?
2: No, todavía no.
1: Te dije, ¿no?, que algún día te ibas a dar una sorpresa.
2: Pues yo pero no pensé que tan rápido.
1: Pues para que veas. Y para agradecerte nada más por todo lo que has estado conmigo, en las buenas y en las malas. Le iba a decirles que es más malas que buenas. Pero aquí estás conmigo, me estás aguantando, me estás soportando. Soportas mi carácter. Y pues para decirte que te amo. Y que lo quiero todo contigo, ya lo sabes.
2: Pues, ¿qué te digo? Me agarras en en mi... Perdón.
1: Para que veas. Pero
2: pues, bonito el detalle. La verdad, te digo, no lo esperaba. O sea, tan rápido sí me comentaste, pero no, no pensé, pero muy bonito el detalle. Igual, pues, de cierta manera, pues, sabes, el sentimiento es mutuo. Y pues ahí estaremos hasta donde queramos, ¿verdad?
1: Hasta donde se pueda.
2: Pues, sí. ¿Eh? Oh, pues.
1: Sabes que te amo.
2: Sí, yo también te amo.
1: Gracias.
0: Nombre de qué, carnal, cuídense, aquí andamos a la orden, ¿sale, vale?
1: Ahí,
0: órale, ya está.

Señoras y señores, mis queridos adoloridos, gracias por sintonizarme aquí a través del 107.3. Oigan, pues ya estamos comenzando el programa, ya comenzamos con buenas rolitas de esas que llegan al cora, de esas adoloridas precisamente en este martesito 7 de julio de este 2026. Vamos a terminar complaciendo igual, justo igual tengo una cancioncita que me estaban pidiendo de Luis R. con Chicles, Luis R. con Enriquez y mi compa Josy Cuen. Se llama Todo Depende de Ti, mi tío Mike, porfa. Y mientras, justo voy a enviar algunos saluditos que me están llegando para tu tocayo, mi querido Miguelón. Él está, pero uberdidiando, anda por allá por Chimalhuacán. Además, también el buen Eric Lira. Gracias, saludos hasta Coacalco, brother. Y también pegadito por allá, por los rumbos de Huehuetoca, mi querida Yuri Bombón. Te mando un besototote hasta Huehuetoca, que cómo ha crecido Huehuetoca. Yo les he dicho que real a partir de la construcción del AIFA, tanto para los caminos hacia llegar hacia Huehuetoca como toda la zona, híjole, hicieron un chorro de desarrollos. Y la verdad está quedando ahí bastante coquetón Huehuetoca, así que les mando un besote gigantesco para toda la banda de Huehuetoca y gracias por sintonizarnos también de ese lado. Así que, mi querido Mike, suéltate esa canción de mi compa Josy Cuen con Luis R. Conríquez, que por cierto, mañana, Luis R. Conríquez se presentará en una edición más de El Parranda. Sí, me van a decir, estás loco, chicle. No, de verdad, es neta. Mañana va a estar de nueva cuenta, porque es de nueva cuenta. Se repitió la dosis con Luis R. Conríquez y mañana estará de nueva cuenta en El Parrandas, este concepto de Fauna Rooftop. Así que les mando un fuerte abrazo a todo el team de Fauna, gracias por hacer esto posible. Y pues mañana a Ferrapter con Luis R. Conríquez, ahí nos encontramos frente a la Glorieta del Caballito. Es calzada, bueno, Avenida Paso de la Reforma, justo con Avenida Juárez, esquina con Avenida Juárez. Ahí nos encontramos a partir de las 8 de la noche en una dosis que se repite de Luis R. Conríquez ahí en El Parranda, ¿sale? Vámonos, Rolita, complacemos y ya volvemos con mucho más aquí a través de la Z de los Adoloridos de la Z. Sigue enviando tus WhatsApp 55-3506-2506, 55-3506-2506, notas de audio, notas de voz, y enseguida también te sigo complaciendo. ¡Feliz noche para todos! Es ya martesito y, por supuesto, martes 7 de julio.

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2: Mis queridos residentes, ¿qué tal? ¿Cómo se encuentran? Muy buenas noches, gracias por acompañarme en este martesito. Martes es 7 de julio de este 2026. Yo soy El Chicles y ahora sí ha llegado el momento de una emisión más de Manantial de Vida. Manantial de Vida donde el Maestro Ángel, que enseguida les voy a presentar, pues al final del día también con la herramienta que son las cartas del tarot, actualmente y momentánea e instantáneamente les va a dar la respuesta que ustedes están tratando de encontrar en temas como la salud, el dinero y el amor. Tal vez porque no le resultan las cosas en el amor, porque van de pareja en pareja y no tienen una estabilidad, porque tal vez en sus negocios no fluye la situación, las ventas caen cada vez en lugar de estar más redituables. Y bueno, la salud también, porque no encontramos justo la solución y visitamos doctor tras doctor y no hay una solución tan clara. Así que, Maestro Ángel, ¿cómo se encuentra? Muy buenas noches, feliz martes.
3: Muy buenas noches, mi estimado Chicles, muchas gracias por esa bonita presentación. Hoy es martes 7 de julio, es una emisión más de este su programa, un programa donde el protagonista es usted que me está escuchando en casa, para que a través de un llamado usted pueda pedir las cartas del tarot. ¿Qué son las cartas del tarot para nosotros? Es una herramienta de adivinación para saber hechos del pasado que puede estar influenciando en su presente. Entonces usted me llama, participa con su nombre, su fecha de nacimiento y vamos a hacer una lectura de cartas en vivo a través de una llamada o a través de una nota de voz por medio del WhatsApp. Oído atento, público de esta prestigiosa estación radial. 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Las llamadas son gratuitas. Y si yo no les respondo, pues acabando este programa estaré devolviendo todas sus llamados. Estamos en este maravilloso noche de martes, estimado Chicles.
2: Así es, Maestro Ángel. Oiga, justo ahorita que menciona martes, tal vez martes dicen que no te cases ni te embarques. ¿Qué pasa con el día de martes? ¿Hay una superstición, es mal augurio? ¿O al contrario, es un muy buen día para generar todo este tipo de vibraciones y llegar a una respuesta a través de todo esto místico?
3: Mire, mi estimado Chicles, el martes tiene misticismo, como usted lo dice, pero el martes también es un día en el cual el ocultismo funciona. Le voy a explicar por qué. El martes es un día para tomar vibras, para tomar decisiones. Los fluidos vibromagnéticos y cósmicos del universo el día martes son muy fuertes, muy poderosos. Por eso el refrán que usted dice, ni te cases, ni te embarques, ni de tu casa te apartes, el día martes. Los martes, las personas que trabajan el ocultismo lo utilizan para hacer rituales de amarre, ligamientos, atracción del ser amado, pero también las personas utilizan el martes para hacer rituales de magia negra y enfermar, porque los martes a través de ciertas invocaciones y a través de ciertos rituales pueden crear males extraños, pueden crear males que desemboquen directamente en la parte emocional de las personas, y sabemos que las emociones tienen que ver inclusive en enfermedades tan terribles como el cáncer. Todo viene de las emociones. La gente que trabaja el ocultismo utiliza los fluidos vibromagnéticos y cósmicos del universo del día martes para este tipo de rituales que tienen que ver con el ocultismo, sacrificio de animales, tierra de pan, trabajar huevos para ir a tirarlos a un negocio para que haya ruina, saneamiento, fracaso, enfermedades extrañas, cantidad de cosas, mi estimado Chicles, que el ocultismo en muchas oportunidades se aprovecha para dañar y perjudicar.
2: Ok, está perfecto, Maestro Ángel. Digo, muchísimas gracias por esta aclaración. Y ahora sabemos que este programa también es 10,000% participativo. ¿Dónde le pueden tanto marcar? Porque también sé que le recibe llamadas personales a todos estos residentes que se comunican con usted. O si no, también en este momento mandarnos su notita de audio, nota de WhatsApp. ¿A dónde pueden, a qué número pueden contactarlo?
3: 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Este teléfono lo llevamos repitiendo ya algún tiempo y son muchas las notas de voz que diariamente recibimos. Estamos invitando a las personas que nos han visitado a nuestro centro de sanación espiritual que está ubicado aquí en Ciudad de México, en la calle Amado Nervo número 52, a que ocasionalmente encuentre la experiencia de sanación que han tenido al visitar nuestro templo. 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Llamada en vivo, mi estimado Chicles.
2: Llamada en vivo, Maestro Ángel, y precisamente ya se comunica por acá. Olga nos manda su notita de voz. Olga quiere saber qué pasa con su papá. Le duelen mucho sus pies. Ella nos escucha en Tlalnepantla, acá en el Estado de México, y trae fecha de nacimiento porque es bien importante que envíen su fecha de nacimiento. Es del 16 de abril de 1980. Checa qué nos dice por acá, maestro.
4: Sí, yo le pregunto sobre mi papá. Porque, bueno, de su salud. Es que a veces le duelen mucho sus pies. Y eso es raras veces, no siempre. Entonces, ¿qué pasa con él o qué tiene?
3: Bueno, damos respuesta a nuestro consultante del 16 de abril y vamos a decirle lo que dicen las cartas. Mire, las cartas nos sale la reina de oro, la carta de la muerte, el rey de copas. Su padre tuvo un problema familiar principalmente con una hermana de él. Una tía suya, una mujer morena, la reina de oros. Esta mujer tiene rabia y coraje por una herencia o por un dinero, el 10 de copas y el 10 de oros. Por un dinero, una herencia, y esta mujer acudió a hacerle un ritual de energías negativas a su padre. Su padre, cuando no le duelen las piernas, comienza a tener unos mareos constantes. Las rodillas le perjudican mucho y hay una deformación en sus manos, lo que se conoce como una artritis deformativa, pero esto es por un exceso de calor en el cuerpo producto de un ritual de magia negra de su tía, una mujer morena, la reina de oros, mujer morena, chaparra, cabello corto, dicen las cartas. 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Este tipo de situaciones, pues no se pueden corregir a través de una simple llamada. Requieren de una visita personal y privada, y siempre lo he dicho, la cara del santo es la que hace el milagro en este tipo de situaciones. Es necesario nos visite aquí en nuestro centro de sanación en la calle Amado Nervo número 52. Calle Amado Nervo número 52, estamos entre Lauro Aguirre y Avenida de los Maestros. Si usted me puede ayudar, mi estimado Chicles, con el metro, ¿cuál es la estación del metro? Que es más fácil que a las personas que nos están escuchando.
2: Por supuesto, Maestro Ángel, el metro que más cercano les queda es el metro normal, es de color azul, la línea azul, si no me equivoco, es la línea 2, y ahí el metro normal. Bueno, salen y caminando a unos pasitos está el centro de sanación del Maestro Ángel.
3: Bueno, seguimos adelante, Chicles. Vamos a tratar de responder a todas esas personas que diariamente nos mandan notas de voz. 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Aquella persona que quiera saber qué le depara el destino, ya sea en salud, dinero y amor, a través de las cartas del tarot. 5646-114305. Tenemos más consultantes, Chicles.
2: Tenemos más consultantes, Maestro Ángel. Y justo ya está Gloria desde... pues justo ella nos escucha desde Huixquilucan. Y dice que desde que su hermano se casó, ha cambiado mucho, ha cambiado bastante. Ella es del 31 de octubre de 1982, y es lo que nos dice.
5: Pregunta por mi hermano. Es que ahora que se casó ha cambiado mucho, y quisiéramos saber por qué. Piensa mucho, casi no platica, y pues antes era muy platicador, se reía, y ahora no, casi no.
3: ¿Por qué cambió? Bueno, vamos a darle respuesta a nuestra consultante. Nos dice que 31 de octubre de 1982, su signo zodiacal para su hermano es Escorpio. Y mire, yo creo, estimada consultante, que ustedes aquí en casa están equivocados. Ustedes están pensando que la mujer que tiene su hermano le está haciendo algo malo, y no es así. Su hermano está tratando de forjar un futuro para él y para ella, para su esposa, Y su hermano tiene preocupado, está muy preocupado por situaciones económicas, de trabajo, pero nada tiene que ver con que esta mujer lo esté manipulando para ponerlo en contra de la familia. Por el contrario, es una buena mujer, ellos se están ahorrando para comprar una casita, para salir adelante, tienen planes y proyectos en la familia. Recuerden que cuando alguien se casa es harina de otro costal. Entonces su hermano antes era muy amable con ustedes, estaba todo el tiempo en casa, ahora se está dedicando a su esposa y ustedes lo deben de entender. Así orienta a su amigo y servidor, el maestro Ángel, en este martes 7 de julio. Recuerde que para nosotros es muy importante sus inquietudes. 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
2: Sí, tenemos todavía un chancecito, maestro Ángel, para despedirnos con este testimonio justo de esta personita que se comunicaba con nosotros. Él es Efraín, nos escucha justo desde Tecámac, acá en el Estado de México, y pues dice que prácticamente le cambió la vida el asistir a Manantial de Vida y le vino una cascada de bendiciones. Cheque qué nos dice justo Efraín, maestro.
6: Quiero agradecer a Manantial de Vida porque verdaderamente pues me ayudó bastante en todos los aspectos. Yo creo que cuando viene una cosa, ya vienen muchas cosas buenas. Así es que yo sí, sinceramente les invito y les doy las gracias nuevamente aquí a Manantial de Vida. Muchísimas gracias.
3: Bueno, no me queda más que agradecerle a usted, Efraín, por haber participado contando su experiencia, la experiencia que tuvo con nuestra congregación. 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Muchas gracias, chicles.
2: Gracias a usted, maestro Ángel. Nos estamos escuchando en una emisión más de Manantial de Vida el día de mañana. Hasta luego.
3: Hasta pronto, chicles.
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0: Cristian Nodal.
1: Bueno, bueno.
2: Sí, buenas noches.
1: Hola, nena, buenas noches. ¿Cómo te llamas?
2: Mi nombre es Claudia, te marco de Iztapalapa.
1: ¿Cómo?
2: Mi nombre es Claudia, te marco de Iztapalapa.
1: Ah, Claudia, casi no te entendía, Clau. Ok, mi amor, ¿qué colonia estás de Iztapalapa?
2: Santa Cruz de Yagualco.
1: Órale, va. Sí, sí, ubico ahí Santa Cruz. Hacían unos buenos, muy buenos bailes en Santa Cruz. Oye, sí. Corazón, a ver,

0: y pues tomamos los dos prácticamente, pero pues yo estaba un poquito más tomada y pues me puse a bailar con mis amigos y todo eso. Yo pertenezco de varias comparsas de aquí de Iztapalapa. Uh-huh. Y pues llegaron los socios, me puse a bailar con ellos y él lo malinterpretó. Entonces me empezaba a insultar así prácticamente en el evento. Y pues ahí terminamos, ¿no? Él me faltó mucho al respeto, después se puso ebrio él también. Uh-huh. Y empezó a sacar a bailar a las chicas así, ¿no? Pero ya con otra intención, ¿no?
1: ¿Pero por qué le veías otra intención que tú no la tuvieras?
0: Porque iba al WC y se tardaba una hora, media hora, entonces, pues, eso no es así prácticamente.
1: O sea, ¿pero entraba con ellas al baño o qué?
0: No, iban atrás de los carros y así. Entonces, pues, para eso no tienes que hacer cola prácticamente. Te tardas como 5 minutos a lo mucho. Uh-huh. Y él, pues, ya se tardaba una hora, media hora. De hecho, llevó a una chica a su casa. Y yo me quedé ahí en el evento sola.
1: No, man.
0: Y ahora, pues, me siento mal porque pues él ha estado tomando, me marca bien tomado, así, ¿no? Y me echa la culpa, ¿no? Que pues conmigo tenía planes bonitos y prácticamente yo los eché a perder. Ese rato me mandó un mensaje que estaba en Zona Rosa, que querían tirarme, ¿no? Pero a la vez siento feo porque pues yo realmente sí me enamoré de él. Aunque tal vez él no lo vea así. Y pues si quisiera una explicación, si todavía podemos rescatar algo de nosotros o ya no tiene remedio.
1: Ok, va. Pues a ver, vamos a echarle un grito entonces, ¿te parece? A ver también él qué opina. Entonces dices que sí hay comunicación, pero pues limitada. ¿Él cómo se llama?
0: Es Álvaro Martínez.
1: Ok, va. Pues a ver, déjale marco a Álvaro. ¿Y qué canción le quieres dedicar, Álvaro?
0: La de mil gracias por existir, ¿está bien? ¿O cuál me recomendarías como para reconciliación?
1: Pues puede ser ¿Por qué terminamos?, de Gerardo Ortiz.
0: Ok.
1: Órale, va. Pásame ya. El número de Álvaro, por favor.
0: Sí, es 55.
1: Ajá.
0: 44.
1: Ajá. Uh-huh. Ok, bueno, pues a ver, vamos a echarle un grito a Álvaro. Ya tenemos la rola y vamos a salir por acá. Ahora, híjole, dice, es que nos pusimos a tomar, nos pusimos a bailar. Pues se supone que vas a una manda, ¿no? Créanme que soy igual, justo el de más fe, el de más devoto. Cada quien sus creencias también. Pero bueno, hermosa, no me contesta. Bueno, más bien me desvía la llamada. O sea, sí entra y me la manda buzón.
0: Sí, muchísimas gracias.
1: Va, pues voy a hacer el último intento, ya no sé por no dejar, ¿sale?
0: Ok,
1: órale, va.

0: hermosa, no me contestó. Sí entra y entra, pero nos mandaba al buzón.
1: Ok, bueno, muchísimas gracias.
0: Muchísimas de nada. Te dejo aquí con tu canción de cualquier manera, ¿va? Uh-huh.

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0: Muy bien, pues estos son los adoloridos de la Z. Gracias por estarnos en sintonía a través del 107.3 FM. Abrazo para la gente que igual está a través de la app de Radio Centro. Aquí les saluda el Chicles desde Constituyentes 1154. Nos toca hacer una pequeña pausa comercial y regreso directo a la frase adolorida. Así que ustedes no se muevan.
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0: Muy bien, mis queridos adoloridos, ya avanzamos con más aquí en esta tu programación. Gracias por estar con nosotros en este tu show nocturno favorito. Ahora sí ha llegado la mitad del programa prácticamente y es momento de la frase adolorida para este martesito. Es martes 7 de julio, así que la frase nos corresponde a la siguiente. El peor sentimiento no es estar solo, es ser olvidado por alguien que tú nunca vas a olvidar. Se me asemeja un poquito a una que habíamos dado ahí hace tiempecillo, pero esto va directo al cora, ¿eh? El peor sentimiento no es estar solo, es estar olvidado por alguien que tú nunca vas a olvidar.

Pela chicles. Ay, me gustaría que me ayudaras. Hace 2 semanas le encontré unos mensajes a mi esposo con una mujer. La verdad me dolió muchísimo. Vamos por 7 años de juntados y pues me gustaría hacerle un detalle y ver si podemos solucionar nuestro matrimonio. Tenemos una hija. Él se llama Ricardo y me gustaría dedicarle la canción de Vámonos a Marte de los Pescadores. No creo que la tengamos. Obviamente le voy a ir contactando. A ver. Sale, a ver, ahí vamos. Klaus se llama al parecer.

0: Bueno.
1: Hola, Clau, ¿cómo estás? Habla Chicles, buenas noches.
0: Hola, buenas noches.
1: ¿Cómo te encuentras?
0: Bien, bien.
1: Qué bueno, recibí tu mensajito en nuestro WhatsApp. Pues nos dice que prácticamente tu matrimonio está tambaleando, pues por una falla que tuvieron contigo. Pero aparte de que te fallaron, tú todavía quieres hacer el detalle e intentar reconciliarte.
0: Pues sí, bueno, al final...
1: No, ¿nos puedes hablar un poquito más fuerte, hermosa? Es que casi no te escuchamos. O nada más pegarte el teléfono un poquito más a la boquita y listo.
0: Sí, mira, pues al final...
1: Ajá.
0: Pues, bueno, yo sé que me falló.
1: Ajá.
0: Y pues lo hago por la hija que tenemos en común.
1: Te voy a decir algo, y perdón que te lo diga, o que sea yo quien te lo diga, pero estás extremadamente mal... en querer poner un pretexto de los hijos por salvar algo que no está funcionando como pareja. Entonces, si los papeles de papás pueden funcionar, adelante, pero el de pareja está destruido y tú lo estás intentando mezclar. Y van de la mano cuando todo está bien, cuando la familia está conformada, pero de ahí en fuera, si uno falla y los papeles se tienen que separar, se tiene que hacer. Porque si tú quieres estar solo por tu hija, le vas a guardar un rencor siempre, le vas a reprochar todo, no vas a perdonar, van a salir a flote todas esas conversaciones. Y es algo que va a terminar en pelea tras pelea tras pelea. ¿Y sabes quién va a resentir todas esas peleas? ¿Quién?
0: Sí, sí.
1: Ella. ¿Y sabes quién va a resultar más afectada por estar viendo todo el tiempo pelear a sus papás?
0: Ella.
1: Ella. Entonces... que me digas eso, para mí, es el peor pretexto. Si me dices, quiero rescatar porque lo amo, porque aún así le quiero perdonar, tú tienes tus límites. A lo mejor yo no permitiría, les he dicho, ni permitiría, ni yo tampoco permitiría una infidelidad. Sin embargo, a lo mejor tú dices, bueno, yo sí lo amo, yo sí ya lo quiero olvidar, quiero seguir con todo esto por estar con él. Pero como pareja, no como el pretexto de que, es que quiero por la niña. Entonces, deberías pensártelo bastante. Digo, yo enseguida te enlazo si quieres con él y todo, pero creo que deberías de pensarte muy bien eso, el que si quieres estar con él, que sea por amor hacia él. No por amor a una familia que intentas no destruir. Porque como papás, yo conozco personas increíbles que se llevan ya nada más en el papel de papás. Son cuates, por así decirlo. Y el papá se hace tremendamente responsable. Ven a sus hijos, se van de viaje con ellos, están juntos, se divierten, van al parque, regresan. Y todo hasta ahí. Pero ya como pareja, bye. Se cerró el ciclo. Entonces, bueno... si a mí me intentas compartir tu experiencia, eso es lo que yo opinaría de tu historia. Que sea por ti, por él, que intentes rescatar, que porque a lo mejor tu límite ese no haya llegado todavía y que quieras rescatar su amor, digo, para mí también estaría ahí mal, porque pues es que me dices, me pegan y me soban, ¿no? O aparte todavía me pegan y yo todavía voy y me arrimo. O sea, por decirlo metáforamente, no porque vaya a ser así. Pero es que pateas al perro y todavía ya, sí, ahora sí le sobo, ¿no? Y ya, listo, sana, se acabó el asunto. O peor tantito, lo pateaste al perro y todavía va y se acerca ahí contigo. Entonces, bueno, ¿qué decían esos mensajes? O sea, ¿le cacha estos mensajes cómo? ¿Él se queda dormido, se mete a bañar? ¿Tú tenías el celular? ¿Cómo fue que le cachaste estos mensajes?
0: Mira, pasó así. Fue un jueves en la mañana. Que yo tenía que ir a dejar a mi niña a la escuela.
1: Ajá.
0: Él deja cargando el teléfono.
1: Él deja cargando el teléfono, ajá.
0: Ajá, y se quedó dormido.
1: Ajá.
0: Un día antes habíamos ido a una comida que lo habían invitado. Un amigo.
1: ¿Habían un día antes? ¿Qué? Perdón, casi no te escucho.
0: Habíamos ido a una comida.
1: Ah, ok. Y le envié. Ajá.
0: Entonces, pues sí. O sea, me pidió que lo acompañara. Fuimos. Pero, okay. O sea, siempre así como que últimamente no dejaba el teléfono, ¿no?
1: Es que el hombre es rebaboso para ese tipo de cosas, la verdad. O sea, somos bien inútiles para actuar de esa manera. Casi, casi le ponemos ahora contraseña con el RFC con homoclave y el último dígito que te dio el SAT. Lo metemos a la regadera. Se va a descomponer, no importa, es contra agua y te lo metes a la regadera. O sea, el hombre actúa anormal inmediatamente y la mujer se da cuenta así, en un 2x3.
0: Entonces, bueno, ya sé que me... Pues sí, tenía un ratito dejado el teléfono, ¿no? Uh-huh. Estuvimos ahí en la comida, todo. Nos venimos para la casa, que se iba a ir a hacer partido. Se fue a jugar partido. Y pero todo le avisaba, todo. O sea, le decía que fue a comer, que estaba instalado.
1: Pero ni a ti te avisaba tanto.
0: Ajá, exactamente. Entonces, pues se va al partido y ya, pues al otro día que fue el teléfono, pues descubro que según la ve a ella en el partido. Y de ahí se van a un baile. Entonces yo a lo que hice, pues sí, o sea, seguí el teléfono, vi todo eso y pues sí, tenía el coraje, ¿no? Y me hacía dejar a mi niña en la escuela.
1: Pero bueno, él se queda dormido. ¿Y qué? ¿Tú tenías la contraseña y te gana la curiosidad y lo agarras o qué?
0: No tiene contraseña el teléfono.
1: Y no tiene contraseña. Uh-huh. Ok.
0: Pero entonces así como que pues se me hacía raro porque pues pasaba tanto tiempo en el teléfono, ¿no?
1: Claro. Y te ganó la curiosidad y lo abriste.
0: Uh-huh. Y pues ya, vi todo eso.
1: Sí.
0: Y pues ya regresé de... Bueno, sí, regresé de dejar a mi niño de la escuela. Y pues sí, le dije, ¿no? Ajá. Así, prácticamente le reclamé. Y pues que, o sea... pues obviamente, pues como siempre, todo negándolo, ¿no?
1: Claro.
0: Que no, que no. Que sí, sí le había mandado mensajes, pero que no es cierto, y la verdad, digo, o sea... No me quieras ver la cara, le dije, porque pues ahí los mensajes dicen todo. O sea, pasaron por ti y se fueron, o sea, todo, le dije. Y aún así, o sea, negó todo.
1: Sí, aplicó la de, aunque te encuentren confeti en los calzones, tú niega que fuiste a la fiesta.
0: Uh-huh. Sí.
1: Sí. Y no le dijiste así de, a ver, saca tu celular, ahí están las cosas.
0: Ajá, casi, pero ya, o sea, prácticamente en el momento, bueno, el tiempo que fui a la escuela,
1: él borró.
0: Y regresé, borró las cosas.
1: ¿Y no había sacado capturas ni nada? ¿No te habías enviado nada?
0: Sí, le tomé foto y se las mandé. Y le dije, no me puedes mentir, aquí está. O sea, aquí está. Tengo, ya es como que le dije, tengo las pruebas, ¿no?
1: Ajá.
0: Y aún así, o sea, pues lo negó todo. Lo seguían negando.
1: O sea, ¿pero qué te decía? ¿No soy o qué? O sea...
0: Dice, no, dice, no, pues nada más, sí le mandé el mensaje. Dice, pero no me fui con ella, no salí con ella. Y, o sea, todo eso.
1: Ok.
0: Y así, o sea, no te creo, porque, pues, con los mensajes decía todo, ¿no?
1: Claro.
0: O sea, ese día, él según jugó a las 8:09 de la noche. Ajá. Y ella le decía que llegaba a medio partido. Y me decía, ya cuando termine el partido para irnos, me siento por las gradas, ¿no? Uh-huh. Y él le dice así, no, ¿cómo crees ahí en las gradas? No, siéntate ahí en las mesas para que nos vayamos rápido, porque si no hace mucho frío y bla, bla, bla, ¿no?
1: Órale. Ajá. O sea, hasta lo iba a ver jugar.
0: Ajá. Y es al partido donde nos ha llevado a nosotras también.
1: Ok.
0: Y prácticamente digamos que la dueña de ahí, pues nos conoce bien, o sea, a nosotros y a mí. Porque él, digamos que en el WhatsApp sube muchas como que las... O sea, subía mucho así como que las fotos, ¿no? Uh-huh. De él con niña o así, los tres, de que salíamos, ¿no? Y subía mucho las fotos. Entonces, las veces que llegábamos, sí, porque nos llegaba a llevar en sus partidos de final. Y las veces que llegábamos ahí, la dueña le decía, o sea, ella se conocía así como que a mí, le decía, oye, Monse, ¿cómo estás? O así, ¿no? Y yo así como, que ¿cómo lo conozco? ¿Cómo, no?
1: Claro.
0: Pero así como que ya después la señora le encestaba y así, ¿no?
1: Okay.
0: Y pues prácticamente, bueno, después de que descubrí todo eso, eso fue, pasó el jueves pasado, hace 15 días. De ahí para acá, pues ya que yo le digo que ya lo, pues sí, que lo caché, ¿no?
1: Uh-huh.
0: Él, pues él se sale más seguido. O sea, él ya se sale como que ya más por las tardes, de la noche, ya todo eso.
1: O sea, le importó poco.
0: Ajá.
1: O se descaró más.
0: Ajá, exactamente.
1: Ya me cacharon, ya y nos vemos.
0: Incluso ya sé como que, pues sí, o sea, también le dije, ¿sabes qué? Pues voy a hablar con tus papás de la situación ya, ¿no?
1: Uh-huh.
0: Dije prácticamente, porque pues no, dije, no pueden seguir así como que toda esta situación. O sea, y le dije, voy a hablar con tus papás, o sea, de que se enteren tus papás de cómo andas. Y ya, o sea, y sí llega un momento en que dicen, ah, pues, ¿qué pasa lo que tenga que pasar, ¿no? Que pase, o sea, ya lo que tenga que pasar, pero pues y allí la van a estar lejos de todo eso, pues nosotros vivimos, estamos en, aparte de sus papás y todo, ¿no?
1: ¿Están qué, perdón?
0: O sea, vivimos en casa propia.
1: Ah, ok.
0: Entonces sí, pues una que otra conocida, si me dicen, ¿sabes qué? Pues sí, o sea, tú dile, o sea, si él quiere andar de esa manera, pues adelante, pero tú dile que de ahí no te vas a salir. Al final de la casa, o sea, no se salva.
1: Sí, o sea, esa recomendación te la dan de que el por qué tú estarle batallando si este está ahí de Cusco y va y viene, ¿no? Y regresa a su casa. Y que tú le tengas que estar batallando en estar buscando a dónde irte.
0: Exactamente.
1: Prácticamente por eso es la recomendación que te dan, pero... Ay, ay, ay, ok. Bueno, ¿y qué hacemos, corazón? ¿Le quieres marcar? ¿No le marcamos? Tú dime. Pues es que mira, yo hago lo que tú me digas realmente, pero para mí estaría de más el que... O sea, ¿qué? O sea, lo estarías premiando. O sea, todos quisiéramos una mujer así, entonces que vas y le eres infiel y aparte viene y te dice, oye, pues perdóname porque eres tú infiel. No, o sea, es... Le voy a decir, pídeme perdón. No, o sea, él está también en esa postura.
0: Sí.
1: Si quieres estar conmigo, pídeme perdón. Entonces te digo, yo hago lo que tú me digas realmente, pero pues sí, el que le quieras todavía ayudar a rescatar lo que él falló, la llamada, esta llamada tendría que estar siendo de él.
0: Sí, de hecho, yo sí ya le hablé claro y le dije, ¿sabes qué? O sea, al final el que falló aquí fuiste tú.
1: Claro.
0: Y le dije, discúlpame, pero dije, a partir del momento que yo me enteré que tú me fallaste, le dije, yo no salgo contigo, y de que vamos, porque era a veces de que teníamos que, o sea, convivir con tu familia, bla, bla, bla, hasta todo eso, ¿no? Entonces es como que igual le dije, ¿sabes qué? O sea, yo tampoco, discúlpame, pero yo no voy a convivir con tu familia. Porque aquí el que falló fuiste tú, ¿no?
1: Claro.
0: Le dije, lo siento, pero no. Pero, bueno, yo le digo, o sea, en este caso le dije, si tienes lo suficientemente pantalones y te llegan a preguntar a tu familia por qué yo ya no quiero llegar a convivir con ellos, pues dile las cosas, ¿cómo son?
1: ¿Y qué te dijo?
0: Y dije, así, no, es que quedó, o sea, ¿qué te van a decir? Le dije, no me importa. O sea, a mí al final dije, ya no me importa lo que diga. Y al final, o sea, tú estás decidiendo todo eso, ¿no?
1: Claro.
0: Pues sí, aún hasta el momento, pues, sigue negando todo.
1: Ay, ay, ay, qué caray, pues, mira, ya sabes también con qué tipo de persona estás. No es algo que te hayan contado y que se haya hecho un chisme y que tú lo hayas creído. O sea, tú lo viviste.
0: Sí.
1: Tú viste qué se habla, de qué manera se habla, hasta dónde llega. Y sobre todo eso, que para variar no acepta sus errores. Y pues que te quiere seguir mintiendo y viendo la cara. Entonces pues yo te decía, ¿crees que valga la pena hacer el detalle? Lo hago.
0: No, ya no.
1: Okay.
0: No vale la pena, la verdad.
1: Pues es que mira, que gastes el tiempo en una persona que te está tratando de engañar, no nada más en cuerpo, sino en inteligencia.
0: Sí.
1: Creo que ahí está el otro detalle.
0: Sí.
1: Pues ya está, corazón. Te mando un besote, Clau. Me dio gusto hablar contigo, me dio gusto que me compartieras, no lo que estás atravesando, pero sí el que te comunicaras al programa, que nos compartieras tu experiencia. Espero que pues puedas darte cuenta de qué es lo que vales, cuánto vale tu niña, cuánto vales tú, y sobre todo el que a veces nos quitan un peso de encima las personas que nos fallan.
0: Sí.
1: Es un proceso que tal vez va a doler, va a costar asimilarlo, pero ya que lo hayas entendido, vas a dar las gracias. O sea, no a mí, o sea, la vida que te haya quitado a una persona así.
0: Sí, así es.
1: Bueno. Pues te mando un abrazote, Clau, cuídate mucho, no sé si quieres alguna canción.
0: Sí.
1: ¿Cuál?
0: La de la que te había puesto, la de los pescadores, cualquiera de esas.
1: De los pescadores, es que a ver.
0: Bueno, la que también mucha, últimamente me ha gustado mucho es la de Malabares.
1: Ah, órale, va, mejor te dejo la de Duelo, ¿va?
0: Sí, muchas gracias.
1: Órale, gracias a ti, cuídate mucho, corazón.
0: Gracias, sí.
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0: Jonathan Guerrero, buenas noches, chicles. A ver si me puedes marcar para tratar de arreglar las cosas con mi pareja, ya que hemos tenido problemas a causa de la distancia de mi trabajo y de mi anterior pareja. Con ella tengo un hijo, se ha dedicado a inventarle cosas y no dejarnos ser felices ahora. Hemos tenido también muchos problemas a causa de eso y la quiero mucho. No quiero perderla. Este es mi número, por favor, y el de ella es este. A ver, vamos a marcarle a mi querido Jonathan. Es 27. Recordemos que, pues, prácticamente el programa es para las personitas que están, pues, sufriéndole en el corazón, que están ahí pasando un mal momento. ¿Qué onda, mi Jonathan? ¿Cómo estás? Buenas noches.
1: Hola, bien, bien, gracias.
0: Qué bueno. Oye, a ver, platícame, ¿qué show? ¿Qué pasó? ¿Tienes una anterior pareja? ¿Tienes, pues, conflictos por lo mismo? ¿No han entendido tal vez el que cuando uno tiene una nueva relación y que hay una familia de por medio, me refiero a algún hijo, pues ese contacto tienes que entender, tanto que la mujer como el hombre, sea quien sea, o sea, por ejemplo, si tu pareja encuentra a alguien más, pues tienes que entender que siempre va a tener contacto, o si ella ya tuviera una relación, tendrías que entender que va a tener contacto por toda la vida con esa persona, por su hijo o hija.
1: Sí, pero lo que pasa es que esta persona no entiende que, bueno, mi pareja con la que tengo a mi hijo, esta persona se ha encargado de hacerme la vida imposible, a cambio de que no me deja ni ver a mi hijo.
0: ¿En serio? ¿Y por qué ese grado? O sea, ¿tú no te has hecho responsable ahí o qué?
1: Sí, yo me he hecho responsable, pero esta persona es como que, no sé, me dijo desde la vez que terminamos, pues yo no estaba con ella, que no iba a poder ver al niño, aunque yo le pasara la atención.
0: O sea, prácticamente aventó el, si no es conmigo, no es con nadie.
1: Es correcto.
0: Órale.
1: Y le he inventado, ha tratado de amenazar a la pareja con la que estaba, a sus hijas, y en cambio a mí. Y es algo que, pues nada, ocasiona problemas, aparte igual por mi trabajo, que pues yo soy chofer y viajo, y la desconfianza es una otra cosa.
0: Sí, sí, sí. Ok. Bueno, y justo le...
1: Se llama Monse.
0: Va, pues a ver, pásame el número de Monse para marcarle.
1: Te lo mandé, ¿listo?
0: A ver... deja que la producción me pase por acá. Ahí está tu mensaje. Listo, ya lo tengo de este lado. Va, pues vamos a marcarle a Monse. ¿Qué canción le quieres dedicar?
1: La de Siempre a tu Lado. Siempre a tu Lado, de Marca Registrada.
0: Uy, a ver, igual déjala, busco. Aguántame. Deja, voy marcándole. Oye, ¿y por qué nada más igual tienes problemas ahí por tu chamba? Carnal.
1: Vale.
0: ¿Por qué dices tener problemas también por la distancia con tu chamba? ¿A qué te dedicas? ¿Por
1: el mismo del transporte? Trabajo de chofer para una televisora, y como es temporal, acabo de hecho de regresar otra vez a México, y yo me iba, no fui a partir de 5 meses a recorrer la República, y no podía estar con ella.
0: Uy, es complicado.
1: Sí, es complicada la distancia, y más que nada, pues la desconfianza por una u otra cosa.
0: Bueno, pues a ver, vamos a echarle un grito.

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1: A ver, carnal, pues voy al último intento porque no me responde.
2: Sí, está bien.
1: ¿Ella qué hace o a qué se dedica?
2: Ahorita de hecho está en tu casa.
1: Ah, ok. O sea, ¿no viven juntos?
2: No.
1: Ah, ok, va. Ya está. Bueno, pues a ver, déjalo, voy intentando. Aquí voy al último, deja amarro esta línea y vámonos por acá, por el último.

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1: Híjole, no, carnal, no me responde. No sé si ya esté dormida, si... pues... ya esté ahí descansando, si es ocupada, ¿qué ondas?
2: Sí, me imagino que debe estar durmiendo.
1: Ok. Oye, ¿ella hacia qué rumbo vive?
2: Ella vive en Atizapán de Zaragoza.
1: ¿Y tú ahora en dónde andas?
2: En mi casa, en Teoloyucan.
1: Hasta Teoloyucan, ¿no? Aún así también es complicado verse, ¿no? O sea, aunque estés aquí.
2: Pues, de hecho, yo sí trato de verla, pero por los malos entendidos, pues ella es que no acepta verme, hasta nada. Es una situación difícil por mi trabajo y aparte que como ahorita me estoy capacitando para hacer para operador para un tráiler y ella lo que ya no quiere que viaje, pero pues yo le lo que le he dicho que es mi sueño manejar y pues no voy a dejar mis sueños por una persona tampoco.
1: Ok, bueno, pues ya está. Ojalá que se cumplan tus sueños, pero ojalá que alguien pueda acompañarlos también.
2: Ok, muchas gracias, chicas.

0: Gracias por estarme acompañando aquí a través de Los Adoloridos de la Z. Muchas, muchas gracias de verdad por estar aquí en sintonía. Mañana nos escuchamos en punto de las 10 de la noche. Hemos llegado a la parte final ya de este tu show. Niles de cabina, igual voy a atender un ratito todavía antes de irme, de retirarme de aquí de las cabinas. Y por supuesto también el WhatsApp, ahí estaré pendiente de todos ustedes. Así que igual mándenme su audio del WhatsApp en el 55-3506-2506. 55-3506-2506. Y de esa manera vamos a estar en mucha comunicación a través de nuestro WhatsApp. Nos pedimos, como es costumbre, ya con la frase adolorida para este martes, decir gracias. 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
15: ¿Estás pensando en una nueva pantalla para ver el Mundial? Antes de gastar tu dinero, escucha esta información.
16: Te diremos los resultados del análisis de 49 modelos de pantallas LED y cómo andan de precio.
15: ¿Cuáles ofrecen mejor calidad de imagen? ¿Qué tan importante es el audio? ¿Todas traen garantía? Aquí tenemos las respuestas y los mejores tips para hacer una buena compra.
16: Además, que no te metan gol. Si vas a viajar a una sede del Mundial, ojo, porque junto con la emoción también aumentan los fraudes.
15: Quédate en Revista del Consumidor Radio y entérate.
16: Juega seguro dentro y fuera de la cancha. Comenzamos.
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15: Z Si estás pensando ver el Mundial en una nueva pantalla, Profeco te da la información que te ayudará a elegir el modelo más conveniente para tu hogar y economía.
16: Porque la mejor jugada es tu pantalla.
15: El Laboratorio Nacional de Protección al Consumidor analizó 49 pantallas LED de entre 40 y 65 pulgadas.
16: Todos los modelos analizados son Smart TV y permiten conectarse por Wi-Fi a servicios y plataformas de contenidos audiovisuales en línea.
15: Lo que debes saber.
16: Las pantallas LED no necesitan fluorescencia para iluminarse y gracias a ello tienen algunas ventajas. Consumen menos energía, dan más brillo, colores precisos y reproducen videos de formatos avanzados.
15: Actualmente existen tecnologías como OLED, QLED y Mini LED que buscan mejorar el contraste, el color y profundidad de imagen.
16: Ya es común encontrar resolución 4K UHD e incluso 8K para contenidos con muchísimo detalle.
15: Esto las convierte en la opción ideal para deportes, películas, videojuegos o...
16: para gritarle al árbitro en ultra alta definición.
15: Aunque la tecnología en pantallas ha cambiado mucho, su objetivo siempre ha sido el mismo.
16: Que disfrutes tus contenidos favoritos con la mejor calidad posible.
15: Por eso, el personal del laboratorio realizó una serie de pruebas.
16: ¿Cómo se verificó la calidad de las pantallas?
15: Para revisar la calidad de la imagen se tomaron en cuenta el color, el contraste, la uniformidad de la imagen en toda la pantalla y el nivel del color negro.
16: Entre más se logre un negro profundo, es mejor calidad de imagen.
15: Por el contrario, los modelos que solo alcanzan un gris oscuro perdieron puntos en su calificación.
16: Para evaluar la calidad de audio, el laboratorio implementó una metodología propia que le permitió identificar la fidelidad y la distorsión del sonido.
15: Aunque la mayoría de las pantallas integra bocinas sencillas por su diseño delgado, algunas cuentan con conexiones o salidas de audio digital, ideales para conectar barras de sonido o teatros en casa.
16: También se evaluó la información comercial, porque esta es indispensable en todos los productos que adquirimos.
15: Se revisó que las pantallas presenten en español, entre otros requisitos, marca, modelo, país de origen y voltaje.
16: No puede faltar un instructivo con notas precautorias.
15: Y la garantía debe señalar sus alcances y restricciones.
16: Aquí hubo hallazgos importantes.
15: Casi la mitad de los modelos analizados no cumplieron con todos los elementos para hacer válida la garantía.
16: En 7 pantallas se piden más requisitos de los establecidos para hacerla efectiva.
15: Además, los instructivos de 5 modelos no presentan todos los requisitos de información.
16: En cuanto a los atributos relevantes que presentan las pantallas, se analizaron de forma visual y documental.
15: Se reportan en las tablas de resultados con el fin de ofrecerte más referentes de comparación y que puedas elegir mejor. De los 49 modelos analizados, la mayoría obtuvo una calificación general de muy buena.
16: Esto significa que ofrecen un desempeño ideal para ver televisión abierta en alta definición, películas y contenido en streaming.
15: Incluso, 3 modelos lograron una calificación global de excelente.
16: Y algo interesante es que hasta los modelos con las calificaciones más bajas ofrecen un desempeño aceptable para contenidos básicos y videos por internet.
15: ¿Cómo andan en su relación precio-calidad?
16: Las pantallas de 40 y 43 pulgadas tienen un rango de precios de menos de 3,000 a más de 6,000. La mayoría de ellas calificaron con MB.
15: Los modelos de 50 pulgadas son buenos y muy buenos en calidad. Andan de 4 a 8,000 pesos.
16: De las pantallas de 55 y 58 pulgadas, la más accesible calificó con MB. Cuesta poco más de 5,000 pesos.
15: Las más caras de este tamaño calificaron con excelencia. Una cuesta alrededor de 18,000 pesos y la otra casi 21,000.
16: De los modelos de 65 pulgadas, el de precio más bajo está en poco más de 8,000 pesos y es muy bueno en calidad.
15: En cambio, otro que obtuvo una calificación menor llega a más de 20,000 pesos.
16: El modelo de 65 pulgadas que logró la excelencia tiene un precio de casi 25,000 pesos.
15: Antes de comprar una pantalla, toma esto en cuenta.
16: Sé honesto, ¿realmente necesitas pagar por atributos adicionales? Porque sí, muchas veces terminamos pagando funciones que nunca usamos.
15: Verifica qué conexiones incluye.
16: Y revisa las apps integradas y servicios de streaming disponibles.
15: Recuerda que algunas plataformas requieren suscripción para funcionar.
16: Tips.
15: cada característica adicional incrementa el precio de una pantalla. Analiza si usarás todas sus funciones.
16: Solicita que te sellen la garantía. Es indispensable para cualquier reclamo.
15: Fotocopia el recibo de compra. El papel térmico se degrada, se borra y por eso debes contar con una fotocopia o respaldo digital.
16: Analiza si conviene la garantía extendida. Algunas tiendas ofrecen ampliarla.
15: Implica un gasto adicional que, ante una avería, puede incluir la reparación o la sustitución de la pantalla.
16: Para conocer más detalles del estudio de calidad de pantallas LED, así como recomendaciones para instalarla y cuidarla, consulta la revista del consumidor en su versión impresa o digital.
5: Revista del consumidor.
15: Ahora vamos a información interesante y muy útil para evitar caer en fraudes, pues estos son cada vez más sofisticados.
16: Que no te metan gol.
15: Boletos falsos, paquetes turísticos fantasma, reservaciones inexistentes. Cada mundial trae consigo personas que buscan aprovecharse de las y los consumidores.
16: Para evitar caer en engaños, desconfía de las siguientes situaciones.
15: Desconfía de ofertas demasiado buenas para ser verdad. Si un paquete tiene precios exageradamente bajos o te presionan para comprar antes de que se acabe, cuidado.
16: Parques turísticos fantasma que prometen servicios todo incluido, pero que no están confirmados, son parciales o inexistentes.
15: Servicios falsos prometen vuelos, hospedaje y entradas, pero al final nada se realiza, no se emiten comprobantes.
16: Y cuidado también con los sitios falsos de internet, mensajes o anuncios que imitan páginas oficiales para robar tus datos personales o bancarios.
15: Otra señal de alerta, personas que se presentan como asesores sin trabajar realmente para una agencia formal.
16: O agencias que solo existen en redes sociales y nunca proporcionan domicilio físico o teléfono fijo. O sea, no existen realmente. Por eso se les dice fantasma.
15: ¿Y cómo puedes protegerte?
16: Primero, verifica la reputación de la agencia. Lee reseñas, investiga opiniones y confirma que esté registrada en el Registro Nacional de Turismo.
15: Cuando vayas a pagar, cerciórate de que utilicen métodos de pago seguros. Nada de transferencias a cuentas personales y monitorea constantemente tus movimientos bancarios.
16: Antes de viajar, confirma directamente con hoteles o aerolíneas que tus reservaciones realmente existan.
15: Y muy importante, lee siempre los términos y condiciones. Las agencias formales explican claramente políticas de cancelación, cambios y devoluciones.
16: Además, guarda todo: correos electrónicos, comprobantes de pago, capturas de pantalla y mensajes. Esta información puede servir como evidencia en caso de fraude.
15: Y si tienes un problema o detectas alguna irregularidad,
16: acude a la Procuraduría Federal del Consumidor, Profeco.
15: Puedes comunicarte al 55-55-688722 o al 800-468-8722.
16: También puedes escribir a asesoría@profeco.gov.mx
15: o denunciar directamente al correo especial del Mundial, denunciasmundial@profeco.gov.mx.
16: En este Mundial,
15: no dejes que te metan gol. Profeco protege tus derechos como persona consumidora.
16: Revista del Consumidor. Si un proveedor no cumple con lo ofrecido en el contrato, acércate a la Profeco.
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1: Este es el día que hizo el Señor. Vivámoslo con alegría, gozo y gratitud.

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2: Otra más de las cumbias originales, sus compas de Fuerza Régida y Grupo Frontera. Vuélvele a marcar, compa Carlos.

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0: Welcome to the United States.
1: Ah, buenas noches, oiga.
0: Are you coming from Mexico?
1: Así es, oiga, venimos de Culiacán, Sinaloa.
0: Again?
1: Otra vez, oiga, aquí andamos.
0: How do you guys do it?
1: ¿Cómo? No le entiendo, oiga.
0: ¿Cómo ustedes hacen para venir to the United States?
1: Chambeándole, oiga, como siempre lo hemos hecho, en el rancho.
2: Sí, señor, yo soy de rancho.

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0: madrugada tan hermosa nos hemos aventado, residentes, después de la euforia de esta semana, ¿verdad? Sí, con tanto partido de fútbol, especialmente el de la selección mexicana, que bueno, chulada. Comentaristas, aficionados, en fin, toda la gente que estuvo involucrada de alguna manera, conectada con los partidos de la selección, pues siguen dando mucho, mucho de qué hablar. Yo lo que les puedo decir es que le dieron mucha felicidad a millones de mexicanos y pues creo que tenemos selección para rato. Bueno, dicho lo anterior, me despido con información que informa. Una medida que puede transformar muchas cosas, tanto en el Estado de México como en la Ciudad de México. Y un aplauso para los Reyes La Paz, que le dice adiós a las mordidas. Policías de tránsito en los Reyes La Paz usarán cámaras corporales obligatorias. Nada de taparle la lente, ¿no? Nada de eso. Tengo la información, pero antes, momento de buen humor.
1: ¡Claro, claro, claro que sí! 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

0: De último momento, 3 elefantes han muerto y 2 están gravemente heridos al romperse la telaraña donde se columpiaba.
1: Los 38 elementos de tránsito municipal recibieron cámaras corporales que deberán portar de forma obligatoria a un lado del pecho durante toda su jornada laboral, con lo que las autoridades pretenden fortalecer tanto la seguridad de la gente como el control sobre su interacción con los conductores. El equipo forma parte de un paquete que incluye radios de comunicación, chamarras, botas, calzado, camisas y otros artículos que fueron entregados a los integrantes de la corporación local. Esta cámara es un focalizador que permite detectar el trato que se le da a la ciudadanía. Se comentó por parte de las autoridades que los ciudadanos exigen cada vez más que las revisiones y detenciones se realicen con apego a derecho, transparencia y respeto. La medida llega en un momento marcado por quejas de automovilistas contra los agentes de tránsito de la región. Pues sí, porque no llegan ni buenas tardes, nada más te dicen, son 200 pesos. No, depende. No, qué barbaridad. México lindo y querido. Vamos rápidamente con el caldito de pollo para el alma. Cuando no sepas qué camino elegir en la vida, elige siempre volver a tu ser. Trabaja en ti, en tu salud, en estar bien, feliz y presente sobre todo. Trabaja en convertirte en tu mejor versión. Cuando todo dentro de ti empiece a ordenarse, el camino correcto aparecerá solo. Todo fluye mejor cuando tú estás bien y todo lo que mereces llegará. Residentes, residentas, con esto nosotros ya nos vamos. Felices y contentos de la vida con nuestra misión cumplida. Y ahora quedan con ustedes los residentes del Morning, Gabriel Escamilla, el gatito volador, Cristian Rodríguez. Ellos están dispuestos a dejar aquí el alma, la vida y el corazón como nuestra selección mexicana para darte mucha diversión. A nombre de Miguelito y Sayita, se despide también este tu tigre Toño Molina. Bendiciones mil, besitos, abrazos y muchos zapapachos. Hasta la próxima.

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3: José, ¿cómo te va? Buen día.
6: Hola, buenos días.
3: ¿Qué onda, mi querido José? La pregunta es, ¿en dónde estás?
6: Aquí estoy.
3: Mi querido José, ¿quién es Rita León?
6: Es mi mamá.
3: Tu mami, ¿por qué le vamos a entregar esta serenata?
6: Porque es su cumpleaños hoy.
3: ¿Cuántos cumple?
6: 68.
3: Muy bien. Pues para todos ellos un fuerte abrazo. Vamos a marcar a tu mamita y le dedicamos la serenata, ¿va?
6: Sí, muchas gracias.
3: Adelante, por favor, con la serenata.
6: Bueno.
7: Hijo.
6: Hola, mamá.
7: Gracias, hijo.
6: Muchas felicidades.
7: Gracias, mi amor.
6: Que tengan un bonito día y que sigas cumpliendo muchos años.
7: Gracias, hijo.
6: Y ahora sí que todo lo que hemos pasado es difícil y vas a saber que vamos a salir de todo lo que tienes ahorita y adelante. Ahora sí que te quiero mucho y hay veces que no soy lo que a lo mejor te esperas, pero sabes que siempre te voy a querer mucho.
7: Sí, hijo, yo también siempre te quiero mucho, hijo, y toda la vida te voy a querer, mi amor.
6: También Nancy te quiere mucho y te manda a saludar, un abrazo y los niños.
7: Sí, mi amor, muchas gracias. Te lo pago, hijo. Me da mucho gusto que me hayas dado estas mañanitas. Gracias, hijo.
6: De nada, mamá. Te quiero mucho.
7: Te quiero, un beso. Que Dios te bendiga y los bendiga, Nancy, y a los niños, a todos, hijo. Qué bueno que te pudiste comunicar.
6: Sí, sí, es muy difícil, sí, pero sí.
7: Sí. Gracias, hijo. Te quiero.
6: Yo también te quiero mucho, mamá.
7: Que Dios los bendiga, los cuide, los proteja, la Santísima Virgen, hijo.
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10: Hola, hola, buenos días, son las 6 de la mañana con 5 minutos, las 6 con 5, sean bienvenidos a las serenatas de la Z y sean bienvenidos a la numerología que les tenemos de ustedes el día de hoy.
11: Buenos días, Gabriel Escamilla, buenos días, residentes, ya es miércoles 8 de julio del 2026, estamos viviendo la semana número 28, el día 189, y faltan 176 días para que termine este año, y el santoral nos indica que hay que festejar a San Procopio,
10: ruega por nosotros,
11: San Pancracio,
10: ruega por nosotros,
11: Santa Gliceria,
10: ruega por nosotros,
11: y Santa Priscila,
10: ruega por nosotros.
11: Para ellos y ellas, muchísimas
10: felicidades.
12: Mañanitas que cantaba el rey David, hoy por ser
10: día de los guapos, se las cantamos aquí.
13: ¡Feliz cumpleaños!
10: ¿Y qué sucede en un día como hoy?
11: Un 8 de julio, pero de 1914, se firma el Pacto de Torreón, por el que se acuerda que villistas y carrancistas celebrarán una convención para definir la fecha de las elecciones y también formular el programa de gobierno de la revolución.
10: ¿Los villistas eran a los que les gustaba la música de los villis?
11: Punto para ti. También estamos celebrando, conmemorando el Día Internacional de los Paramédicos, el Día Mundial de la Alergia y el Día Mundial de la Salud de la Piel.
10: ¡Oh, qué buena celebración! Y ahora nos vamos con la frase del día que nos tiene el Catsito Volador y que dice lo siguiente.
14: Residentes de la Z, muy buenos días. Nunca es demasiado tarde para comenzar de buenas una vez más. Nunca es demasiado tarde para comenzar de buenas una vez más.
10: Ay, yo pensé que decir, nunca es demasiado tarde para comenzar temprano.
14: Nunca es demasiado tarde para echarte otro sueñito.
10: Oh, qué buena frase. Señoras y señores, presentamos a los hacedores de este programa en el Master Digital. Llegando por primera vez antes que nosotros, esta fecha es histórica. Con su camisa número 15, en los tres palos, el portero, el patito con A, David Yu, el Pato García. En la lateral de la derecha, camisa número 17, mientras el Mundial nos íbamos a estar jugando con él como extremo derecho y aparte como carrilero dando los pases y orquestando todas las salidas, Luis Alberto Martí Martiñón, el famoso Monchichita.
15: ¡Es sin miedo al éxito!
10: Camisa número 65, por la izquierda, volantero, es que anda repartiendo volantes en el estadio, él es Cristian Rodríguez.
11: Residentes, excelente mañana, ya llegamos a la mitad de semana, qué rápido está pasando el tiempo, aprovechenlo al máximo, hoy es miércoles, sean bienvenidos y bienvenidas a la serenata de la Z.
10: Camisa número 69, directamente de su natal Dinamarca, pasó a hacer escala a Papantla y aquí ya lo tenemos en esta mañana con nosotros en la defensa central, el Gato Volador.
14: Gracias, residentes, buenos días, arrancamos una emisión más, nuestras serenatas de la Z, buenos días a todos los presentes, a todos los pasados y a todos los futuros, yo aquí estoy.
10: Eso sonó como a misa de cuerpo presente. Y con la camiseta número 13, este que les habla, Gabriel Escamilla, y les recuerda que una sonrisa dice mucho más que mil palabras. Hoy y no es demasiado tarde. ¿Para qué dijiste en la frase, Gato?
14: Nunca es demasiado tarde para levantarnos de buenas un día más.
10: Ah, muy bien. Entonces, hoy hay que levantarnos de buenas un día más. Hoy hay que estar de buenas, sonrientes, sí. Siempre con buena vibra, con entusiasmo, con alegría, con energía, con pasión, con optimismo y con todo lo que pueda hacer que tu mundo sea color de rosa. Así que el día de hoy es el perfecto para cambiar tu vida y de la gente que te rodea. Ayer no pudiste, mañana quién sabe si estemos vivos. Entonces, el momento perfecto para hacerlo es precisamente hoy, así que hacerlo con pasión y con cariño. Iniciamos las serenatas de la mano de Cristian Rodríguez ahora.
11: Gracias, Gabo, y nos vamos de inmediato a la línea telefónica número 3 con Leticia Ríos. Leti, ¿qué onda? Bienvenida a las serenatas de la Z, ¿cómo estás?
16: Buenos días.
17: Muy bien, gracias.
16: Buenos días, Leti.
11: Buenos días, nos da mucho gusto, Leti, que te vaya bien, excelente. ¿Cómo pinta tu miércoles? Leti. Leti,
10: dice
11: algo pasó con la comunicación.
10: Mal, sino todo lo contrario.
11: Estábamos adiós, muy amor. Bien, pero algo pasó con la señal. No sé si...
10: No.
11: ¡Leti! Híjole, ¿qué hacemos? ¿Le marcamos de nuevo? Y ahora si no entra, sí, si no hay señal.
10: Si no entra, pues ya no entró. Y si entra, pues ya entró.
11: Ah, pues sí, ¿verdad?
10: 6 de la mañana con 9, teléfono 55-52-59-0829 y 55-52-59-23-91 con 167 líneas directas que serán atendidas especialmente de manera directa por el patito David de Yo para que usted lo conozca, lo trate y lo consienta como se merece. Así que ya lo saben, a marcar y también si quieren estar con nosotros, háganlo a través de las redes sociales que ahorita les damos.
11: Ahí estamos en la Z107.3 FM. Leti Ríos, ahora sí ya te encontramos.
14: Échale.
11: Hola, hola.
17: Aquí estoy.
11: Eso, mi querida Leti, contestando luego, luego, como se debe. ¿Hasta dónde te estamos contactando, eh?
17: Hasta el municipio de Tesoyuca.
11: Órale, un saludo. ¡Hasta allá! Sí, mi querida Leti te preguntaba, ¿qué onda con este miércoles para ti? ¿Cómo pinta? ¿Qué vas a hacer?
17: Sí, es un día excelente. El despertar, hay que dar gracias a Dios que un día más estamos aquí.
11: Ya con eso comenzamos bien, ¿no?
17: Sí.
11: ¿Y qué es lo que tienes planeado para hoy? ¿Qué es lo que haces regularmente los miércoles, Leti?
17: Yo toda la semana me paro temprano y tengo una verdulería aquí mismo en el municipio y me voy a abrir temprano, abro a las 7.
11: Ah, ok. Oye, ¿y cómo se llama la verdulería?
17: Verdulería Leti.
11: ¿Y en dónde está para ir a comprar allá nuestra verdurita?
17: Aquí en Santiago de Soyuca, a un costado del centro de salud.
11: ¿Y hasta qué hora cierras, corazón?
17: Hasta las 5:30 o las 6.
11: Ah, bueno, o sea que tenemos pues prácticamente todo el día, ¿verdad?
17: Sí.
11: Nos da mucho gusto, mi querida Leti, que haya mucha venta el día de hoy. Platícanos todo sobre Aranza Ríos Pérez, ¿qué es de ti?
17: Aranza es mi nieta.
11: Ah.
17: Y el jueves fue su cumpleaños, pero no pudo entrar mi serenata y hasta ahora, de todos modos, yo le dije, voy a estar insistiendo hasta que entre, mamacita.
11: Hasta que hoy fue el día. Oye, ¿y cuántos años cumplió Aranza?
17: 13 años.
11: Oye, ya toda una adolescente, ¿no?
17: Sí.
11: Para empezar, ¿cuántos nietos tienes, Leti?
17: Tengo 2 nietos y un angelito.
11: Ok, ¿Aranza es la mayor?
17: No, su hermano es el mayor.
11: Ok, oye, ¿y hubo festejo para Aranza o cómo lo celebraron?
17: Sí, le hicieron su comidita con su pastel.
11: ¡Qué rico!
10: Chabucho.
11: Oye, pues vamos a marcarle, yo creo que va ya en la secundaria, ¿no?
17: Ya está en la secundaria.
11: Pues vamos a darnos prisa antes de que entre a clases. ¿Te parece si le marcamos de una vez?
17: Sí, me parece muy bien.
11: Perfecto,
17: me
11: Leti.
17: Agradezco.
11: ¿Qué canción le quieres dedicar?
17: Hermoso cariño.
11: Muy bien. ¿Algo más que tengamos que saber o ya le marcamos?
17: Ya, por favor.
11: Ok, Leti, no nos cuelgues, aguántanos tantito y así arrancamos las serenatas de la Z.
14: Con sí, toda señor. La actitud de nuestra Leti, a todos nuestros comerciantes, buenos días, que le madrugan
15: buenos
14: desde
15: días.
14: Muy, muy tempranito, que si
15: buenos
14: tienen
15: días.
14: Que irse a surtir, que si tienen que pues ir a la central de abastos, a estar pues viendo qué les hace falta para sus negocios. Muchas personas que también de madrugada están vendiendo en la central, justamente en las subastas y demás. Para todos ellos, el mejor de los días en ventas potenciales y se los deseamos de todo corazón. Felicidades.
10: Muy bien, felicidades. Y les decía de las redes sociales, todas nuestras redes sociales están como arroba la Z 107.3 FM, LAZ.107.3 FM, para que nos hagan el favor de escribirnos, de interactuar con nosotros y de conocer un poquito más de lo que tenemos aquí en su casa, en su estación.
11: Hola, hola, buenos días, Aranza Ríos.
15: Buenos días.
11: Aranza.
18: Fuimos un par de locos.
11: Hola, Aranza, mucho gusto. Te estamos hablando de la estación de radio
19: La Zeta.
11: ¿Cómo te va, hermosa?
18: Bien.
11: Oye, tenemos para ti una serenata. ¿Nos ayudas a recibirla?
18: Sí.
11: ¡Qué padre, corazón! Solo serán 2-3 minutos de tu tiempo. Fíjate que estamos ya al aire en este momento en el 107.3 FM y aquí en la cabina de La Zeta te quiere saludar Gabriel Escamilla.
20: Hola, guapura.
18: Hola.
11: También te saluda Edgar Flores, el gato volador.
14: Hola, hola, feliz mañana, buenos días.
18: Gracias.
11: Aranza, yo soy Cristian Rodríguez y juntos somos los residentes
15: buenos
11: de la
15: días.
11: Z. Estamos aquí al frente de las serenatas de la Z precisamente y queremos desearte muchísimas
19: felicidades.

0: ¡Sí, señor!
1: ¡Feliz cumpleaños!
2: Muchísimas felicidades por el jueves pasado, Aranza. ¿Cuántos cumpliste?
3: 13.
2: ¡Qué padre! ¿Te gustó tu cumpleaños?
3: Sí.
2: ¿Quién te festejó? Platícanos todo.
3: ¿Dónde?
2: ¿Quién te festejó?
3: Mi mamá.
2: Qué linda, Aranza. Pues mándale un saludo a ella, por favor, de nuestra parte. Hay alguien más en la línea telefónica que tiene cosas importantes que decirte en esta serenata. Adelante, por favor.
4: Hola, princesita mía, muy buenos días. Te dije que
5: Hola,
4: mi amor. Te dije que iba a estar insistiendo para entrar la serenata y ahora sí fue el día. Recuerda que te quiero mucho. Y tu hermano y tú es lo más maravilloso que tengo, son mi alegría, son mi todo. Y que también eres una niña muy inteligente y lo que tú desees lo vas a lograr porque eres de las personas guerreras que no te rindes tan fácil. Recuerda que siempre, siempre vas a estar en mi corazón, que eres lo más hermoso que tengo, tu hermano y tú es lo más hermoso, son mi manera de sentir y de seguir adelante. Te quiero mucho, mamacita, que Diosito te cuide y que todo lo que desees lo logres. Te quiero, mi amor.
5: Gracias, yo también la quiero mucho.
2: Aranza, ¿qué tienes más para decirle a tu abuelita?
5: Gracias por darnos lo que tenemos ahorita. Y por nunca dejarnos solos así como tal a mi hermano y a mí, y que siempre nos ha apoyado a lograr lo que hemos logrado.
4: Sí, mi amor lindo, recuerda que ustedes son mi motivo de vivir, los quiero demasiado.
2: Aranza, ¿te gustó tu serenata?
5: Sí.
2: Qué padre, pues nunca te olvides de tu abuelita, mira, ella te quiere con todo el corazón, hace muchas cosas por ti, así que yo creo que lo mínimo que hay que hacer es corresponder a este cariño, ¿no?
5: Sí, ahora sí.
2: Perfecto, Aranza. Doña Leti, si quiere, dedíquele su canción.
4: Mi amor, te dedico la canción de Hermoso Cariño, con mucho amor, te quiero mucho, mamacita, ves que eres mi princesa y mi pedacito de carne. Besitos.
2: Hasta luego, Aranza. Cuídate mucho.
4: Bye.
2: Bye. Quédate aquí escuchando tu canción, por favor, doña Leti. Le mandamos un fuerte abrazo y también las despedimos con un...
6: ¡Adiós, amor!
2: Sí, ya a las 6 de la mañana con 17 minutos.
6: Así arrancamos este miércoles las serenatas de la Z107.3.

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13: Las 6 de la mañana con 22, 6 con 22, tiempo de serenatas con el Catsito Volador.
14: Gracias, y ya aterrizamos en la casa de Reina Salazar. Reina, buenos días.
15: Hola, Gatito, buenos días.
14: ¿Qué onda? ¿En qué parte de tu casa nos tienes, Reinita Salazar, a los residentes de la Z?
15: Aquí en el comedor.
14: Órale, ¿en qué parte del universo estamos? Porque se siente mucho frío, Reina.
15: Estamos en Ozumbilla,
14: Tecamac. Pues saludos. ¡Hasta allá!
16: ¡Sí, señor!
14: Ozumbilla, dicen que allá hacen mucha zumbilla con setilla, ¿no? También.
15: ¿Mande?
14: Que allá hacen mucha zumba con seta también en Ozumbilla.
15: Sí, claro.
14: ¡Claro! Órale, pues uno de estos días nos vemos por allá con toda, con todo el arsenal y con todos los instructores de zumba con seta, corazón.
15: Sí, fui a la que hicieron en Sierra Hermosa.
14: Ah, ya fue en el Deportivo Sierra Hermosa de Tecámac.
15: Sí.
14: Que hubo una gran producción, ¿verdad?
15: Ajá.
14: Qué padre, que los trataron extraordinariamente bien.
15: Aquí somos aquí en Tecámac.
14: Eso, les son buenos anfitriones. Reinita, bienvenida a las serenatas de la Z, estamos para ayudarte y creo que ya entramos en confianza, somos brothers.
15: Sí, claro.
14: ¿Qué pasa, Reinita, contigo? ¿Qué hay que hacer por ti en esta mañana?
15: Bueno, vamos a hacer una serenata para mi hermana que está en Ciudad Juárez.
14: ¿Y qué anda haciendo ella, María Salazar?
15: Allá vive ella.
14: ¡Oh! ¿Y desde hace cuánto tiempo se fue para allá?
15: Ya tiene muchísimo, muchísimo. Pues ya sus hijos ya se fueron.
14: ¿Y qué fue lo que la llevó para allá?
15: Pues a buscar una mejor vida.
14: ¿Pero quién le metió la cosquilla? ¿Quién fue el enlace, el contacto?
15: Mis primos, tengo primos allá.
14: Ah, perfecto. Y le ha ido muy bien, seguramente. Está mejor que si se... ¿Está mejor que si se hubiera quedado aquí, reina?
15: Sí, claro, gracias a Dios.
14: Definitivamente. ¿Y cuánto tiempo llevas sin ver a Mari Salazar?
15: Yo creo que desde el 20.
14: O sea, 6 años ya.
15: Ya.
14: ¿Y tú no has ido para allá a visitarla?
15: Yo creo que iba a ir el año pasado, en julio.
14: Ajá.
15: Y, bueno, el año antepasado. Y no se dio. Por una cosa o por otra, no se dio. Y después el siguiente año lo intenté y vamos a ir otra vez. Se les, iba, ya se vaya arriba del autobús, se descompuso.
14: ¡No manches!
15: Y ya no es.
14: O sea que, ¿y tú crees que eso haya sido un indicativo para ya no intentar ir a ver a tu hermana?
15: No, sí lo voy a volver a intentar.
14: Ok, mi amor, pues que te vaya muy bonito, ¿eh? Nos platicas cómo se dará ese reencuentro después de 6 años.
15: Ah, ok.
14: Nos daría mucho gusto que nos compartas tu alegría.
15: Gracias.
14: Por ahora, entonces, le vamos a marcar para felicitarle.
15: Sí, el domingo fue su cumpleaños.
14: Ah, ¿y qué canción le quieres regalar, reinita?
15: La de Gema, de los Dan. A ella le gusta mucho los
14: Dan. O sea, es como de boleritos y todo eso, de tríos.
15: Sí.
14: ¿De Mactríos también?
15: No.
14: ¿De Beso de Tres tampoco?
15: No, tampoco,
14: no, no me... Okay. Solo de música de tríos, ok, perfecto. Pues entonces vamos a marcarlo, a marcarle, reinita, no nos cuelgues, por favor, mientras saludamos ya en esta mañana a Isabela Bautista a través de redes sociales. Buenos días, Lourdes González, Graciela Mendoza, desde Iztapalapa, Luis Milozano, Anto Mena, Claudia Morales, feliz mañana desde Tizayuca, Hidalgo, Ale López desde Coatlinchán, Texcoco, Edomex, Irma Juárez, Coyotl Hernández, Coyotl Escamilla, pensé que era mi prompripri.
13: Se parece, ¿verdad?
14: Kiko McCartney, hasta allá, saludos residentes a las serenatas, Mauricio Martínez, José Luis Estay, Urib, saludos, bonito día. Jorge Moza, La Milla, desde Atizapán de Zaragoza. Miquel Lagunas, desde Cuautepec, Barrio Alto. Un abrazo. Y Laurita Castellanos, en Tláhuac. Ya son algunos de los residentes, Gabo, que de este Laredo, pues ya andan escribiendo en las redes sociales de un servidor. Y también allá tenemos seguidores con Gabriel Escamilla.
13: Sí, muchas gracias a todos ustedes que nos acompañan en el transcurso del día y que siempre están presentes con sus porras, con sus mensajes y con todas las cosas que la verdad nos hacen sentir demasiado bien. Tengo saludos aquí a todas las personitas que se reportan todos los días, pero antes ya tienes la serenata.
14: Ya tenemos a una persona muy especial en la línea telefónica desde... Hola, María Salazar, buenos días.
2: Buenos días.
14: ¿Hasta dónde te estamos visitando, hermosa?
17: Buenos días.
2: Muchas gracias.
14: ¿Hasta dónde le llamamos, María Salazar?
2: Sí, díganos.
14: María, buenos días, le hablamos de la Ciudad de México, de la estación de radio
18: La Z.
14: Y le queremos dar un bonito detalle por motivo de su cumpleaños, que fue el pasado día domingo, ¿cierto?
2: Sí,
14: señor. Ok, Mari, pues le presento a mis compañeros de programa. Somos tres las personas que les alegramos sus mañanas desde muy tempranito y hacemos estos bonitos detalles con las personas cumpleañeras y claro, aquellas que a quienes se les quiere demasiado. Uno de ellos es Cristian Rodríguez.
19: Hola, hola, señora hermosa, bonito día.
17: Buenos días.
2: Pues gracias, muchas gracias.
14: También le saluda Gabriel Escamilla.
13: Hola, guapurísima.
14: Mi nombre es Edgar Flores, el gato volador, y por su cumpleaños queremos desearle muchísimas
20: ¡felicidades!

0: Muchísimas felicidades, señora María Salazar. Anda usted muy sorprendida, ¿verdad?
1: Claro.
2: Pues sí.
0: Ok, ¿quiere saber quién le está dando este bonito detalle?
2: Claro que sí.
0: Adelante con la serenata.
2: Hola, Anita, buenos días. Buenos días, Anita. ¿Cómo amaneciste? Muy bien, gracias a Dios. Qué bueno, Anita. Bueno, pues, quería darte este detalle por tu cumpleaños y para desearte que te vaya muy bien en tu cirugía.
3: Gracias,
2: Dios, todo va a salir bien, Anita. Ya tenemos mucho tiempo sin vernos, pero un día lo voy a volver a intentar.
3: Bueno, está bien.
2: Qué bonita. Sabes que te quiero mucho y agradezco por todo lo que hiciste por mí y por mis hijos cuando estuve ya con ustedes.
3: No, no tiene nada que agradecer. Lo hice de corazón y lo volvería a hacer si te aceptara otra vez.
2: Muchas gracias, Marta, sí lo hacemos.
3: Sí, Marita, gracias.
0: ¿De qué será su cirugía, María Salazar?
3: De la rodilla.
0: Ah, ok, nada grave entonces.
3: No, no, creo que no.
0: Algo tranquilamente pasajero.
3: Sí.
0: ¿Ya tiene fecha de cirugía?
3: Sí, me parece que es el día 11.
0: Ah, ok, pues que todo salga muy bien y que esa rodilla biónica que le van a colocar le permita correr 100 kilómetros en menos de 10 minutos.
4: Se va a meter al maratón de la Ciudad de México.
0: Sí.
3: Esperemos que así sea. Muchas gracias.
0: Que todo marche muy bien. ¿Algo más que quieras agregar, reina?
2: Ah, sí, pedirles un favor. Van a cantar una de Marías, mi amor.
0: Pero estamos listos para hacerlo. 1, 2, 1, 2, 3.

0: siempre así. Después de todo, ¿qué más te puedo pedir?
1: Bueno, lamentamos casi
0: si
1: tres
0: soy
1: cuartos.
0: Feliz, muy feliz.
1: No pare, sigue, no pare. Lamentamos tres cuartitos de rola, ¿eh? ¿Qué tal?
0: Que Dios me ayude a morir y a que no volver. Ya.
2: Es que Gaby está bien inspirado.
1: ya picados, pues nos lamentamos completa.
0: Es lo
1: feliz
0: que,
1: mañana.
0: Es lo que nos incitas a hacer, Mari.
2: Muchísimas gracias por todo.
1: Señora Mari, recupérese pronto, por favor, ¿ok?
2: Claro que sí.
1: Le enviamos muchas bendiciones desde la Ciudad de México. Reinita, gracias también por comunicarte con nosotros. Bendiciones hasta Tecámac. Y ya tenemos lista la canción por si deseas dedicarla ahora.
2: Manita, te deseo te entrego esta canción porque yo sé que a ti te gustan mucho los danos. Te deseo que tengas muy bonito día, Manta. Que Diosito te dé muchas bendiciones. Y nos vemos pronto, primero Dios. Ahora vamos a seguirlo intentando. Te mando un abrazo muy grande. Te quiero mucho.
3: Igualmente, Manita. Cuídate mucho. Un abrazo también. Un beso.
2: Y gracias, Manita.
3: Gracias.
1: Hasta luego, hermanitas Salazar, y les despedimos con un
0: adiós, amor.
1: 6:32 a.m.
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0: Son ya las 6:35, las 6:35 en el Valle de México. Les recuerdo que estamos a través de nuestras vías telefónicas 55-52-59-0829 y 55-52-59-2391. Y nos vamos a la información que informa... Noticias. La primera, híjole, para aquellos que dudaban, ¿qué de bueno ha de traer el Mundial? ¿Qué no va a haber otras cosas mejores? Bueno, pues aquí hay algo importante, ¿eh? Mundial en Ciudad de México sacó a 4.7 millones de aficionados a las calles y dejó derrama económica de 18 mil millones de pesos. 18 mil millones de pesos que entraron a los bolsillos de la gente que se dedica precisamente a aprovechar pues este tipo de eventos. Y el otro, hombre le paga renta a su pareja durante más de 10 años sin saber que la casa era completamente de ella.
1: ¡Ah, caray! Esa historia está buena.
0: Bueno, pues entonces vámonos con el chismecito. Un video que circula en redes sociales ha desatado un intenso debate luego de mostrar la reacción de un hombre que asegura haber descubierto que durante más de una década estuvo pagando la renta de la vivienda donde vivía sin saber que la verdadera propietaria era su propia pareja. O sea, le estaba cobrando la renta al pobre hombre. De acuerdo con el clip, el hombre llegó visiblemente molesto a la casa con varios documentos en la mano, entre ellos recibos de servicios y los supuestos papeles del inmueble, para confrontar a su esposa por lo que consideró un engaño, una estafa. Frente a ella expresó su inconformidad al asegurar que durante años hizo un gran esfuerzo para cubrir el pago mensual, incluso recurriendo a préstamos cuando no tenía dinero suficiente. 10 años pagando la renta de esta casa, yo partiéndome el lomo trabajando, pidiendo prestado cuando no me alcanzaba y la renta era para ti. Durante la discusión, el hombre también afirmó que aún entendía por qué su esposa había insistido en casarse bajo el régimen de bienes separados, pues según él, la vivienda pues siempre estuvo a su nombre. Desde un principio me hubieras dicho que la casa era tuya, por eso te quisiste casar por bienes separados. El video dividió opiniones en redes sociales. Al final del video, el hombre anuncia que abandonará la vivienda y que buscará poner fin a la relación. Quédate con tu casa, yo me voy y nos vamos a divorciar. Como suele ocurrir con este tipo de contenidos, no se ha confirmado el contexto del video ni si los hechos ocurrieron tal como se muestran o si se trata de una representación para redes sociales, pero aún así el clip acumuló miles de reproducciones y provocó un amplio debate sobre la confianza, la transparencia financiera y los acuerdos económicos dentro de una relación de pareja. Si es real, el problema nunca fue la casa, sino la falta de honestidad, dicen algunos internautas. Por eso las finanzas en pareja siempre deben hablarse desde el principio. Cada quien opina diferente, pero el video sí deja mucho de qué hablar, dice otro. Aunque la autenticidad del caso no ha sido confirmada, la grabación continúa generando conversación entre los usuarios, quienes han convertido la historia en uno de los temas virales más comentados de los últimos días por el debate que abre sobre la confianza y el manejo del dinero en una relación. Y ahí me viene la pregunta unta. ¿Realmente tienes confianza financiera con tu pareja? ¿Sí o no? ¿Le dices todo lo que ganas, todo lo que recibes, todo lo que tienes y todos los movimientos que haces? Creo que va a haber un debate ahí. Pues muy sabroso, mi querido Chris, mi querido Kat.
1: Híjole, ¿ahora qué habrá hecho con todo ese dinero? Porque si lo hizo para un bien de... en común, creo que es válido. Aunque pues hubiera sido honesta y lo hubieran ahorrado. Pero gatito, ahora si nada más se lo quedó ella o lo utilizó para otras cosas que ya se esfumó, pues qué mal plan, ¿no?
2: A lo mejor se lo tomó muy en serio como arrendataria y comenzó a hacer otros business, ¿no? De ver, che, no, pues tengo un ingreso adicional.
0: Siempre hay que tener varios huevos en la canasta.
2: Exactamente, digo, ya desde que le estás cobrando la misma renta a tu pareja, no creo que haya sido considerado como para compartir parte de esas rentas que estuvo obteniendo. Y pues sí, qué desagradable situación.
0: Y qué buena idea, ¿no?
2: Pues es que hay personas que tienen percepciones completamente diferentes a las quizás comunes, ¿no? Que piensan de manera muy extraña, muy, muy diferente. Alguna vez también se hizo muy viral un caso de una abuelita que creo que le cobraba a su hija por cuidarle a sus nietos, ¿no? Que dijo, ¿saben qué? Pues ella decidió tener hijos. Yo ya no estoy en edad de cuidar hijos. Si quiere que se los cuide, que me pague. Entonces esto obviamente alborotó las redes sociales y generó diversas opiniones. Pero bueno, cada quien tiene diferentes formas de percibir el mundo, ¿no? El actuar de las personas es muy diferente y aquí vemos un caso que sorprende.
0: Increíble. Pues no sé si es cierto. Si es cierto, pues qué mala onda. Porque como bien dice, imagínate que estés viendo a tu pareja que está sufriendo porque no me alcanza el dinero, que se está tronando los dedos, que puede entrar hasta en crisis, ¿no? De ansiedad y ese rollo. y pues que te guardes, que la casa es tuya y que no le digas absolutamente nada, también está como feito que juegues con sus sentimientos y con su salud, ¿no?
1: Imagínate que hubiera tenido a lo mejor una parálisis facial por tanto estrés, cositas así, pues más gastos ahora con el doctor y así. En fin, son situaciones que se tienen que ir platicando desde el inicio.
2: Qué loco, ¿no?
1: No, sí, definitivamente todos los gastos y cómo se va a llevar la vida financiera en pareja, precisamente.
0: Muy bien, pues vámonos con la siguiente serenata y en la línea 14 ya estamos con Samuel del Rosario. Sammy, buenos días, hola, hola.
3: Buenos días.
4: Hola, buenos días.
0: Querido Sammy, bienvenido a las serenatas de la Z. ¿Y tú en dónde estás?
4: Aquí estoy.
0: Aplausos para Samuel, punto para Samuel, beso para Samuel y viva su jefa para Samuel. Samuel, después de este paquete que te has llevado, platícanos de tu serenata, por favor.
4: Sí, quería hacerle un detalle a una mujer tan especial para mi vida.
0: Sí.
4: Que me ha acompañado durante dos años y pues decirle que la amo demasiado.
0: ¿Cómo fue que se conocen ustedes dos y que se cruzan sus vidas?
4: Pues ahora sí que nos conocimos de casualidad. Fue casualidad, nos llegamos a conocer, hicimos amistad durante poco tiempo, después de ahí nos enamoramos. Y pues, ahí andamos.
0: ¿Qué te enamoró de ella?
4: Sus ojos.
0: ¿Porque lindos son sus ojos?
4: Sí.
0: Muy bien. ¿Pero cómo son? ¿Son grandes? ¿Son de color claro? ¿Son pestañudos? ¿Son pispiretos? ¿Están viscos?
4: Son pispiretos, son pequeños, pero pispiretos.
0: ¡Qué bonito! Pues muy bien, ¿a qué canción le quieres dedicar a esos ojos bellos?
4: Sí, sería la de Mi Razón de Ser.
0: ¿Por qué no le dedicas la de Tus Ojos Mexicanos Lindos de Juan Gabriel? ¿O la de Tus Ojos de la Tropa Loca? ¿O algo que diga ojos?
4: No, sería esa, la de Mi Razón de Ser.
0: Muy bien, no lo convencimos. Muy bien, pues vamos a marcarle. ¿Ya dónde se encuentra en este momento?
4: Estoy aquí en la alcaldía Iztapalapa.
0: ¿Y ella?
4: Ahorita se encuentra en la alcaldía Cuauhtémoc.
0: Muy bien. ¿Allá viven ustedes?
4: No, está trabajando ella.
0: ¿O te está cobrando renta de su departamento ella?
4: No, está trabajando ella.
0: Muy bien. No nos cuelgues, vamos a marcarle entonces. ¿Sale?
4: Okay, sí,
0: muchas gracias. Son ya las 6:42, 6:42. ¿Cuántas canciones hay bonitas de ojos, mi querido gatito volador? Aunque yo no veo los tuyos.
2: Mis ojos eran por ti, ¿no? La de...
0: esa no es mata, bonita.
1: Lindos ojos,
0: son ojos lindos, tus ojos. La de Tus Ojos Mexicanos Lindos, ¿sí recuerdas esa canción?
1: Sí, claro, de Juanga, como por ahí el 80 y tantos, ¿no?
0: Oh, sí, 89
1: por ahí, creo.
0: Sí, estábamos muy niños, yo creo.
2: También la de El Piojo y la Pulga.
0: El Piojo, sí, cierto. La de Ojo por Ojo, 84. Ojo,
2: es que no hay muchas de ojos, la verdad, ¿o sí?
0: Sí, hay muchas. Le preguntamos a mi amiguita nada más para salir de
2: canciones
0: dudas.
2: Mexicanas. Sí. No, es a salir con la de Eye of Tiger, ¿no? La de Rocky.
0: Ahí está también.
2: Ahí está la de Eye of Tiger, Jolines.
0: Buenos días, disculpe la molestia. Hablo con Areli García.
5: Buenos días.
6: ¿Qué?
0: Querida Areli, hermosa, buenos días. Te hablamos de la estación de radio La Z. Del programa de las serenatas de La Z. ¿Cómo estás, querida? Queridas.
6: Muy bien, muy bien.
0: Qué bueno, te agarramos dormida, ¿verdad?
6: No, en el trabajo.
0: ¿Qué estás haciendo, hermosa, en este momento?
6: Trabajo de limpieza en unas oficinas de ingenieros.
0: Órale, pero entras súper de tempranito, ¿verdad?
6: Sí.
0: Muy bien, hermosa. Pues el día de hoy te saluda Cristian Rodríguez.
1: Hola, hola, que tengas bonito día.
0: Edgar Daniel Flores Morales, el gato volador.
2: Bonita mañana, buenos días.
0: Un servidor, Gabriel Escamilla, que te saluda con un hola, guapura. Y esta mañana, hermosa, te tenemos una sorpresa que esperemos te encante. Así que aquí te la dejamos. Adelante con la serenata.
4: Hola, buenos días.
6: Hola, buenos
1: días. Quiero ser tu héroe.
4: Un pequeño detalle para ti, por ser una persona, una mujer maravillosa, magnífica, espléndida, amorosa, una mujer de admirar, y es un pequeño detalle para ti, y decirte que te amo mucho.
6: Gracias.
4: Pues no, no tengo palabras para cómo describir lo que siento.
6: Pues creo que ya hablamos, ¿no? Pero muchas gracias por el detalle.
4: no hay nada que agradecer, al contrario. Sabemos que estamos los dos el uno para el otro.
6: Gracias, ya hablamos.
0: Arely, ¿te gusta la sorpresa?
6: Sí, muy bonita.
0: Qué bueno, hermosa. ¿Tú quieres decirle algo a él especial, diferente, que lo conmueva?
6: Nada, ya platiqué con él. Y en verdad le agradezco el detalle, pero me hubiera encantado que hubiera sido mucho más antes.
0: O sea, ¿hay algunos problemitas en su relación?
6: Sí, ya sabe que hay unos problemas, entonces sí, me hubiera encantado que hubiera sido para sincero, más que nada, ¿no? Pero solamente él sabe.
0: Hermosa, ¿y esos problemas son irreconciliables o hay una luz al final del túnel que pueda hacer que ustedes pudieran rehacer nuevamente esta relación tan bonita que tuvieron durante mucho tiempo?

0: relación mucho tiempo, entonces pues creo que al final ya no se pudo, entonces él pidió un espacio y yo solo estoy dando, entonces no creo que haya algo que se pueda solucionar. Le agradezco el detalle, me encantó, pero no.
1: Pues ojalá y exista la oportunidad más adelante de que las cosas, de que las aguas vuelvan al cauce, y juntos o separados, pues les deseamos a ambos que tengan un futuro extraordinario e inmensamente feliz.
0: Muchas gracias.
2: Gracias.
1: Sammy, dedícale la canción, por favor. Ahora sí, nos sorprendimos porque no esperábamos esto.
2: Sí, le dedico la canción, la de Mi Corazón de
0: Ser. Gracias.
1: Gracias, Arely hermosa, que tengas bonito día.
0: Igual, muchas gracias.
1: Gracias por recibir la llamada también. Sammy, pues a seguir trabajando y a seguir buscando tu felicidad al lado de ella o lejos de ella, pero siempre tratando de ser mejor. ¿Sale?
2: Sí, muchas gracias.
1: Abrazo fuerte y los despedimos con un ¡adiós, amor!
3: En las serenatas de la Z ya son las 6:47.
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0: pensábamos que todo iba bien y al final pues resulta que ya no hubo una oportunidad más, gatito volador, para ese amor.
1: Oye, pero él pidió el tiempo libre, ¿no? Sí. Él pidió el tiempo al y parecer, por eso sí. Hay que pensar muy bien antes de, pues obviamente, tomar decisiones, ¿no? Dicen que con la cabeza...
2: fría.
1: Muy, muy fría, porque obviamente... No. Pues obviamente ella simple y sencillamente dijo, si él quiere eso, adelante.
2: Ah, no, dijo, ¿qué? ¿Quieres tiempo?
1: Exactamente. Ay, tiempo. Con esa intención, ¿verdad? Y yo le quería preguntar, bueno, ¿y cuál fue la idea de él ahora de dedicarle una canción de Mi Razón de Ser? O sea, entonces dijo a mi mamá que siempre no, pero bueno, está en todo su derecho también de arrepentirse. Nada más creo que aquí la reflexión es, pues hay que pensar muy bien las cosas antes de quererlas hacer tan certeras, directas, y pues obviamente que no traiga consecuencias de arrepentimiento posterior.
2: Muy bien, pues así está la situación y esperemos que todo mejore para ambos. Hasta aquí la información que informa y nos vamos, digo, hasta aquí la serenata y nos vamos con la información que informa. Noticias. Si nos da tiempo rapidín.
0: Venga, fíjense que la UNICEF alerta por aumento de la violencia familiar durante el Mundial.
2: No, no, ya con eso, gracias. No.
0: ¿Cuáles son las causas? Se las decimos más adelante.
2: No, rápido.
0: Fíjense que la Copa Mundial de la FIFA está en su fase final y mientras los estados, los estadios, las plazas y los hogares se llenan de aficionados, organismos internacionales advierten sobre una realidad poco visible. Durante los grandes eventos deportivos puede incrementarse los casos de violencia familiar. Por ello, UNICEF, con el apoyo de la Secretaría de las Mujeres, lanzaron la campaña En Equipo contra la Violencia Familiar, cuyo objetivo es prevenir agresiones contra mujeres, niñas, niños y adolescentes durante esta etapa deportiva. Las organizaciones subrayan que el fútbol no causa la violencia, pero sí pueden coincidir diversos factores que agravan situaciones de maltrato ya existentes dentro de los hogares. De acuerdo con la UNICEF, diversos estudios internacionales han encontrado una relación entre los grandes eventos deportivos y el aumento de la violencia familiar. Uno de los casos más estudiados ocurrió en Inglaterra, donde una investigación reveló que los episodios de violencia doméstica aumentaron 26% cuando el equipo de la persona agresora ganaba o empataba. Mientras que el incremento llegaba al 38% cuando perdía. Esto demuestra que el riesgo no depende del resultado del partido, sino de otros factores que pueden detonar conductas violentas. Otra investigación encontró que durante los días de partido los casos de violencia relacionados con el consumo de alcohol aumentaban hasta 47% respecto a un día habitual. Además, los especialistas identificaron un patrón importante. Durante el encuentro deportivo, las agresiones pueden disminuir temporalmente porque la atención está centrada en el juego, pero las denuncias aumentan de forma sostenida horas después, alcanzando un pico entre las 10 y 12 horas posteriores al inicio del partido. La UNICEF explica que el riesgo no está relacionado con el fútbol en sí, sino con circunstancias que suelen presentarse durante competencias de gran magnitud. Entre los principales factores destacan el consumo excesivo de alcohol, las apuestas deportivas y la presión económica derivada de pérdidas de dinero, la intensidad emocional que generan los partidos, ya sea por euforia, frustración o enojo, y algunas normas sociales relacionadas con la masculinidad que pueden normalizar respuestas agresivas o violentas. Cuando estos elementos coinciden en hogares donde ya existe violencia, pueden aumentar el riesgo para las víctimas. Son señales, gatito volador, que no deben, pues obviamente, dejarse a un lado, que no deben ignorarse. Si es que se viven en casa o si ves a algún vecino, pues de inmediato denunciar al 911 precisamente, ¿no?
1: Una información importante también, sobre todo, que nos compartes.
0: Sí, ahora en los eventos deportivos muy, muy grandes, pues la euforia, cuando la persona pues ve que su equipo pierde, pues, se aumenta el riesgo de que haya violencia intrafamiliar. Digo, obviamente, también, no es por el fútbol, sino por el consumo de alcohol, las cosas que dijimos, la presión económica, son varios factores.
1: Se juntan varias emociones ahí, ¿no?
0: Hay que tener en cuenta.
1: Se salen de control y pareciera que todo sería un festejo, pero no, hay personas que sí, definitivamente se enojan, no hemos visto, se vuelven muy, muy agresivas. Y qué lamentable es que hasta en familia también tenga que ocurrir este tipo de situaciones que en el barrio se les conoce como los malacopa, ¿no, Crisito?
0: Definitivamente también.
1: Gabo, hablando de, ¿cómo ves?
2: Pues yo recuerdo a un vecino que pues su esposa siempre tenía miedo cuando jugaba el Cruz Azul. Don Juanito, que en paz descanse, tenía miedo porque si ganaba el Cruz Azul se emborrachaba de la felicidad y pues había violencia intrafamiliar. Si perdía, se emborrachaba de la tristeza y pues también sufría pues algo de violencia. Entonces, pues siempre en cada partido le pedía a Dios que empatara el Cruz Azul para que no hubiera nada. Y suena como a chiste, pero era verdad. Y qué triste que pasen este tipo de situaciones, ¿no?
0: Sí, un momento de distracción o de entretenimiento pues puede terminar en esta situación violenta. Pues mucho cuidado allá en casa, residentes. Y si ven alguna situación así, pues lo mejor es precisamente denunciar. Obviamente a las autoridades ya los encaminarán por dónde o cuál sería el siguiente paso para que estén libres de esta situación.
2: Hasta aquí la información que informa. Y nos vamos ahora a una pausa, señor. Y regresamos. Cristian Rodríguez, el Gato Volador, y Gabriel Escamilla, te acompañamos en las serenatas de la Z 107.3.
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2: Bienvenidos a la segunda hora de las serenatas de la Z. Y ya tenemos al Patito Coná que nos tiene chismecito el día de hoy.
16: ¡Échale!
2: Residentes, muy buenos días. Gracias por estar con nosotros. Recuerden que la Z hace posible que encuentres al amor de tu vida. Recuerda que en esta semana estamos presentando a Felicitas. Ella tiene 62 años, es de Zumpango, del Estado de México. Y ella pues busca chicos de 55 a 70 años. Así que chicos que cumplan con esa edad, con esos requisitos, con gusto nosotros los atendemos a través de las redes sociales de la Z, vía Messenger. Y recuerden que también por aquí a las 11:50 viene la sección de la reconciliación.
0: una sección recomendada para todas las personas que se encuentran enojadas con un ser querido. Recuerden que nuestros locutores hacen lo posible para que vuelvan a estar felices y contentos. Recuerden que también sus casos me los pueden mandar ya a través de las redes sociales de La Z o directamente a través de los teléfonos en el 55 52 59 08 29 y en el 55 52 59 23 91 o también en las redes sociales de Gabriel Escamilla, Edgar Flores el Gato Volador o Cristian Rodríguez, y con gusto ahí les damos lectura.
1: Hasta aquí
0: ahí,
1: estamos
0: mi reporte.
2: Nos vamos rápidamente con la siguiente serenata que ya nos tiene Cristian Misael.
0: Cuando ya son las 7 de la mañana con un minuto, es la segunda hora de las serenatas precisamente, y ya recibimos de este lado a Suri Martínez. Suri, ¿qué onda, Suri? ¿Cómo te va?
9: Aquí bien, ¿usted? Buenos días.
0: Nos da mucho gusto, mi querida Suri. ¿Qué tienes? ¿Estás enfermita o así es tu voz?
9: Así es mi voz.
0: Ah, mira, muy como ronquita, ¿no?
9: Sí,
0: qué padre, Suri, bienvenida. ¿Y tú en dónde estás?
9: Aquí estoy.
0: Eso, Suri. ¿Desde dónde nos hablas?
9: De aquí, de Venustiano Carranza.
0: ¿En qué colonia estás?
9: Nicolás
0: Bravo. Ok, oye, Suri, nosotros hacemos Zumba con Z todos los sábados a las 8 de la mañana. ¿Nos has acompañado en alguna ocasión?
9: No, trabajo.
0: Híjole.
2: Cuélgale,
0: lástima.
2: Cuélgale.
0: Oye, pero luego hacemos también Zumba con Z nocturna, que ya viene el próximo noviembre, ¿eh? Para que nos acompañes.
9: Ay, con gusto.
0: Órale, pues, ¿a qué te dedicas, Uri?
9: Soy secretaria.
0: Ok, ¿y ya estás en el trabajo ahorita?
9: No, entras a las 9.
0: Ah, ok, o sea que todavía estás en casa preparándote.
9: Así es.
0: Muy bien, nos da mucho gusto, Uri. Pues bienvenida, corazón, ¿en qué podemos servirte? Platícanos todo.
9: Mira, lo que pasa es que quisiera que me ayudaran a darle un poco de ánimo a una persona. Esa persona en una situación muy difícil con su papá, ahorita lo tiene hospitalizado.
0: Uh-huh.
9: Ayer fue su cumpleaños, entonces quisiera darle un poquito de ánimos. Sé que todo va a salir muy bien, hoy lo operan a su papá. Y entonces, pues para despejarle un poquito la mente, para darle ánimo y pues para hacerle saber aún más que no está solo.
0: ¿Cómo se llama esta personita?
9: Ale.
0: ¿Y qué es de ti? ¿Es tu amigo? ¿Es compañero del trabajo? ¿Es tu pareja? No te escuché, perdón.
9: Mi pareja.
0: Ah, ok. ¿Y desde hace cuánto tiempo están juntos?
9: Vamos para 3 meses.
0: O sea, es poquito también.
9: Sí.
0: Oye, ¿y podemos saber qué es lo que pasa con el papá de Alejandro?
9: Tiene una necrosis en el pie.
0: Ok. Y esa situación pues lo tiene preocupado, obviamente, ¿verdad?
9: Correcto.
0: Ok, pues vamos a marcarle. ¿Él ahorita está en el hospital?
9: Quiero pensar que va para allá.
0: Perfecto. Oye, ¿y cuántos años cumplió ayer?
9: Cumplió 29 años.
0: Ok, ¿y se conocieron en el trabajo, supongo?
9: No.
0: ¿En dónde?
9: En los entrenamientos de nuestro tío.
0: ¿En qué, perdón?
9: En los entrenamientos de nuestro tío.
0: En los entrenamientos de sus hijos.
9: Así es.
0: Ah, ok, perfecto, muy bien. Oye, pues vamos a marcarle, ojalá que le podamos alegrar la mañana con este detalle. Inspírate, mi querida Suri, de repente nos da pena expresar los sentimientos, pero si quieres mucho a esa persona, seguro que las palabras van a fluir con mucho cariño. Así que vamos de inmediato, ¿te parece?
9: Gracias.
0: Además, ¿qué canción le quieres dedicar? Mi persona favorita, Cuenta conmigo, de Río Roma.
9: Cuenta conmigo.
0: Órale, va. Perfecto. No nos vayas a colgar, ¿eh? Ahí vamos. Permítenos tantito, gatito. De repente hay familiares en el hospital, personas que están acudiendo a sus citas médicas, que les vaya de lo mejor.
1: Pues ya ves lo que le pasó a Simón Jolines, por ejemplo, ¿no? En la sala de un hospital.
2: De una extraña enfermedad. Saludos para Neta de las Netas, para Ere Aguirre, Aure Alarcón, Ignacio García, Abril París, Pati Rodríguez, Arturo Chávez, Juan Vilchis Vidal, Gloria Álvarez Mateos, Félix González, Cira Campoy Ramírez, Eva Hidalgo Fonseca, Lupita López, María Eugenia Ramos Normis, Enrique Chávez Márquez, Orquídea Torres, Era Aguilar, ¿era o es? Eli Carmona, Mirna Villanueva, Mary Auriazul, Eufeja de Santiago, Mari Luna, y Cayetano Reyes y Patti Ángeles. Muchas gracias por estar en contacto con nosotros.
0: Tenemos acá otros saludos para Arthur Corderus, que ya está pidiendo una serenata desde hace varios días. Ahorita lo canalizamos. Lirio Martínez, también escribe Alma Cervantes Juárez, Alexis Loyola, Richel Sánchez, Nancy Arelia Archundia, Jovis Viborita y Rocío Angulo. Un fuerte abrazo.
1: Saludos, hasta allá. 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
0: Ahí los esperamos, residentes. Y aquí no nos contesta Alejandro Corona. Se me hace que no conoce el número telefónico o anda un poquito ocupado. ¿Qué crees, mi querida Suri? No nos contesta, hermosa. ¿Qué estará haciendo Ale?
9: No sé. No sé si vaya en la moto.
0: O vayan. Yo me imagino que a lo mejor también no conoce el número de teléfono y no quiere contestar. Tenemos la opción de que tú nos comuniques con él. ¿Crees que puedas enlazar la llamada?
9: A ver, permítame.
0: Órale, va, aquí esperamos, con mucho gusto.
9: Sí,
0: gracias. Gracias, Suri. Vamos a tratar de enlazarlo de inmediato a través de Suri Martínez. Residentes, hoy a las 8 de la mañana no se pierdan la reflexión del día y después la pregunta unta y todas las secciones que tenemos para ustedes. Hasta la 1 de la tarde nos quedamos.
2: ¿Cuál fue la pregunta unta que decíamos hace
0: la pregunta ratito? Unta.
2: Para que más o menos vayamos calentando motores y para que lo vayamos dando forma.
0: ¿Realmente tienes confianza económica con tu pareja?
2: Catsito, preguntando la respuesta, digo, respondiendo a la pregunta, ¿siempre has tenido alguna transparencia total con las personas que han compartido contigo la vida? ¿Es sano, es insano? ¿Lo ves bueno, lo ves malo?
1: Yo creo que si las cosas están en santa armonía y hablamos de honestidad desde un principio y las cosas se dan en este entorno, yo creo que sí, no habría que ocultarle absolutamente nada a mi pareja. Finalmente, lo que hagamos juntos, lo que construyamos juntos, pues es para compartirlo por siempre juntos. Pero si hay gandallismo, pues no, creo que ni de broma me atrevería a ventilar todas las verdades de mis jugosos ingresos.
2: Hay personas que sí evitan que se conozca absolutamente todo, ¿no? Cuánto ganan, si tienen alguna compensación extra por algún trabajito, etcétera, porque pues de repente también eso se vuelve un arma de dos filos, ¿no?
0: Sí.
2: O te ayudan a que crezca tu patrimonio o al revés.
0: Se lo gastan.
2: Efectivamente, entonces pues vamos a formular la pregunta un tal ratito para que de una vez la vayan pensando y vayan pensando en sus respuestas, que para nosotros son las más importantes.
0: ¿Qué pasó, Suri?
9: ¡Sí, señor! No me contesta.
0: ¿No te contesta? Entonces no. Seguro sí va ocupado en la moto.
9: Sí.
0: Yo creo. ¿Qué hacemos? ¿La podemos grabar?
9: Sí, por favor.
0: Va, perfecto. Son ya las 7 de la mañana con 8 minutos en las Serenatas de la Z. Tenemos aquí a Suri Martínez, quien quiere entregar este bonito detalle. A ti, mi querido Alejandro Corona, lástima que no te encontramos, seguramente estabas ocupado, pero no te preocupes. Aquí dejamos esta muestra de cariño, de amor a través de las Serenatas de la Z. Y antes de esta sorpresa, te quiere saludar Gabriel Escamilla.
2: Hola, guapura.
0: Ale, te presentamos al gatito volador.
1: Hola, hola, feliz miércoles.
0: Yo soy Cristian Rodríguez y somos los residentes de la Z. Y queremos desearte muchísimas
1: felicidades.

0: Muchísimas felicidades, Ale. Te mandamos un fuerte abrazo con todo el cariño del mundo. Bueno, pues ya sabes de quién se trata esta serenata, así que escucha sus palabras. ¡Adelante, por favor!
1: Hola, corazón, buenos días. No tuvimos suerte de poder contactarnos contigo, de que pudieras contestar. El motivo de pues esta llamada es para una vez más felicitarte, desearte lo mejor del mundo mundial, que Dios te bendiga. Siempre, hoy y siempre. También el motivo de la llamada es para darte un poquito de ánimos por la situación que está pasando tu papá, tú y tu papá. Yo sé que todo va a salir muy bien. Tengo muchísima fe que todo va a salir muy bien. Y a echarle muchísimas ganas, ¿vale? Sabes que te adoro, te amo y aquí voy a estar para ti.
0: Bien lo dice Suri. Ale, no te desesperes, es todo un tratamiento, una situación ahí médica, así que sigan las indicaciones del doctor, seguramente pronto ya tu papi estará en casa. Y bueno, pues tienes el apoyo incondicional de Suri, que te ama con todo el corazón, y también de los residentes de la Z. Así que desde aquí un fuerte abrazo para ti y para tu papi. Suri, dedícale su canción, por favor.
1: Te dedico esta canción, corazón. Vuelvo y repito, te adoro, te amo, y vamos a salir de esta.
0: Eso, así va a ser. Ale, te mandamos un abrazo. Suri, igualmente, que estés muy bien.
1: Muchísimas gracias, chicos. Que tengan un excelente día.
0: Igualmente, te mandamos tu serenata de inmediato y también nos despedimos con un...
2: ¡Adiós, amor!
0: Tierra, 7 de la mañana con 11 minutos.
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0: Las 7 de la mañana con 14 minutos, las 7 con 14. Hoy descansamos del Mundial. Hoy no hay juegos muy buenos los partidos de ayer, ¿no? Estuvieron bastante interesantes. Argentina nuevamente pasa en el último minuto. Ya se hizo costumbre de los argentinos, ¿no? Que en el minuto 89, 90, 91 andan metiendo su gol y andan pasando la siguiente ronda. Y ya casi, casi luego como una estrategia, ¿no?
1: Oye, Gabo, y lo mejor de todo es que remontó, ¿eh? Iba 2-0 y terminó ganando 3-2.
0: Y aparte falló un penal Messi.
1: Sí. Hay una controversia, precisamente, los jugadores de Egipto estaban enojados, estaban tristes, decían que había como que preferencia del árbitro hacia algunas jugadas de Argentina, pero bueno, pues nada más quedó hasta ahí. Creo que va a haber alguna investigación, no creo que pase otra cosa, pero pues la situación está ahí precisamente color de hormiga, dirían por
0: ahí. Pues también qué mal que sigas avanzando y que haya siempre manchitas en cada uno de los partidos, ¿no? Que si le dieron este penal, que si no expulsaron a Messi en las clasificaciones cuando se mereció una tarjeta roja, que lo hubiera dejado sin jugar en el siguiente partido, lo que pasó ayer con Egipto. Digo, qué bonito es cuando vas avanzando y vas avanzando 2-0, 3-0, 3-1 y vas marcando una diferencia notable, pero casi casi está Argentina está pasando de panzazo, ¿eh?
2: ¿Crees que eso se esté amañando para que Argentina llegue a la gran final de la Copa del Mundo?
0: Pues no sé si se está amañando, pero yo pienso que en la camiseta de Argentina de ser el campeón le pesa a los árbitros y el nombre de Messi le pesa bastante a los árbitros, ¿no?
2: O sea que hay mucha responsabilidad como para cuidarlo.
0: Pues es que no es lo mismo pitarle a Juan Coronel, ¿no? Que a lo mejor es un desconocido para un árbitro que estar ante la figura máxima del fútbol mundial.
1: Sí, y pesa.
0: Pues, pesa demasiado, ¿no?
1: La figura máxima, sí, claro.
0: Es como cuando vas como jurado a un concurso de baile, ¿no? Y de repente tienes al bailarín más afamado y aclamado del universo contra alguien desconocido, pues yo creo que sí ha de pesar bastante, ¿no? Y sabes que una decisión te puedes echar a todo el mundo encima, ¿no?
1: Bastante, estaba yo leyendo una nota que decía Bizarrap, lo estaban entrevistando cuando le entregó pues el trofeo de jugador más valioso a Messi, y dice, ah, es que ayer en la noche me dijeron que se lo tenía que entregar a Messi, y ya le trató de acomodar ahí al jugador que fuera, dice, pero pues ya prácticamente le habían dicho desde un día antes, ¿no? Imagínate, no, nada más, ¿no?
0: O sea, entonces, supuestamente era sorpresa, ¿no?
1: Sí, exactamente. Pues así las cosas. Y Gatito, ya mañana se enfrenta Francia contra Marruecos para ver quién pasa ya a la semifinal.
2: Mañana hay más encuentros. Bélgica le ganó a quién?
1: Bélgica le ganó a Estados Unidos.
2: A Estados Unidos.
0: Suiza le ganó a Colombia en un partido durísimo. Estuvo muy, muy bueno. Se fueron hasta la tanda de series de penales, sí. Y pues la verdad es que estuvo bastante cardíaco el asunto. Todo el mundo estaba comiendo las uñas.
2: Y lo que viene todavía estará mucho más interesante seguramente en esta Copa del Mundo. Recién antes tenemos información que informa. Noticias. ¿Qué nos tienes, Gabo?
0: ¿Qué? Pues esa era mi información, la del Mundial.
3: Ah, caray. ¿Qué pasó,
0: así,
3: cariño?
0: Hasta aquí la información que informa. No, tienes alguna ahí, ¿verdad?
2: No, como gustes.
0: Es que te toca a ti.
2: Ah, ok, sí. Perfecto. Échale. Oigan, un padrecito se ató a mil globos.
0: Se columpiaba sobre la tela de una araña.
2: No, un padrecito se ató a mil globos de fiesta inflados con helio.
0: No.
2: Porque buscaba recaudar fondos para un área de descanso para, pues, camineros.
0: O sea, como la película de Up.
2: Exacto, y batir un récord de vuelo de 19 horas, pero ya no apareció. O sea, se desapareció.
0: ¿Qué? O sea, se desapareció el padre.
2: Y se desapareció el padre. Ya no lo siguen buscando. Desafortunadamente, no han tenido santo y seña sobre él. Y un piloto realiza vuelo a una altura alarmante, o sea, 100 metros de altura de su casa de la infancia, para celebrar su retiro. O sea, les dijo a los pasajeros, saben que aguanten, me voy a pasar por el cantón.
1: Me despido
2: y le seguimos. Bueno, un avión comercial sobrevoló viviendas en Besbanayejar.
0: No.
2: A baja altura, 100 metros, para ser exactos, sin autorización, lo que alarmó obviamente a vecinos y pasajeros, porque no era un vuelo común que estuviera haciendo eso. No era tan normal. Un piloto de Boeing 757 realizó una maniobra, y no era cualquier avión. Realizó una maniobra a solo 100 metros de altura sobre viviendas en Islandia durante su último vuelo antes del retiro. El hecho ocurrió justamente el pasado fin de semana y generó temor entre pasajeros y residentes, no de la Zeta, sino del archipiélago de Besmanayejar. La aeronave cubría la ruta de Frankfurt, Alemania, y el aeropuerto internacional de Keflavik. Durante el trayecto final, el piloto desvió el vuelo hacia su ciudad natal y sobrevoló a baja altura casas y árboles. Videos difundidos en redes sociales evidencian la cercanía del avión con el suelo. Algunos vecinos reportaron fuertes ruidos y vibraciones en sus viviendas al paso de la aeronave. La jefa de operaciones de vuelo de Iceland Air, Linda Gunnarsdóttir, indicó que el piloto no comunicó la maniobra a la compañía. Además, señaló que no siguió los procedimientos operativos establecidos y también mencionó que es posible que los pasajeros recibieran información, aunque no confirmó ese punto. La empresa ofreció disculpas a los habitantes de obviamente de esta comunidad. Sin embargo, no detalló posibles sanciones contra el piloto. Pues dicen, ya era su último día, pues ya como quiera, ya no va a trabajar con nosotros. Pero sí, o sea, hay unos...
0: Bueno, pero podrían liquidarlo y se quedarían con esa lana, ¿no?
2: Hay unos videos que, o sea, está sobrevolando a 100 metros.
0: Pasando en las azoteas.
2: Sí, exactamente.
1: Sí, o sea, tú estás en tu casa tranquilo y ves o escuchas eso y si te da miedito, ¿no? Dices, ¿qué está pasando aquí? No es nada común.
2: A 100 metros de altura con un Jumex, que diga, con un Boeing 757, porque era su último día ya de piloto.
0: Qué bonito festejo.
2: ¿Qué harás en tu último día laboral, Chris, por ejemplo?
1: Pues brindar en cabina, no sé, algo que nunca haya hecho.
2: No, pero en tu último día, ¿no? No en un día habitual.
0: O sea, viene festejando desde hace varios años.
2: Sí, exactamente. Pues le ganó la felicidad, ¿no, Aldón?
0: ¿Qué harías realmente tú?
1: No sé, a lo mejor me quedaré con las ganas de transmitir desnudo como el gatito volador, ya lo hice en alguna ocasión, tal
0: ¿De
1: vez.
0: ¿De verdad desnudo? Pues puedes empezar ahorita.
1: No, no, que ya es el último día.
0: No.
2: Pues, ¿qué crees?
0: Pues, ¿qué crees? Aquí te traigo tu bikini.
2: Gabo Escamilla.
0: ¿Qué haría yo ya para despedirme?
2: En tu último programa, en tu último día.
0: No sé, es muy buena pregunta, ¿eh? Yo también podría servir como pregunta, por favor, anótala, Cris, o puede ser tu último día.
1: Una vez.
0: No sé, pero suena muy interesante. Jamás hubiera pensado en esa pregunta,
2: qué
0: jamás me la habían preguntado.
2: O sea, pero... qué valor y qué... O sea, qué gran piloto también, porque locura. Para arriesgarse, tener la seguridad de decir, son 100 metros, no hay bronca, ahorita paso.
0: Por ejemplo, Memo
2: por
0: Ochoa
2: encimita, ¿no?
0: se despidió, digo, es que estamos hablando de despedidas.
2: De despedidas.
0: Y se fue al centro del Estadio Azteca, ajá, cuando ya estaba completamente vacío, volteó para los cuatro puntos cardinales y yo creo que en su mente...
2: ¿Qué habrá pasado por su mente?
0: No sé si oró o dio gracias o qué pasó por su mente, pero... así fue como cerró una etapa muy importante de su vida futbolística y de su vida personal. Entonces, pues yo creo que...
2: Demasiado emotiva esa imagen, también.
0: Yo creo que va a ser un Gatours, ¿no? Un Gato Fest.
2: Un Gato...
0: un Gato Fest.
2: No, decía, si 8.0. No voy a hacer un Gato Fest Eternity. No sé qué haría. Yo creo que me sentiría... De entrada, ahorita me siento así como con cadenas como Barrabás.
0: Podríamos ya hacer... Si
2: saldría por todos
0: los tres,
2: constituyentes,
0: ¿no?
2: Gritando, ¡soy libre, soy libre!
0: O no.
2: O como la de Frozen.
0: ¿Cómo eres más tierno?
4: ¡Libre soy, libre soy!
2: ¿Qué harías en tu último día laboral? ¿Apruebas el comportamiento de este piloto, Crisito, en su último día?
1: Sí. Digo que también llevaba un gran riesgo, pero ya tantos años de experiencia, pues creo que avalan esa situación, ¿no?
0: Nosotros lo probamos, quienes no lo aprueban eran los pasajeros. ¡Ay,
2: no, imagínate la torre de control, o sea, llevas una ruta, ¿no? Vas del metro Tasqueña al Torreo de Cuatro Caminos y de repente anda por Ixtapaluca el avión.
0: Imagínate, qué bueno que no era conductor del metro, si no frenaba o se salía del carril. Ahí en el Metro Portales, ahí nos vemos.
2: Ah, pues bien por el don, la neta, sí, fue su último día, sí. Y tenía la seguridad, seguramente, afortunadamente, no pasó a mayores, la experiencia.
0: Hasta aquí la información que informa, 7:23 a.m.
2: ¿Qué?
0: Regresamos, Cristian Rodríguez, el Gato Volador, y Gabriel Escamilla.
2: Aquí estamos.
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10: Las 7:25.
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0: Siete de la mañana con 29 minutos, 7:29, Catsito, vámonos contigo hasta el estudio C de Grupo Radio Centro para la siguiente serenata.
2: Nos vamos a la línea 7 y seguimos ya con nuestra residente, bueno, nuestro residente más bien Alberto. Yo pensé que era Albita, pero no es Alberto. Alberto, buenos días.
1: Buenos días.
2: Hola, Alberto, buenos bienvenido días a las serenatas de la Z. ¿Y tú en dónde estás, Alberto?
1: Aquí estoy.
2: Punto para ti. ¿Desde dónde nos llamas, mi querido Beto Santillán?
1: Aquí de la Ciudad de México.
2: ¿De qué parte para ser exactos?
1: Por la alcaldía Gustavo Madero.
2: ¿Y qué andas haciendo ya, mi querido Betito?
1: Aquí, por aquí trabajamos.
2: Oye, Betito, ¿y qué tal te fue con el... Era Fan Fest, y sí, era el Fan Fest allá en la Gustavo Madero, ¿no? Hubo mucha fiesta.
1: Sí.
2: Qué padre, ¿sí fuiste a festejar algún triunfo de nuestra selección?
1: No, me tocó trabajarlo.
2: Híjole, bueno, es mucho mejor, ¿verdad, Alberto?
1: Sí.
2: ¿Qué son esas cosas de andar crudos y demás? Mejor al 100 en el jale. ¿Quién es Isabel Ramírez, mi querido Alberto? Porque te escucho muy nerviosito.
1: Es mi mamá.
2: ¿Qué pasa con Chabelita Ramírez?
1: Es que hoy es cumpleaños y le quería hacer este...
2: Ah. ¿Cuántos cumple doña Isabel?
1: 56 años de vida.
2: Ah, está muy joven. Alberto, ¿y tú cuántos tienes?
1: Yo 27.
2: O sea que te tuve más o menos cuando tenía como 25, 24.
1: Más o menos.
2: Ah, qué buena onda, Betito. Y le vamos a regalar entonces una canción. Hoy es justamente su cumpleaños.
1: Hoy, sí.
2: Excelente. ¿Qué te parece si le marcamos entonces?
1: Sí, está bien.
2: Y le hacemos el gran día con una serenata. ¿Qué canción quieres dedicarle, Alberto? ¿Y por qué esa canción?
1: La de Te Amo, Mamá, de Marco Antonio Solís.
2: ¿Por qué esa canción, mi querido Alberto?
1: Porque mi mamá es mi todo.
2: Dices, porque amo a mi mamá, entonces te amo, mamá, ¿verdad?
1: Sí, por favor.
2: Perfecto. Vamos a marcar, ¿ella también se encuentra ya en la Gustavo Madero?
1: No, bueno, nosotros somos del Estado de México, de Villa del Carbón.
2: Ah, ok. ¿Y andan trabajando de este lado?
1: Nosotros andamos de por acá y ella está ya en casa.
2: Qué buena onda, pues que les vaya muy bien, que les vaya muy bonito, que tengan un gran día y vamos a marcarle, ¿te parece?
1: Sí, gracias.
2: Perfecto, saludos al buen director de Seguridad Pública allá en Ajapuzco, pueblo con encanto, al buen Chaguantitla y a todos los elementos de la Policía Municipal. Un abrazo allá en Ajapuzco, pueblo con encanto. Saluditos, al ratito nos vemos por allá justamente. Estaremos haciendo algunas actividades allá en Ajapuzco, por allá nos vemos. Saludos a todos y a nuestro presidente Melitón Cid Galicia. Un abrazo enorme y muchas bendiciones hasta Ajapuzco. Hola, hola. Bueno, buenos días.
3: Bueno.
2: Hola, buenos días. Disculpe la molestia. ¿Se encuentra la señora Isabel Ramírez?
3: Sí, a sus órdenes.
2: Nos dijeron que es una cumpleañera hermosa del día de hoy.
3: Así es.
2: Señora Chabelita, buenos días. Le hablamos de las serenatas de la estación de radio La Z. Y queremos saludarle con todo el corazón, Gabriel Escamilla.
0: Hola, guapura.
2: Con toda la felicidad del mundo, Cristian Rodríguez.
4: Hola, hola, bonito día.
3: Gracias, gracias.
2: Y con la fortuna de escucharle su servidor, Edgar Flores, el gato volador. Señora Isabel, está usted en vivo a través de la radio y a través de nuestro programa de las Serenatas de la Z. Queremos desearle por su cumpleaños muchísimas felicidades.

0: ¡Feliz cumpleaños!
1: Señora Isabel, muchísimas felicidades.
2: Gracias.
1: Que sea un día muy bendecido y lleno de muchos regalos y de mucho amor para usted y los suyos.
2: Gracias, gracias.
1: ¿Cómo va a festejar esos 35 años de vida?
2: 55.
1: ¿Cuál es el plan para ver si nos unimos al festejo?
2: El trabajo.
1: ¡Híjole! No, pues entonces que le vaya muy bien ahí. ¡Ay, usted se festeja sola, señora Isabel! Que la pase muy bonito, ¿eh?
2: Gracias.
1: Que Dios la colme de muchas bendiciones y que siempre gracias, reciba gracias. Regalos tan lindos como este. Adelante con la gracias. Serenata.
2: Gracias.
3: Hola, mamá.
2: Hola, hijo.
3: Solo, mamá. Bueno, te quería hacer este hermoso detalle por día de tu cumpleaños.
2: Gracias, hijo.
3: Sabes que te queremos mucho, muchachos, y yo. Y esperamos gracias. Que sigas cumpliendo muchos años más.
2: Gracias.
3: Y Dios nos permita que sigas muchos años más a nuestro lado.
2: Primeramente Dios me va a iluminar con mucha vida, pero que ustedes no me den pena ni preocupación. Eso es lo que más anhelo de usted como hijo. Y sí, muchas gracias, y me dices una gran sorpresa.
3: Gracias. Te quiero mucho.
2: Gracias, yo también, ya saben, con el tesoro de mi vida.
3: De pasar a los muchachos, pero no ando con ellos por aquí cerca.
2: Sí, no te preocupes.
1: Lo importante es que sepa que es a nombre de otras personas también esta serenata de sus seres queridos, como le mencionábamos en un principio, hermosa.
2: Sí, gracias.
1: Le deseamos lo mejor. Gracias, que gracias. Tenga, pues, híjole, nos encantaría que le den el día o por lo menos ya lo que resta del año.
2: ¿Verdad?
1: Sí.
2: Pero no.
1: Que viva nuestra festejada. Betito, gracias, que tengas un buen día.
2: Gracias, gracias.
3: Y te dedico la canción de Te Amo, Mamá.
2: Gracias, hijo.
1: Disfrútela, por favor, porque es para usted.
2: Gracias.
1: Felicidades y les despedimos con un adiós, amor. 7 de la mañana con 36 monitos.
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0: tal?
1: Las 7 de la mañana con 40 minutos, las 7 con 40.
2: ¡Sí, señor!
1: Pues la verdad es que sigo sorprendido con lo del piloto aviador y aparte pues con lo que el Mundial dejó de derrama económica en la Ciudad de México. Y de eso es la información que informa
3: Noticias.
1: ¿Sí o vas tú?
4: Vas tú, Gabo.
1: Sí, bueno, pues los 5 partidos de la selección mexicana en el Mundial de Fútbol llevaron a 4.7 millones de aficionados a ver los juegos, celebrar y al final lamentar la derrota en las calles de la Ciudad de México, pero dejaron una rama económica estimada en 18 mil millones de pesos. Mientras el estadio CDMX tiene una capacidad establecida de alrededor de 87.500 aficionados, en las calles con cada juego se incrementó la cantidad de personas en el Paseo de la Reforma, el FIFA Fan Fest en el Zócalo Capitalino, el Monumento de la Revolución y los festivales futboleros en las alcaldías y en todas partes. La asistencia pasó de 420.000 personas en la inauguración con el partido de México contra Sudáfrica el 11 de junio, hasta alcanzar el máximo de 1.4 millones de aficionados en la capital con el encuentro de la selección frente a Ecuador el 30 de junio y quedar cerca de 1.35 millones en el juego en el que Inglaterra dejó fuera de la Copa Mundial a los mexicanos el 5 de julio. La fiesta, sin embargo, se vio marcada también por la tragedia en la celebración de la victoria de México contra Ecuador. 3 personas fallecieron al generarse una avalancha humana ante la gran concentración de personas alrededor del Ángel de la Independencia. Muy terrible esta situación. La misma noche, el 30 de junio, se registró un fallecimiento más, el de Isaac Aparicio Trejo, de 19 años, cuyas causas de deceso aún son investigadas por la Fiscalía de Justicia de la Ciudad de México. Ante ello, el gobierno capitalino reforzó el operativo para controlar el aforo, así como la aplicación de filtros para decomisar bebidas alcohólicas y objetos peligrosos de los asistentes. Registrándose saldo blanco en el partido contra Inglaterra este 5 de julio, el último de la selección mexicana, y también en jugarse en territorio nacional. De acuerdo con la Secretaría de Salud de la ciudad, se dieron un total de 3.563 atenciones médicas y 93 personas fueron trasladadas a hospitales. Pues la derrama económica fue de 18.818 millones de pesos, incluyendo el gasto de turistas nacionales e internacionales, así como de aficionados locales, estimó la Confederación Patronal de la República Mexicana en la Ciudad de México, Coparmex. Esta derrama económica no solo se originó en las inmediaciones del estadio o en los fanfests, también se compuso de los festejos y reuniones de cientos de miles de hogares capitalinos, en donde el gasto promedio por reunión se ubicó en 1.600 pesos, indicó la organización empresarial en un comunicado. De forma paralela, el comercio informal tuvo una derrama alrededor de 2.100 millones de pesos durante las celebraciones en el Ángel de la Independencia, el Monumento de la Revolución y el Zócalo. No se incluye en la derrama económica oficial por la naturaleza de esta, aclaró Coparmex. Pero pues mucho dinero el que se circuló en estos partidos, Cris.
4: Sí, también recuerdas que hubo ley seca precisamente, y por esa situación hubo un operativo en donde se destruyeron o se decomisaron más de 9.000 latas de cerveza, casi 500 botellas de alcohol. Entonces los que ya habían comprado de primera se fueron a otras alcaldías a comprar, entonces ya hicieron otro gasto ahí, entonces sigue incrementándose la venta y todo lo que conlleva una justa mundialista, Gatito, de estas proporciones, pues históricas precisamente, ¿no?
5: Definitivamente, para todos los beneficios, para muchas personas más bien, ¿no? Muchos comercios que se beneficiaron, y se decía que ya para el 2038 hay una posible consideración de que nuevamente México en su totalidad albergue la Copa del Mundo para este tiempo. Todavía no se dice nada, pero hay algunos puntos que destacan, decía, ¿no? Efectivamente, destacan que podría ser México por ahí del 2500 más o menos.
1: Ah, pues vamos a esperarla con alegría a la fecha.
5: ¿Te gusta a ti esa idea, Gabriel?
1: Me encanta, sobre Crisito. Todo así. 7 con 44, se acabó la información que informa Carolina Eslava. Buenos días, hola, hola.
6: Hola, buenos días.
1: Carito hermosa, bienvenida a las Serenatas de la Z. ¿Y tú en dónde estás?
6: Aquí estoy.
1: Muy bien, Carito hermosa, platícanos un poquito de tu serenata. ¿Qué vamos a hacer con ella?
6: Lo que pasa es que el día de hoy es el cumpleaños de mi papá.
1: Ajá.
6: Y pues quiero, quiero dedicarle una serenata, una canción. Y y decirle que pues lo quiero mucho y que pues en este día pues le deseo pues todo lo mejor, que la pase bonito y que pues sí, más que nada que ella sabe que lo quiero mucho, que siempre puedo yo contar con él, y él también, yo sé que siempre que los dos podemos contar uno para el otro. Es un cariño muy bonito que tengo hacia él desde que yo era niña. Tengo muchos recuerdos bonitos con mi papá, porque él fue maestro de primaria.
1: Sí. ¿Y con qué canción te gustaría hacerle este detalle?
6: Es la de... Ay, sí. Parece que ya me agarraron los nervios. Es la de Tú eres mi hermano del alma.
1: La de Amigo de Roberto Carlos.
6: Ah, desde sí.
1: Perfecto. Pues algo más que tengamos que saber, corazón.
6: No, nada más que pues, hoy es su cumpleaños y que pues el motivo de esta serenata es para eso, para felicitarlo por su cumpleaños.
1: Muy bien, hermosa. Pues entonces vamos a marcarle y que te salga muy bonita la serenata, ¿sale?
6: Muchísimas gracias.
1: Gracias a ti, corazón de melocotón. Saludos para la gente que ya está en esta mañana desayunando. Muy buen provecho a los que están pues tomando su cafecito, su atolito, su champurrado, su atole de arroz con leche y su bolillito o su conchita. Chopeada que sabe delicioso.
4: ¡Qué rico!
1: Los que son pues menos

0: que tengan pila para todo el día. Buenos días, don Adrián Eslava. Buenos días.
1: Sí, buenos días.
0: Don Adrián, buenos días. Le hablamos de la estación de radio
2: La Z.
0: Del programa de las serenatas de La Z. ¿Cómo está usted?
1: ¿Tengan?
0: Nos da mucho gusto saludarle. Oiga, antes de otra cosa, le saluda Cristian Rodríguez.
3: Buen día.
0: El gato volador.
4: Mucho gusto, buenos días.
0: Su servidor Gabriel Escamilla, hola guapura. Y el día de hoy queremos preguntarle, ¿de casualidad usted cumple años?
1: Sí, así es, don.
0: ¿Cuántos cumple, don Adrián?
1: 68.
0: Pues muchísimas felicidades.

0: santo. Lo se sabía. Las cantamos. No, Mary Jane.
1: Muchas felicidades, que tenga un día extraordinario y que le vaya muy, muy bien.
2: Ya, gracias, igualmente. Bonito.
1: Y adivine quién está del otro lado de la línea telefónica felicitándolo.
2: No, la verdad no.
1: Su nombre empieza con K y acaba con Rolina. Ah.
2: Hija, claro.
1: Sí, aquí se la dejamos. Adelante con la serenata. ¿Cómo supo,
3: Bueno.
1: Adelante, Carisma.
3: Pa, buenos días.
2: Buenos días.
3: Mire, el motivo de esta llamada, pa, es para felicitarlo por su cumpleaños. De parte de mis hermanos y de mi mamá. Ya ve que lo queremos mucho. Mejor de la vida, pa, y que Dios lo siga bendiciendo mucho. Usted sabe que para mí, aparte de ser mi padre, siempre ha sido mi mejor amigo, mi confidente, y que lo queremos mucho, pa. Ay, también mis abuelitos y sus hermanos, pa, ya saben que desde temprano le están llegando las felicitaciones al grupo de la familia, y pues yo creo que hay mucha gente detrás de este pa que lo quiere mucho y lo admira mucho, pa.
2: Gracias, gracias.
3: La pase muy bonito, pa, y pues al ratito nos vemos para festejarlo, pa, en un ratito.
2: Claro que sí, muchas gracias.
3: Escucho esta canción, pa.
2: Sí, escucho.
3: Bueno, le dedico esta canción, escúchela. Muchas gracias.
1: Don Adrián, ¿qué le pareció su sorpresa?
2: Ah, no, pues sí, la verdad es que muy bonito, ¿verdad? Que aunque los hijos a veces no están con uno, pues están pues en la casa con el marido. Qué bueno que se acuerden, ¿verdad? Y pues a buena hora, que para mí todavía, qué bueno que se acuerden, amiga. Gracias por ese cariño tan inmenso. Yo creo que es recíproco, ¿verdad? Mi cariño, que no tiene que decirlo. En este caso, es recíproco con mi hija y con mis hijos también. Es que desafortunadamente, bueno, no es difícil que nosotros no se quieran ir a trabajar y no están por el momento, ¿verdad? Pero para ti, que nos vamos a reír.
1: Qué bueno, le mandamos un abrazo muy fuerte y que haya mucha salud, mucho amor y mucha felicidad el día de hoy. Dedíquele la canción, querida Caro.
3: Le dedico esta canción. Me agarraron los nervios, de momento se me olvida.
1: Amigo Roberto Carlos.
3: Roberto Carlos, ¿cómo se llama?
1: Amigo.
3: Mi amigo. ¿Cuál?
1: Amigo.
3: Ah, es de Roberto Carlos y se llama Amigo Paz.
2: Ah, muchas gracias.
1: Te voy a dar una pista con eso que destapas el baño cuando está tapado. El amigo.
3: Amigo.
1: Ya ves, ya supo.
2: Sí, ¿verdad?
1: Le mandamos un abrazo, que tengan excelente día y los despedimos con un adiós, amor. Oye, ¿le habrán dedicado a Roberto Carlos la canción al destapacaños? ¿Por qué se le dirá amigo al destapacaños?
4: Yo ni idea, la verdad.
5: Yo
4: no.
5: Tampoco sabía.
1: ¿No sabías? Siempre dicen, pásame el amigo y es para... Bueno, aunque también el amigo es otra cosa, mano.
4: Mejor el amigo que se fue de intocable, nada
1: mejor
4: más.
1: Mejor lo dejamos así. Muchas gracias. Se acabaron las serenatas de la Z. Mañana estaremos en vivo desde las 6 de la mañana. Pero a continuación, ¿con qué nos vamos?
5: Nos vamos con la reflexión, señoras y señores. Sí, más adelante la pregunta unta todas las secciones. A las 10 los sonidos del ayer, a las 11 las cumbias con Z y a la 1 nos despedimos. Gatito volador.
4: Gracias, residentes. Mañana regresamos en punto de las 6 de la mañana con más serenatas y emociones vertidas aquí.

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3: ¿Te den un like, o sea, manita abajo?
33: No, muchos, muchos likes, manitas arriba, manitas arriba, hijo. Nos vamos ya en esta mitad de semana con Gabriel Escamilla y la reflexión del día de hoy.
3: Entre dos montañas existía un hermoso puente de cristal. Era tan transparente que parecía flotar en el aire. Todos los días lo cruzaban amigos, familias, socios, parejas. Aunque parecía frágil, era sorprendentemente fuerte. Un joven constructor quiso descubrir cuál era el secreto de aquel puente, de aquella fortaleza. Después de revisarlo durante horas, encontró algo curioso. El puente no se sostenía únicamente por el cristal. Debajo de cada pieza existían cientos de pequeños cables de acero que nadie podía ver y que estaban perfectamente ocultos. Un viejo ingeniero que había participado en su construcción le dijo: "Las personas admiran el cristal porque es lo que se ve, pero el puente permanece en pie gracias a lo que no se ve". El joven no entendió en ese momento y el anciano continuó: "Las relaciones humanas son iguales. Las palabras bonitas, las sonrisas y los momentos felices son como el cristal. Pero lo que realmente sostiene una relación son esos cables invisibles: la confianza, la honestidad, el respeto y la lealtad". Un día, alguien decidió cortar uno de aquellos cables, solo uno. El puente no cayó. Después, curiosamente, cortó otro y otro más. Durante un tiempo parecía que nada ocurría, hasta que una mañana, sin previo aviso, una parte del puente se desplomó por completo. El joven preguntó sorprendido: "¿Cómo pudo romperse si parecía estar bien?". El anciano respondió: "Porque la confianza casi nunca desaparece de golpe, se debilita poco a poco. Cada vez que una promesa no se cumple, cada mentira, cada traición y cada falta de respeto". El joven observó el puente en silencio y comprendió algo importante. Las relaciones más fuertes no se sostienen por lo que muestran al mundo, sino por la confianza que construyen en silencio todos los días. La confianza tarda mucho tiempo en construirse. Se forma con pequeños actos de coherencia, con sinceridad, con respeto y con la certeza de que la otra persona cuidará nuestro corazón. Pero basta un solo acto de deslealtad para comenzar a debilitarla. Por eso, cuidar la confianza es cuidar la relación misma. Pregúntate, ¿soy una persona en quien los demás pueden confiar plenamente? ¿Estoy fortaleciendo o debilitando los puentes de mis relaciones? Cierra los ojos y repite: la confianza se construye con pequeños actos todos los días. Y recuerda, las relaciones no se rompen el día que aparece un problema. Muchas veces comienzan a romperse el día en que la confianza deja de cuidarse. Porque el amor, la amistad, la familia y cualquier vínculo importante puede superar muchas dificultades. Pero muy pocos sobreviven cuando desaparece la confianza. Por eso, protégela como el tesoro más valioso de toda tu relación.

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1: Las 8 con 8.
2: Otra más de las cumbias originales, sus compas de Fuerza Régida y Grupo Frontera. ¡Vuélvale a marcar, compa Carlos!

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9: 831.

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1: 838.
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2: La Z. 8:42.

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2: 8:49.
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5: Recuerden que el día de hoy tenemos Facebook Live en punto de las 10 de la mañana. Sí, tendremos una invitada muy especial, una niña que pone muy en alto el nombre de México y que ya ha conquistado campeonatos. ¿De qué? Es lo que vamos a descubrir juntos en el Facebook Live y en el YouTube Live y en el X Live y en todo Live que tendremos hasta en el Red. Que tendremos el día de hoy a las 10 de la mañana con Crisito Rodríguez. No sé si el gato volador, pero que aquí estaremos juntos.
6: Así que ya lo saben, a partir de las 10 de la mañana o 10 y cachorro. Chito, pero usted no se desespere y mejor comparta la publicación para que lleguemos a más personas. Y ahí vamos a tener una sección de preguntas, respuestas, de información que informa. Se va a poner muy padre. Así que todos los miércoles acompáñenos, residentes. Oigan, recuerden que sigue la gira de Zumba con Z. Próximo sábado, 8 de la mañana. Nos vemos en la alcaldía Venustiano Carranza, allá en la explanada. Después, claro, el domingo 12 de julio a las 8 de la mañana, nos vemos en la explanada municipal de Ciudad Nicolás Romero con la música de C de Rumba. ¡Sí, señor! Habrá, obviamente, también ropa de la marca Zumba como regalo. Habrá boletos para los diferentes conciertos. Una lanita en efectivo. Así que los motivamos a que hagan Zumba con Z. Eso va a ser el domingo 12 de julio. Un domingo después, el 19 de julio, nos vemos en la Feria del Dulce Cristalizado, que se ubica allá en el pueblo de Santa Cruz, Acalpixca. Esto en la alcaldía de Xochimilco, perdón. Ahí en la Plaza Lázaro Cárdenas.
7: Concéntrate, Jolines.
6: Es que andaba por acá el gatito volador. Pero bueno, recuerden, vamos a repetir la dosis, residentes. Allá también habrá regalos, música en vivo.
7: Será la dosis perfecta.
6: Sí, efectivamente, gatito, con mucha energía y mucha zumba.
7: Y el viernes de 2026 continuamos, Gabo, continuamos y no paramos.
5: Y el próximo 10 de julio en la gira de Iztapalapa, que ya tiene el patito, pero que no nos ha puesto. El próximo viernes a las 6 de la tarde estamos en el Espacio de Cuidados Arcoíris. Espacio de Cuidados Arcoíris, esto en Iztapalapa, en la prolongación Plutarco Elías Calles 1A, en Cabeza de Juárez, en Iztapalapa. Así que allá nos vemos en Cabeza de Juárez. Repito, Espacio de Cuidados Arcoíris, en la prolongación Plutarco Elías Calles 1A, Cabeza de Juárez, en Iztapalapa, este viernes a las 6 de la tarde. Nos vamos con esto que se llama La Información que Informa.
6: Noticias. Oigan, residentes, los errores en el acta de nacimiento ya pueden corregirse en línea, ¿sabían?
7: ¡Órale!
6: ¡Qué padre, ¿no? Bueno, pues aquí está toda la información que informa. Y es que la corrección de errores en acta de nacimiento ya está posible, bueno, pues realizarla en línea a través de la Plataforma Nacional del Registro Civil, un sistema que permitirá solicitar modificaciones sin acudir al lugar donde fue registrado el ciudadano. La herramienta fue anunciada por la Agencia de Transformación Digital y Telecomunicaciones y comenzó a operar a partir del 22 de junio de este año. El nuevo mecanismo busca facilitar los trámites relacionados con documentos del registro civil, luego de que anteriormente algunas personas debían trasladarse hasta la entidad o municipio donde se realizó el registro para solicitar una corrección y esperar la resolución del procedimiento. La Plataforma Nacional del Registro Civil contempla solicitudes relacionadas con inconsistencias detectadas en los datos registrados. Entre los ejemplos mencionados por autoridades se encuentran errores de captura en nombres o información que no coincide entre el documento y la base de datos. Algunos casos que pueden reportarse mediante el sistema son corrección de errores en el nombre cuando existe una diferencia entre el acta y la información registrada en la plataforma, solicitud para incorporar un acta que no aparece disponible en línea y validación de la CURP mediante la información registrada en el registro civil. El procedimiento está dirigido a personas que requieren actualizar la información digital de sus documentos sin tener que acudir inicialmente a una oficina del registro civil ubicada en su lugar de origen. Bueno, pues para iniciar el trámite, las personas deberán ingresar a la plataforma digital del Registro Civil y acceder con su cuenta Llave MX. Posteriormente, deberán proporcionar la información solicitada para localizar el registro correspondiente y reportar la inconsistencia encontrada. El proceso contempla los siguientes pasos generales. Número 1. Ingresar a la plataforma digital del Registro Civil. 2. Acceder con la cuenta Llave MX. 3. Revisar la información disponible del acta. 4. Solicitar la corrección cuando exista algún error. Y 5. Dar seguimiento al trámite mediante los medios habilitados. La digitalización del trámite también permite que personas que viven fuera de su entidad de registro puedan iniciar la solicitud sin hacer un traslado físico, que va a beneficiar, pues obviamente, a bastantes familias. Gatito volador. ¿Sabías esto? Pues hasta aquí la información que informa.
7: Oye, queda todo súper interesante, Grisito. A mí me brincaba al principio. Obviamente no había escuchado completa la nota acerca de que entonces cualquiera podía alterar o cambiar o modificar un nombre en un acta de nacimiento, pero tienes que estar registrado con tu clave llave, ¿no? Con la clave que te pide, que obviamente eso te da una identidad virtual ante el gobierno. Y entonces, Gabriel, creo que facilita mucho, porque si en las prácticas de antaño, yo me acuerdo que mis abuelos tenían que venirse del rancho hasta la Ciudad de México y luego te encontrabas prácticamente en una ciudad donde pues había gente ventajosa, te robaban tu lana, no te hacen absolutamente cambios de nada. Entonces, bien, la verdad, por las personas que ya no tienen que desplazarse desde distancias tan largas para hacer estas modificaciones en sus actas de nacimiento.
5: A ti te brincaba esa información, yo me brincaba una pulga aquí de este lado.
7: Y el ojo también de los nervios.
5: También, efectivamente. Nos vamos con la pregunta unta del día.
6: La pregunta unta ya está en el Facebook de la Z y quedó de la siguiente forma, residente. ¿Realmente tienes confianza económica con tu pareja? ¿Sí o no, gatito volador?
7: De entrada, ¿qué es pareja, Jolines?
6: Pues porque, ¿en qué nos basamos en esta pregunta, un tagatito volador? Platícanos todo.
7: Justamente lo que nos decías, no vamos fuera del aire.
5: Lo que pasa es que hubo una información en la cual el esposo, él estaba pagando la renta a la esposa pensando que estaban rentando el local, bueno, la casa donde estaban viviendo, y resulta que la dueña era la misma esposa. Entonces, ¿qué? Pues, le estuvo jineteando esa lana todo el tiempo. Y pues, él se enojaba porque hacía tanto sacrificio, tantas veces que se me quiso paralizar la cara por los nervios. Y casi tres infartos. Y tú, tan quitadita de la pena, cobrándome la renta. No se vale eso. Entonces, de ahí surge la pregunta unta.
7: Es lo que te decía, Cris, ahí venía justamente.
5: Y vamos a ver qué dice el público.
6: ¿Qué es lo que dice el público hasta el momento? Los que han votado, el 65% dicen que sí. Realmente tienen confianza económica con su pareja, le platican todo respecto a lo económico, y el 35% restante dice que no. Escribe por acá Luis Octavio Ambriz. Dice, gatito, ¿qué te pasó de ayer a hoy? Ya pareces lombriz. Dice, sí, residentes, de un 100 tengo un 90% de confianza porque no me avisa cuando hace gastos pequeños y después cuando le pregunto dice que no se acuerda en qué los gastó, pero cuando son gastos grandes sí lo planeamos y platicamos antes de hacerlo. Saludos a mi esposa Maquel y Blas Ramírez desde Tultepec.
7: Palomo Madrigal dice, no, hace de frío un madrazo. Dice, sí, gracias a Dios me tocó una buena persona, mujer y pareja, que gracias a ella lo poco que tenemos es por su manera de llevar los gastos de la casa. Y es que hay personas, y creo que no sé si en la mayoría de los casos,
5: que te catapultan o que te
7: hunden. Ándale, Gabo, y la mayor parte de ellas, las mujeres son las que se encargan de cuidar los pesitos,
5: o de gastar
7: los centavitos, de administrarlos o de gastarlos en algunos otros casos también.
5: Efectivamente. Mariana Soto dice, ¿por qué en la cabina se escucha tanto alboroto? Si hablamos de lo que ganamos, de lo que gastamos y de lo que queremos construir, la confianza económica no significa no tener problemas, sino saber enfrentarlos juntos. Muy bien, Marianita.
6: Dice por acá Miguel Mártir Castillo. ¿Qué pasó, residentes, cuando me invitan un carajillo? Dice, sí, claro, todo con mi esposa. Ella sí sabe administrar, residentes.
7: ¿Ya leyeron a José Luis Murrieta?
5: Obi.
7: Dice que obi, en este momento se ve que a alguien de aquí le gusta la corneta. Dice, súper confianza, Mati, una excelente mujer, y saludos al Manchas, que sí es él.
5: Carlos Pineda, que dice, el Manchitas tiene los pies tan fríos como una moneda. Sí, porque nunca hemos ocultado nuestras finanzas. Sí, una deuda o un ahorro, ambos lo sabemos. Se nos ha evitado muchos malentendidos, no como ustedes.
6: Erika Romero dice, híjole, ya llegó de visita mi tío Homero. Dice, muy buen día, saludos desde Tlalpan. La verdad, no, y yo hubiese hecho lo mismo que la persona. Yo trabajo y no doy cuenta a nadie, y con la persona con quien comparto, pues él a veces me miente en cuestiones de dinero. Híjole.
7: Y dice Orishash Yeshua Maluco dice que tiene frío que si alguien le presta un mameluco. En todos los aspectos, no solo en economía, tener la confianza tarda para salir adelante sin problemas.
5: Alejandra Mora, que dice que quiere tener una hija que se llame Aurora. La hemos construido con el tiempo. Antes cada quien manejaba su dinero por separado. Ahora planeamos juntos y nos sentimos mucho más tranquilos. Creo que el unir en nuestra economía hizo que creciéramos a una velocidad más vertiginosa.
6: Alfredo Granados, que dice que esta mañana pues ya va a sacar a pasear los venados. Dice, sí, residentes, yo confío en mi pareja al 100%, así que cuando cobro yo le doy mi sobre o mi tarjeta. Definitivamente ella administra todo mejor.
7: Patricia Maceda, oigan, se descompuso mi bike y nomás no queda. Dice, no tengo, jejejejeje.
5: Muy bien, pues el comentario más importante es el tuyo. Haz favor de vertirlo. Vamos a estar también en el Facebook Live platicando de esto y la pregunta la reconstruimos nuevamente para que la puedas contestar.
6: La pregunta quedó así. ¿Realmente tienes confianza económica con tu pareja? ¿Sí o no?
5: Cristian Rodríguez, el gato volador. Gabriel Escamilla, te acompañamos en esta mañana y te preguntamos, ¿tú escuchas radio
7: o la Z?
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6: 9-3.

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2: 9.47.
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5: Hoy no hay partidos, pero mañana regresa la emoción. ¿Sabes cuáles son los cuatro partidos? Digo, el único partido que va a estar, querido Chris.
6: Claro, por supuesto.
7: ¿Qué?
6: Es Francia contra Marruecos.
5: Marcador.
6: Yo creo que Francia 3-0.
5: Gatito volador, Francia, Marruecos.
8: Yo creo que Francia 0-3.
7: ¡Sí, señor!
5: Yo creo que como este ha sido el Mundial de las Sorpresas, va a ganar Marruecos en penales.
7: ¿Qué?
5: En muerte súbita, vas a ver.
8: Si es el de las sorpresas, yo creo que a Inglaterra le anulan dos goles y gana México, ¿eh?
5: Yo creo que si es de las sorpresas, efectivamente, otra vez el Chicharito entra. Nos vamos rápidamente con esto que se llama ni más menos que el Conquístame. Y alguien quiere conquistar el corazón de Felicitas. Felicitas, ¿cómo estás? Buenos días. Hola, hola.
9: Buenos días.
5: Perdón por la espera, corazón, pero es que estábamos maquillando y peinando a nuestro candidato que el día de hoy se va a hacer presente contigo. Es de Catepec, tiene 58 años. Él se llama Salvador, le encanta que le digan Chava. Y pues es alguien que el día de hoy va a hacer hasta lo imposible por llamar tu atención y ver si hay cabida en tu corazón para una nueva relación, una amistad, un confidente, un amigo. Lo que quieras, puedes disponer de lo que desees con él. ¿Sale?
9: Gracias.
5: ¿Ya lista para escuchar las características?
9: Lista.
5: Cualquier pregunta, cualquier duda, todo lo que quieras saber, por favor, no escatimes esfuerzos y dinos todo, ¿ah?
9: Muy bien.
5: Pues ahí vamos entonces con Chris.
6: Perfecto, hermosa. Pon atención porque Salvador ya llegó, ya está aquí. Él es de Catepec, tiene 58 años y está listo para conquistar tu corazón. Chava, ¿cómo estás? Buen día.
10: Hola, buenos días, Cristian.
6: Bienvenido al Conquístame, mi querido Chava. Platícanos, ¿en qué colonia de Catepec vives?
10: En Jardines de Morelos.
6: ¿A qué te dedicas?
10: Soy ejecutivo de ventas.
6: Ejecutivo de ventas, perfecto, Chava. Ojalá que nos puedas gritar un poquito para escucharte mejor. Platícanos sobre tu físico. ¿Cómo eres?
10: Pues mira, soy de complexión media. Mido 1.70. Soy moreno. Pelo ya cano.
6: Ok. ¿Cuánto pesas, mi querido Chava?
10: Peso 94 kilos.
6: Ok. ¿Haces algún tipo de ejercicio?
10: No.
6: Para nada. Ok, platícanos un poquito, ¿tienes tatuajes?
10: Sí, sí tengo.
6: ¿Cuántos?
10: 7.
6: ¿Todos están a la vista o hay algunos que no se puedan ver?
10: Hay algunos que no se ven.
6: ¡Ah, caray! Muy
5: pero
6: bien.
5: Pero sí se pueden platicar, dinos dónde están.
10: Pues mira, tengo en el brazo y uno en lo que es en la espina dorsal.
6: Muy bien, mi querido Chava, ¿algún tipo de piercing?
10: Uno en el óvulo de la oreja derecha.
6: Ok, perfecto, Chava. Oye, platícanos, esos tres cosas que piden siempre las mujeres y queremos saber si tú los tienes. ¿Tienes manos grandes?
10: Sí.
6: Ok, primer requisito bien. ¿Qué? ¿Sabes bailar?
10: Sí, de todo.
6: ¿Hueles rico?
10: Siempre.
6: Ah, caray, muy bien. Felicitas, respecto a su físico, ¿tienes alguna pregunta?
9: Sí, ¿le gusta caminar?
10: Pues sí, mira, normalmente, bueno, mi trabajo es estar a andar en carro, pero sí, me gusta caminar.
9: Muy bien, con lo que sigues.
6: Perfecto, vas, gatito.
8: Mi querido Chava, sentimentalmente, ¿cómo te encuentras en este momento? ¿Estás equilibrado, andas dolido, triste, ya superaste alguna ruptura? ¿Cuánto tiempo llevas separado?
10: Mira, ahorita estamos equilibrados, tengo 16 años ya de viudo y estamos solos.
8: Salvador de Catepec, ¿tienes algunos achaques físicos?
10: No, por el momento no, estamos completos.
8: Perfecto, ¿cuál es tu mayor pasatiempo en la vida?
10: Pues más que nada estar en familia y me gusta lo que es videojuegos.
8: ¿Te gustan los videojuegos?
10: Así es.
8: ¡Qué padre! ¿Qué te encantaría decirle a Felicitas para que ella pueda confiar y creer en ti y a lo mejor darte esa oportunidad?
10: Pues mira, Felicitas, aquí tienes una persona que por el momento está solo, pero te puede brindar compañía y pues, poder ir caminar juntos donde tú quieras.
8: Salvador, ¿qué prefieres, bailar salsa, cumbia o perreo intenso?
10: Me gusta la salsa.
8: Si tuviera la oportunidad de darle un piropo a ella y dedicarle una canción de salsa romántica, ¿cuál sería?
10: Mira, ahorita hay unas que están muy buenas que te dice abrázame fuerte.
8: ¿Cuál sería tu cita ideal o tu lugar ideal con ella?
10: Cita ideal pues sería, no sé, invitarla a tomar un café donde ella guste.
8: Cuando tú la escuchaste a ella por la radio, ¿qué fue lo que te llamó la atención y por qué decidiste llamar?
10: Pues más que nada por su voz transmite tranquilidad.
8: Su voz transmite mucha paz, qué bonito. Gabriel Escamilla, nos vamos con la parte psicológica,
5: psicosomática y psicoespecial. La primera pregunta, mucha atención, ¿qué prefieres? Inciso A, que te sorprenda el tamaño, inciso B, que te sorprenda la duración, o inciso C, que te sorprenda la técnica, como al gato.
10: Que me sorprenda la técnica.
5: Muy bien, pregunta número 2. Cuando algo se siente muy bien en las manos, tú, inciso A, ya no lo sueltas, inciso B, lo pruebas con calma, o inciso C, lo presumes.
10: Lo pruebo con calma.
5: Muy bien, y por último la 3. Si te dicen todavía aguanta otra ronda, ¿tú qué dices? Inciso A, que venga, B, déjame descansar tantito, o inciso C, depende de cómo haya estado la primera.
10: Que venga.
5: Perfecto, muy bien. Gracias, goloso.
6: Mi querida Felicitas, ¿alguna pregunta más para él?
3: Sí, ¿cuál es tu religión?
10: Soy católico.
6: Católico, Felicitas. ¿Algo más?
3: ¿Con quién viven?
10: Con la familia, tengo una hija.
6: ¿De qué edad?
10: Tengo tres hijos, uno que es de 38, 35 y 30 años.
6: Ok, ¿y vives con los tres todavía?
10: No, con una nada más.
6: Con una nada más, perfecto. Felicitas, ¿qué más?
3: ¿Cuánto tiempo usa el celular, pero ya dentro, no dentro de la procesión, sino dentro de la relación?
5: Es que depende para qué.
10: Exacto.
6: Muy,
10: más o menos.
6: Más o menos, dice el buen Chava. Chava, ¿por qué debería de elegirte a ti?
10: Mira, me considero una persona honesta y de buena compañía. Por eso soy el ideal para tu compañía de ella.
8: Diría doña Felicitas, pues ya lo que sigue, lo que sigue. Muchísimas gracias, residentes. Que tengan una bonita mañana. Gracias, Felicitas. Mañana le presentamos el candidato número 2, número 3, Crisito. Y vamos a ver qué es lo que decide el próximo viernes, fin de semana, con Gabriel Escamilla, Cristian Rodríguez y Edgar Flores, el gato volador en el Conquístame de la Z107.3.
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13: 10:28.

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2: 10:47.
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15: Supera. Son dos fechas, recuerda, próximo viernes 17 y sábado 18, nos vemos en el Estadio GNP Seguros, y antes y después del concierto, allá nos vemos en la tienda Volcanes, que por cierto, ahí nos podemos reunir todos y después nos vamos al concierto juntos, ahí en la puerta 99 del Estadio GNP Seguros.
16: Salud, padre.
15: Seguimos desde las 4 de la tarde.
17: ¡Parece que estás borracho!
18: Colines, estás enlazándote en vivo desde ahí, ¿va?
15: Allá nos vemos.
17: Nos vemos en la puerta. Parece que estás borracho.
18: Ya siente, nos vamos a la calle.
17: Vamos a salir.
18: Esta es la información que informa.
12: Díganme quién dice yo.
18: Es la información que informa. Oye, cuidado con el tráfico. Estas son las protestas y actividades en Ciudad de México. Para el día de hoy, Crisito.
12: No, por favor.
18: ¿Saben cuántas tendremos entre protestas y actividades en distintas zonas de la CDMX?
12: ¿Cuántas?
18: 23. 23. Específicamente ocurrirán 8 concentraciones, 2 citas agendadas, 2 rodadas ciclistas y 11 eventos de esparcimiento de acuerdo con la agenda de movilizaciones de la Secretaría de Seguridad Ciudadana. En total son 23.
12: ¿Qué?
18: Una de ellas comenzó a las 8 de la mañana en Avenida Vasco de Quiroga y Prolongación Carlos Echanove en la colonia Contadero en Coajimalpa. Después a las 10 de la mañana, colectivo ambientalista Aquí No. Se reunieron en la Embajada de Alemania en Polanco, en la alcaldía Miguel Hidalgo. A las 11 de la mañana, en Agora de Tlatelolco, en Cuauhtémoc, motivo reunión informativa sobre la integración de prestaciones para

0: jubilados con 50 personas. También se reúnen extrabajadores de la extinta Ruta 100 al mediodía, a la 1 de la tarde, en la Suprema Corte de Justicia de la Nación. Después, a las 4 de la tarde, Crisito, el Eje Central.
1: O sea, vas a decir todas, no inventes, vamos a acabar a las 10.
0: Nada, ya nada más
2: ya me que se hayan quitado.
0: 21. A las 16 horas, el Eje Central. A las 18:30, la Secretaría de Gobernación. Bueno, hay 23 para el día de hoy. Que Dios los acompañe ya para pronto.
1: Que tengan excelente tarde, muchas gracias. Nosotros
0: ya nos vamos. Sí, por cierto, acabamos el programa ya sin marchas, Cris.
1: ¿Cómo te ibas a aventar todas?
0: Bueno, sí hay 23, Gabo, y la última pues ya fue.
1: ¿Cuál es la parte más conflictuada, nada más para saber?
0: Yo creo que el Eje Central, ¿no? También el día de ayer colapsaron la Puebla-México a la altura de la caseta de ella, San Marcos, y fue un verdadero caos entre algunos maestros y demás. Entonces hoy 23 complicaciones viales en la CDMX.
1: Muy bien, pues a cuidarse y a tratar de buscar opciones para manejar y no estresarse y estar muy bien. Nos vamos rápidamente con esto que se llama El Chisteando Ando.
2: Se encuentran dos amigos y uno le dice al otro: oye, ¿qué crees? Fíjate que voy a poner una asociación para desganados. No me digas, ¿es sin ánimo de lucro? Sin ánimo de nada. Apúntame, ¿no? Apúntate tú.
0: Oigan, pues a chambear, porque al único que le regalan todo pues es a la selección de Argentina.
1: Está una pareja conociéndose y de repente ella le dice a él, dice: ¿fumas? No. ¿Bebes? No, tampoco. ¿Eres infiel? No. ¿No eres mujeriego? No, tampoco. ¿Ludópata? No, menos. Vaya, qué increíble. ¿Tienes algún defecto? Bueno, sí, que soy mentiroso compulsivo.
2: Oye, creí que estabas a dieta. Sí, lo estoy. Pero, ¿cómo? Si te comiste 4 empanadas. Sí, pero me quería comer 10.
0: ¡Ah! Está una recién nacida ya con moñitos de Viva México y su playera de la selección mexicana, y le dice a su papá:
3: oye, papá, ¿y por qué me llamo Quiñona?
1: Hola, disculpe la molestia, ¿tiene libros para el cansancio? Pues teníamos, joven, pero se agotaron.
2: Mamá, ¿ya viste la camionetota de mi novio? ¡Ay, hija, pero es el camión de la basura! Ay, ma, ¿por qué siempre le buscas defectos a todos mis novios? ¡Te odio!
0: Oigan, estoy en la edad en la que si mi pareja deja su celular desbloqueado, pues yo, la verdad, lo bloqueo. Ya tengo suficientes problemas.
1: El profesor le pregunta a Pepito: a ver, Pepito, ¿cómo le harías para repartir 7 papas entre 11 personas?
4: ¿7 papas entre 11 personas? Ah, pues puré de papa, profe.
2: La señora le dice a él: ay, ya vete a dormir.
5: Ay, ¿pero por qué?
2: Pues es que ya tienes cara de sueño.
5: Pues sí, pero tú tienes cara de changa y no te mando a la selva.
0: Así están mis ahorros de acuerdo a mis prioridades. Calzones, 5 pesos en la alcancía. Caguamas, 10,000 varos.
1: En un bar de leprosos se levanta un cliente y le pregunta al camarero, que obviamente también era leproso. Dice: oiga, joven, disculpe, ¿dónde está el baño? El mozo señala hacia el fondo y dice: sigue ese dedo.
2: Entre dos chiquitines de kinder, uno le dice al otro: oye, ¿y tú sabes qué va a ser la boa? No, no sé. Pues te voy a morder.
0: ¡Hasta aquí el chiste!
1: ¡Uno más!
0: ¡Échale, Gabo!
1: Oiga, señor, quiero decirle que estoy súper archifácil, maxi requete contra mega ultra enamorado de su hija. Y créame que no es por el interés, sé que usted es millonario, pero no crea que me mueve el dinero, es el amor a su hija. Ah, muy bien. ¿Y cuál de las 3 hijas quiere usted? Pues la que sea, écheme la que sea.
2: Y hasta aquí el Chisteando Ando. Residente, regresamos con la música con Gabriel Escamilla.
0: Aquí estoy, Cristian Rodríguez.
2: Aquí estoy.
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9: Son las 11 en punto.

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11: 11:23.

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2: 11:47.
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7: Nos vamos rápidamente con esto que se llama la reconciliación. Y en la línea 14 está Juanillo. Juanillo, buenos días. Hola, hola.
10: Buenos días.
7: ¿Te llamas Juanillo o así te dicen de cariño?
10: De cariño a Juanillo.
7: Ok, o sea que te llamas Juan.
10: Sí.
7: Querido Juan, bienvenido a la reconciliación de la Z. ¿Qué pasa, Juanito? Bueno, ¿qué pasa, Juanillo?
10: Pues hubo unos malentendidos ahí.
7: Para que rime, ¿no? Muy bien, pero pues, ¿qué es lo que ha pasadillo?
10: Pues iba bien, pero ya ves que malos entendidos y todo.
7: Pero no nos empieza a poner adivinanzas, o sea, dinos realmente qué es lo que pasó.
10: Pues eso, nada más que ella ya no quiso contestar.
7: Pero por algo no quiso contestar, se enteró de alguna noticia, vio algún mensaje, alguien le fue con un chisme, ¿qué pasó realmente?
10: Posiblemente algún chisme, ya sabes.
7: Mejor le vamos a preguntar a ella, porque a ti no te podemos sacar nada. Es que, Juanito, es importante que nos digas, porque de esa forma nosotros te podemos ayudar. Pero si nos dices malos entendidos y a la mera hora cuando hablamos con ella nos dice que te encontró algunos mensajes, te vio con alguien por el estilo, pues hasta nos agarra de sorpresa. ¿Y cómo te ayudamos?
10: Claro.
8: Entonces,
7: entonces sí pasó algo o no pasó nada.
10: Pues no pasó nada, simplemente ya sabes. Cuestiones. Mensajiles, por eso.
7: ¿Mensajillos? ¿De quién?
10: Sí.
7: O sea, ¿tú recibiste mensajillos?
10: No, ella recibió mensajillos.
7: ¿A ella?
10: Ajá, sí.
7: ¿De quién fueron? ¿De algún exnovillo? ¿A casillo?
10: De parte mía.
7: ¿De parte tuya?
10: Sí,
8: exacto. ¿Y qué le decías en esos mensajes? Exacto.
10: No, del otro mundo, simplemente fue todo eso, y se molestó ya.
7: Pero algo tenían esos mensajes para que se molestaran. Si le decías mi vida, te amo con todo mi corazón, no creo que se molestara.
10: Pues no, pero ya sabes.
7: Vamos a marcarle, no nos cuelgues, ahorita te reconciliamos con Klaus.
8: Ojalá que logre contestar. Claudia, nos está costando trabajo. Gabriel Escamilla, Gatito Volador.
7: Ya fueron varios intentos y nada.
8: Y nada,
7: y a dos teléfonos.
8: Sí.
7: Ahí está sonando.
9: Y no quiso revelar nuestro residente, ¿verdad? Ahora sí que, ¿verdad?
7: No soltó
9: ¿verdad?
7: Prenda.
8: Bueno.
9: No quiso decir absolutamente nada.
8: ¿Claudia?
10: No.

0: no, definitivamente no se puede, mi querido Juanillo. ¡Lástima! Lo estuvimos intentando. Híjole, nos quedamos con la duda, como bien lo dice el gatito, Juanillo, para entender un poquito más esta situación. ¿Qué le mandaste en esos mensajes que está tan enojada?
1: Pues le mandé nada más que cómo estaba, que todo bien y quién sabe qué pasaría.
0: No, pues sí está complicada la situación entonces, Juanillo. Sí. Mi querida Claudia, te estamos hablando de la estación de radio La Z. Te saluda por acá Gabriel Esquemilla.
2: Hola, guapura.
0: El gatito volador.
2: Hola, hola, buenos días.
0: Y Cristian Rodríguez. Te hablamos desde la sección La Reconciliación. Lástima que no te encontramos. Tenemos aquí en la línea telefónica a Juanito, que obviamente tiene muchas palabras que decirte y explicarte, pues, por qué este enojo. Así que, Juanillo, adelante, por favor, con La Reconciliación.
1: Espero que me disculpes, me perdones y todo bien.
2: ¿Y ya es todo, Juanillo?
1: Sí, sería todo.
3: Pero no le quieres decir algo bonito, que la amas, que la extrañas, que la quieres. ¿Por qué es importante para ti esta reconciliación?
2: ¿Qué te comprometes a ya no hacer? ¿Pedir una disculpa? ¿Pedir perdón?
3: ¿Pedir permiso?
1: Perdón y disculpa por lo que haya pensado.
2: No, o sea, no, pues, no de ti hacia ella, sino de ella que te la pida a ti, ¿no? Por lo que ella pensó.
1: Claro.
2: Perfecto, pues esta llamada es para que tú te disculpes, Claudia, por los malos entendidos y no él. ¿Algo más, Juanillo?
1: Sería todo la cita.
3: Te mandamos un abrazo muy fuerte, que tengas un excelente día y pues ojalá y pronto se solucione esta situación, ¿sale?
2: No, y ojalá y recapacite. Gracias. También y ya no lo vuelva a hacer ella.
3: Gracias, Juanillo.
0: Y lo despedimos con un...
2: ¡Adiós, amor!
0: Es la reconciliación de la Z.
3: Hoy no se pudo.
2: Hoy en la Z107.3 con Gabriel Escamilla.
3: Hola, hola.
2: Cristian Rodríguez.
4: Estoy.
2: Y Edgar Flores, el gato volador del 107.3.
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6: 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Vivámoslo con alegría, gozo y gratitud.

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14: 1229.

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4: 12:44.
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4: Residentes de la Z, ya en la recta final de nuestra colaboración radial del día de hoy, les presentamos esto que se llama el...
19: ¡Qué bonito! ¿Ya? ¡Qué bonito!
4: ¡Desde miércolesito! Desconecta tu Bluetooth.
18: Un japonés casado recibe una millonaria multa por fingir su soltería y dejar embarazada a su amante.
20: ¿A mi amante?
18: ¿Su amante?
19: Qué bonito.
18: Esto sucedió en el tribunal del distrito de Tokio. Condenó, obviamente, este distrito el pasado 23 de junio a un hombre casado a pagar más de 4.6 millones de yenes.
4: ¡Qué jolines!
18: El equivalente a unos 28.400 dólares a su expareja por fingir que era soltero y dejarla embarazada. La demandante, una mujer de 30 años, descubrió el engaño tras 2 años de noviazgo y un tratamiento de fertilidad conjunto, lo que motivó una demanda civil en la capital japonesa debido a la violación de su derecho a elegir libremente a su compañero sentimental. La pareja inició su relación sentimental tras la presentación de unos amigos comunes. El sujeto aseguró en todo momento que era un hombre divorciado y la relación alcanzó un nivel de seriedad tan alto que ambos iniciaron un tratamiento de fertilidad. Imagínese usted. Bueno, pues el proceso médico resultó exitoso y la mujer quedó embarazada. Durante los primeros meses de gestación, el hombre prometió matrimonio e incluso llegó a rellenar un formulario de registro matrimonial oficial, un documento de validez legal en Japón que finalmente pues nunca entregó a las autoridades. Durante el juicio el acusado admitió su engaño pero ofreció una defensa bastante particular. El hombre alegó que pensaba divorciarse cuando conoció a la demandante y que la relación simplemente continuó sin rumbo porque perdió el momento oportuno para confesar la verdad. Esta justificación no convenció al tribunal, el cual falló a favor de la mujer afectada. Además, el conflicto financiero del implicado puede empeorar, ya que la legislación de Japón permite que su esposa legítima le demande a él o incluso a la madre del nuevo hijo por causar daño emocional al alterar la paz.

0: suspendida por 1000 globos de fiesta inflados con helio. Buscaba recaudar fondos para un área de descanso para camineros y batir un récord de vuelo de 19 horas. Se llama Adelir Antonio de Carli. Bueno, pues obviamente quería batir un récord crisito de 19 horas permaneciendo en el aire con sus globos. El plan era simple en el papel: ascender, flotar sobre tierra firme y descender controladamente hacia el oeste. Pero el helio no se comporta igual a nivel del mar que en altura. Conforme subía, la caída de temperatura contrajo el gas dentro de cada globo, reduciendo su empuje de forma desigual e impredecible. El sistema perdió estabilidad y quedó a merced del viento. Su último contacto telefónico fue el día siguiente, ya sobre el Océano Atlántico, pidiendo ayuda para usar el GPS y enviar sus coordenadas. La búsqueda involucró aviones, buques y cientos de voluntarios recorriendo la costa brasileña durante semanas, según reportó Reuters, pero jamás encontró al padre con los globos.
1: Hasta aquí el...
2: ¡Qué bonito!
1: ¡Y nosotros ya nos vamos! Al final de la pregunta unta del día, que ya está posteada y que dice lo siguiente.
0: ¡Échale!
3: La pregunta unta quedó así: ¿realmente tienes confianza económica con tu pareja? ¿Sí o no? ¿A qué nos referimos, gatito volador?
0: Pues es que en la mañana, Gabriel, lo que tú nos comentabas, ¿no? Que fue muy cierto.
1: Efectivamente, y así fue.
0: Entonces, pues de ahí nos agarramos justamente y nos inspiró esa pregunta unta para ver si hay confianza para compartir a nuestra gente cuánto ganamos. Eso. Y que también nos va con los ingresos.
1: ¿Qué dice el público, don Cristian Isco?
3: El 70% dice que sí, que no hay ningún secreto en la parte económica con su pareja. El 30% restante dice que no tiene esa confianza.
0: Y escribe ya Norma Rivera, que por cierto nos manda saludos desde Martín Carrera. No tengo pareja, yo trabajo sola para mí, para mis hijos. No tengo que darle cuentas a Naiden.
1: O sea que definitivamente está mejor sola, ¿verdad?
0: Hasta Yul dijo que está fine.
1: Guau, wow. Dice Jorge Valdés, que dice que el día de hoy amaneció con los ojos al revés. Sí, no siempre coincidimos en cómo gastar, pero sí en que las decisiones importantes deben tomarse juntos. Esa confianza vale más que cualquier cantidad de dinero.
0: ¡Juntos!
3: Beto Moreno dice: ¡Ey, ey, ey, gatito! ¿Qué haces arriba de ese reno? Dice: aquí no hay que esperar nada de la otra persona. Entre los dos debe haber un equipo, o sea que los dos trabajemos juntos porque el dinero ya no alcanza ni rinde mucho.
0: José Luis Murrieta dice: ¿a quién de ustedes le gusta la...
3: muleta, chuleta?
0: La chuleta. La corona. Dice: super confianza. Una excelente mujer.
1: Daniela Campos, que dice que...
0: Muy
1: pues,
0: bien, Jolín.
1: La verdad, Crisito, se ve que eres bien bueno para los tragos. Sí, aprendimos que los secretos financieros dañan la relación. Hoy todo se habla y eso nos da mucha paz. Algunas veces discutimos por estas situaciones y estuvimos a punto del divorcio. Afortunadamente no pasó y ahora estamos más unidos que nunca.
3: Escribe por acá Ramírez Ortega, que dice que ya se le antojó una cerveza, pero que sea mega. Dice: sí, hay parejas que se cuentan todo, son contadas, ¿verdad? En lo particular no la hay y cada quien cuenta lo que quiere.
0: Dice Flaquita Arroyo: ¿ustedes saben que espalda es una palabra que termina en hoyo? Dice: hermosas reflexiones, la podrían compartir, por favor, gracias.
1: Miguel Herrera, que dice que ante tus palabras va a poner una barrera. Sí, confiamos tanto que cualquiera de los dos puede administrar el dinero cuando es necesario. Sabemos que ambos buscamos el bienestar de la familia.
3: Escribe por acá Valery Pamela, que dice que ya va al dentista, está haciendo fila porque no se quiere quedar chimuela. Dice: jamás lo hagan, a la gente jamás se le termina de conocer. Pregúntenle al papá de mis hijos cómo me vació mis tarjetas, no, aun cuando ya se había ido. Seguía haciendo cargos a mis cuentas.
0: María Magdalena Serrano, mándenle saludos a mi nueva conquista, que es un peruano, dice. No.
1: Ah, sí, muy bien. Aquí está el comentario de Gabriela Cervantes, que dice que hoy está más guapa que antes. Sí, nunca escondemos compras ni ingresos, preferimos decir las cosas como son, aunque a veces no sean las mejores decisiones ni las mejores noticias.
3: Mónica Carmen Salvatierra dice: ¡ey, qué guapo el gatito! ¿Quién lo viera? Dice: sí, porque ¡Jolines! Hay cosas donde yo decido libremente qué comprar y cuando es algo grande, pues entre los dos se platica.
0: Gracias, desgraciada, te agradecemos mucho su participación y colaboración en la pregunta unta, pero desafortunadamente nosotros
2: ¡ya nos vamos!
1: Los esperamos el día de mañana en punto de las 6 de la mañana para hacer más serenatas de la Z de la mano de todos ustedes, para que las programen y vayan apartando su espacio el día de mañana, porque hay serenatas los 365 días del año y nosotros los estamos esperando.
3: Gracias, residentes, se van a quedar con Alex Aguilar, no se lo pierdan. A continuación, a las 3 de la tarde, el Gillo de la Calle; 7 de la noche, el Tigre Toño Molina con las clásicas gruperas; y a las 8 en punto, Luis Olivares, el Chicle Stripper. Y quiero mandar un saludo muy especial a mis amigos de los Reyes La Paz. A todos los Reyes La Paz están invitados el próximo sabadito a comer con invitaron los tacos El Patrón allá.
0: Ya se abre, Jolines.
3: Ya nos invitaron y ahora nos aguantan a todos, así que llegaremos a la calle de Medrano Buendía, número 833. Por favor, a la colonia El Pino de los Reyes La Paz. Unos snacks muy, muy ricos allá a las 3 de la tarde. Allá veremos el partido precisamente.
0: Quitan unas alitas mango habanero, qué delicioso.

0: Galicia. Pues para allá nos vemos en Rey de la Paz. Y sí, recuerden, señor, que nosotros estaremos haciendo esta presencia en los Cuatro Haces Cantina, Restaurante Bar, en sus 6 sucursales, porque seguimos transmitiendo, pues obviamente, todos, absolutamente todos los partidos de la justa mundialista de este 2026. Saludos para el comandante Pablito García y también saludos para su compa el bebé, que ya nos están acompañando a través de los residentes de la Z.
1: En la portería se encuentra camisa número 13, haciendo, sí, de las suyas y defendiendo los colores de la Z, el Patito Coná, David Ayú, el Pato García. Defensa central, camisa número 19, haciendo de las suyas en el control master digital de la Z, Luis Alberto Martín Martiñón Viveros, mejor conocido como el Manchitas.
2: Sin miedo al éxito.
1: Camiseta Manchitas número 63, carrilero por la izquierda, aparte, pues, haciéndonos centros increíblemente extraordinarios y precisos, él es el matador, Cristian Rodríguez.
3: Gracias, residentes, excelente mitad de semana. Recuerden, no vayan a hacer planes para el domingo 19 de julio, nos vemos allá en Tetla, allá en Tlaxcala, precisamente, ya nos invitaron a la feria y por allá vamos a andar precisamente en una gran novillada.
1: Camisa número 67, directamente desde su natal Finlandia, aunque la cigüeña lo pasó a dejar equivocadamente en Papantla. Aquí está Edgar Daniel Flores Morales, el gato volador, camisa 17.
0: Sí, pero traigo sangre noruega todavía, entonces. Residentes de la Z, muchísimas gracias, residentes, por habernos acompañado el día de hoy. Mañana les esperamos 6 de la mañana. Gracias. Feliz año nuevo.
1: Camisa 13, su servidor Gabriel Escamilla, que como siempre les recuerda que una sonrisa dice mucho más que mil palabras. Excelente tarde para todos y para todas ustedes. Que sean felices, que haya muchas bendiciones en sus casas. Que tengan una jornada de miércoles increíblemente extraordinaria. Viene Alex Aguilar, pero antes nosotros los dejamos con
4: la popera más fresa.
1: Adiós, amor.
5: Oh my God.

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3: Otra más de las cumbias originales, sus compas de Fuerza Régida y Grupo Frontera. Vuélvele a marcar, compa Carlos.

0: bien llegados, bien aterrizados los sobrevivientes de la Z107.3. ¡Feliz ombliguito de semana! Es miércoles 8 de julio del año 2026.
1: Oye, no había sacado cuentas, muchachos. Apenas me percaté ayer en la noche que el día de mañana este programa cumple 8 años al aire. Mañana estaremos celebrando 8 años al aire de este programa. Qué cosa tan maravillosa, cómo se ha pasado el tiempo rapidísimo. Entré con usted siendo solo un bebé, ahora ya tengo barba. ¡Ay, qué cosas! Pero bueno, señoras, gracias a todos ustedes porque definitivamente aquí le echamos corazón y le echamos pues coquito, ¿verdad? Para tratar de hacer un programa divertido para ustedes. Pero sin duda alguna, si ustedes no aceptaran este programa, si ustedes no quisieran este programa, esto no sería posible, así de fácil. Pero bueno, señoras y señores, ya están los cuartos de final definidos de esta Copa de Fútbol Internacional, que no podemos decir su nombre. Pero bueno, pues ya ayer se llevó a cabo el partido entre Suiza y Colombia y Argentina y Egipto. Fíjate que cuando hablé del partido de Argentina y Egipto ayer, varia persona me escribió para decirme: no justifiques las fallas que están sucediendo con Argentina. Y yo dije, pues, ¿qué pasó? Porque yo no vi el partido, nada más vi el marcador final y supe la noticia de que iba 2-0 ganando Egipto y después dio la vuelta a Argentina 3-2. Pero ya me enteré todo el chisme de cómo le anularon un gol legítimo a Egipto, de cómo pues le pitaron un penal inexistente a Argentina. O sea, cosas así que dije,
2: ¿cómo se atreve?
1: Mauser. Pero lo mismo pasó en Estados Unidos, Bélgica, ¿eh? O sea, el presidente de Estados Unidos mandó pedir que quitaran una expulsión. Y le hicieron caso, ¿no? Y pusieron a la estrella de Estados Unidos a jugar contra Bélgica. Aún así, no le sirvió de nada. Ganaron 4-1 los belgas. Ahora sí que se las dejaron caer a los Estados Unidos. Y además se burlaron del presidente Trump bailando su clásico bailecito, ¿no? Para festejar. Pero ayer Colombia cae ante Suiza en los penales, en los malditos penales. ¿Qué manera tan mala de ejecutar los penales de los colombianos? Qué triste, hombre. Suiza también falló uno, lo mandó como gol de campo a las nubes, pero pues, a los colombianos les atajaron dos, hombre. Y ya están definidos los cuartos de final. Mañana juega Francia contra Marruecos a las 2 de la tarde. El viernes juega España contra Bélgica a la 1 de la tarde. El sábado juega Noruega contra Inglaterra. Y el sábado también, pero a las 7 de la noche, Argentina-Suiza. Así que, pues, hagan sus apuestas, muchachos. ¿Quién es su favorito? La verdad, no sé si a ustedes les pasa. A mí sí, se los quiero confesar. Que ya una vez que México queda eliminado de esta competencia, como que ya a mí ya me pierde chiste. Como que ya digo, pues sí, o sea, sí, claro que hay escuadras sensacionales y partidos que seguramente serán buenísimos. Pero a mí ya me pierde esa emoción y ya no veo los partidos. O sea, ya nada más veo los resúmenes y los resultados y eso, pero ya no veo los partidos porque sí me quita esta emocioncita. Pero bueno, señoras y señores, déjenme presentarles al equipo que hoy nos acompaña en el Master Digital, mi queridísimo esclavo de la radio, el negrito Fabián Miranda. En las líneas telefónicas es Mística, es Baquetones, suculentes, exquisita. Ella es Doña Gertrudis.
3: ¡Taco, los tacos de canasta!
1: Y por su pollo están también los baquetonazos del pato que se hace pato, el Pato García.
4: ¡Viva su jefa!
1: Y un viva su jefa más para darle lagarto Suárez, la voz de la gente en las calles. Este que te habla, te saluda y te da la más cordial de las bienvenidas. Es tu fiel amigo y servidor, Alex Aguilar.
5: Hola, guapo.
1: Hola, jefe. Me quedo contigo hasta las 3 de la tarde, momento en que llegará el Gillo a la salsa con Z. Pero tenemos el ¿sabías qué? La frase sobreviviente, mananeras. Hoy, pues también tenemos la información que informa. O sea, tenemos todo y para todos. Recuerda que me puedes buscar también a través del WhatsApp de Complacetas en el 56-2487-0227. 56-2487-0227. Ahí está Mérida, que me dice: Alex, puedes mandarle un saludo al Rojitas González, que lo amo. Rojitas González, traes cacheteando las banquetas. Alex, te escucho todos los días. Me puedes mandar un saludo a mi mamá. Se llama Lulú desde Tizayuca, Hidalgo. Me llamo Jacqueline. Pues Jacqueline, ya quedó. Saludotes a todos los que están por acá, tanto en redes sociales como en el WhatsApp de Complacetas. En redes me encuentras como Alex Aguilar o arroba Alex-Aguilaré. Y vámonos de lleno con Elsa. El ¿sabías que? ¿Sabías que los mamuts lanudos todavía estaban vivos cuando la Esfinge de Egipto fue construida y esculpida hace 2500 años antes de Cristo? Pues sí, mano, sí, ahí estaban unos con otros, era del hielo pegadita a las pirámides de Egipto. ¿Sabías que los tiburones existen hace más tiempo que los árboles? Sí, pues los tiburones existen desde antes de los dinosaurios. Solamente que pues los dinosaurios se extinguieron con el meteorito, los tiburones no. ¿Sabías que Star Wars fue lanzado el mismo año que la última ejecución por guillotina en Francia en 1977? ¡Ah, su mecha, sí! Dos mundos completamente distintos, ¿no? Se lanzaba Star Wars, una película futurista que hablaba de las galaxias, de naves espaciales, de viajes casi casi en el tiempo. Y en Francia todavía se estaba haciendo la última ejecución por guillotina. ¿Qué tal? ¿Sabías que llegamos a la Luna solo 66 años después del primer vuelo humano controlado? Pues sí le metieron velocidad. ¡Si es que eso fue verdad! ¡Supuestamente! Así que muchachos, ustedes ya se la ayuno. Y arrancamos, ya principiamos los sobrevivientes de la Z107.3 con Alex Aguilar. Yo soy Alex Aguilar, te acompaño.
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0: que te digan la CCC. Ay, ay, ay, arriba Sonora y la rueda.
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0: Sobrevivientes, seguimos con ustedes a través de la señal de la Z107.3. Buena tarde y buen provecho a todos los que estén haciendo lo propio en este instante. Oigan, por cierto, les aviso, les anuncio
1: que hoy renuncio.
0: 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Así que por lo pronto, señoras y señores, momento de entrarle de lleno con la frase sobreviviente. Oye, fíjate que me escribió una personita a través de las redes sociales, cosita preciosa, para platicarme que su papi acababa de fallecer y me pidió que si la podía ayudar con una reflexión. Te mando un abrazo antes que cualquier otra cosa. Lamento mucho por lo que está sucediendo, Jacqueline Amador. Te mando un abrazo enorme y con mucho gusto hicimos esta reflexión especialmente para ti. Hay dolores que parten la vida en dos. Y perder al papá es uno de ellos. Porque no solo se va una persona, se va a ese lugar donde siempre sentías que había alguien cuidándote, aunque ya fueras un adulto. El mundo sigue igual para todos, pero para ti ya nunca vuelve a ser el mismo. De repente quieres contar algo y recuerdas que ya no lo puedes llamar. Escuchas una canción, cueles un perfume, pasas por algún lugar y en un segundo regresa todo. Extrañar a un papá no significa ser débil. Significa que tuviste la fortuna de amar a alguien que dejó huella imborrable en tu corazón. Tan imborrable que ni siquiera la propia muerte puede borrarla. Y aunque hoy sientas que el vacío es imposible de llenar, poco a poco descubrirás que hay una forma distinta de tenerlo cerca. En los consejos que un día te dio y que ahora salen de tu propia boca, en los valores que sembró en ti, en las cosas que haces y que sin darte cuenta aprendiste de él. Hay personas que dejan de respirar, pero nunca dejan de existir dentro de quienes las aman. Si hoy tu papi ya no está, permítete llorarle. No tengas prisa por dejar de sentir. El duelo no es algo que se supera, es algo con lo que aprendemos a caminar. Y con el tiempo las lágrimas empiezan a convivir con las sonrisas que provocan los recuerdos. Honrar a un padre no es vivir atrapado en su ausencia, es vivir de una manera que lo haga sentir orgulloso donde quiera que esté. Porque mientras lo recuerdes, mientras hables de él, mientras

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2: ¡Vámonos, muchachos!
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4: 1:53.
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9: 1.57,
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0: señores, seguimos con ustedes. Buena, buena y mamazota su tarde. Claro que sí, feliz miércolitros. Oigan, gracias a todos los que están por acá dejando sus buenas vibras a través de las redes sociales. Me dicen por acá en el WhatsApp de Complacetas, Francisca, me dice en el 56-2487-0227. Alex, muchas felicidades por estos 8 años. Mira, será mañana, pero muchas gracias por la felicitación anticipada. Ojalá sean muchos años más. Bendiciones para ti y todo tu equipo. Te mando un fuerte abrazo. Y por favor, ponme la canción de Conjunto Primavera, la de Adiós. Mi nombre es Francisca. ¿Cómo no, Francisca? Recuerden que para las complacetas me dejan su nombre, su teléfono y qué canción quieren. Y con mucho gusto les hago su complaceta. Alex, ¿cómo puedo dedicar una canción a mi papá? Así como lo dejé ahorita. Me dejas tu nombre, tu teléfono y qué canción quieres y yo te hago tu complaceta. Hola amigo Alex Aguilar, buenas tardes. Le puedes mandar un saludo a todos los mototaxis del Mercado 2 de Marzo de la colonia Loma Bonita, Nezahualcóyotl, de parte de David Sánchez, ¿cómo no? Para todos los mototaxis del Mercado 2 de Marzo, ahí les va su viva su jefa, baquetones.
1: ¡Viva su jefa!
0: ¡Viva! Oye, también me comentó el negrito Fabián Miranda que el día de hoy su hijo Ángel Miranda Mendoza está cumpliendo 13 añotes. Así que de parte de todos los sobrevivientes de la Z y en particular de tu papi y de tu hermano David, estas son tus mini, mini, mini, mini mañanitas. Echando todos los kilos del mundo, mi querido Ángel. Créeme que tu papi está muy orgulloso de ti. Si tú escucharas la manera en la que habla de ti, en la que se expresa de ti, de tu hermano, de los dos, te darías cuenta perfectamente de cuán orgulloso está de todos ustedes. Y síguele echando ganas a la portería, que ya me dijeron que eres un buenazo para la portería. Así que mucho éxito, mi querido Ángel. Te mandamos un abrazo de parte de todos los sobrevivientes de la Z107.3 y obviamente en particular de tu papi, que forma parte integral e importantísima de este programa. Así que, señoras y señores, ha llegado el momento de entrarle de lleno con la información más bananera. La Casa de los Famosos México, tercera edición, ¿o cuarta? No, ya es la cuarta, ¿va? Ya tiene 3 habitantes. Ay, muchachos. Bueno, para toda la gente que no había podido dormir pensando, ¿quiénes serán los nuevos habitantes de la casa? ¡Ay, no! Yo no he podido dormir. Bueno, desde el día lunes, ya te comentaba, ya fue confirmado Ernesto La Guardia como el primero de los participantes. La segunda participante es una integrante de Las Perdidas, se trata de Karina Torres, que pues sus pistas fueron muy fáciles de descifrar. Y ahora la tercera participante, a pesar de que hay pistas bastante, pues, directas, en las que hace referencias a un perrito, a una máscara como de teatro, pues, ha habido a una estatuilla de cine, pues, ha habido, pues, varias candidatas, entre las que, pues, se encuentran Cynthia Clitbo, Cynthia Rodríguez y Jimena Herrera. Que seguramente una de las tres, aunque todo apunta que será Jimena Herrera, pero una de estas tres sería la siguiente participante en la Casa de los Famosos. Oye, que por cierto, Galilea repite como conductora, por supuesto. Me sorprende que dice que Odalis y Diego Derice serán los conductores de las galas cuando se supone que Odalis ya se había despedido. Pero bueno, aquí dice que ellos serán los conductores de las galas. Wendy Guevara y Ricardo Margalef continuarán en las pre y post galas de VIX. Y Marie-Claire Harp como su host digital. Así que bueno, pues ahí está, muchachos. La información de la Casa de los Famosos para todos los que estaban pendientísimos de ella. Y bueno, en otra información, Alejandro Fernández le responde a periodista argentino. Y con justa razón. La neta, con justa razón. Ah, es que ya te había platicado yo que hace unos días salió un periodista argentino llamado Eduardo Feynman a decir sin ninguna base, sin ningún sustento, que la selección ecuatoriana había sido amenazada por supuestas células del crimen organizado para dejarse derrotar ante México en el partido de 16avos de final. Cosa que pues es un sinsentido por completo, ¿no? Pero bueno, este dijo que estaba confirmado, ¿no? Así. Y ahora vuelve a las andadas con un video en el que, pues, generó un malestar, la verdad, en general en la ciudadanía mexicana. Porque, pues, es un tipo que se comunica con bastante odio, con bastante rencor hacia los mexicanos. Vamos a escuchar un poco qué dijo este desgraciado. Adelante.
1: Entonces, por Noruega, por Inglaterra, México, ¿con quién fuiste, Edu? Yo quería quedar en la tierra.
2: Detesto a los mexicanos. ¿Qué? Los detesto con mi alma. El ahorita ese se los puede meter en el orto. ¿Eh?
1: Pero yo estoy con vos, Edu. Yo quería que perdiera México.
2: No, detestables esos tipos. Detestables.
1: El que sacaste hace unos días, ¿te acordás? El periodista que
2: la envidia que los mexicanos le tienen a los argentinos, no solamente en el fútbol, en todo. No se envidian. Quieren ser como nosotros y no les da el piné.
1: Pero no son clásicos, para nada.
2: Y menos en el fútbol, ¿viste? La verdad son de madera.
0: Ahí está la opinión de este fulano. A lo cual, pues Alejandro Fernández le respondió y creo que desde mi punto de vista le respondió bastante bien. Alejandro Fernández reaccionó a este video de viralidad que ya te puse, donde este periodista dice que detesta a los mexicanos. Y bueno, pues de acuerdo con la prensa y el extranjero, este fulano empezó a decir tanta tontería que pues ya la verdad ni sentido tiene recordarlo, ¿no? Pero bueno, Alejandro Fernández recapituló varias cosas importantes y a mí sí me parece importante señalarlo. Dijo qué triste que una competencia de fútbol haya personas como este sujeto que les transformen en odio entre países. Porque ojo, este sujeto que está hablando no es argentina, él no habla por los argentinos, él habla desde su soberbia, desde su sentido de superioridad que cree tener, ¿no? Sobre todo una nación, está englobando y calificando a los mexicanos desde su personal punto de vista, pero no caigamos en ese mismo juego, ¿no? Porque no los argentinos no son así, yo tengo grandes amigos argentinos. Y este sujeto no es argentina, ¿no? O sea, aquí en México se le ha abierto las puertas a la comunidad argentina. Actores, cantantes, meseros, etcétera. Entonces, como que me digas, ay, es que este es igual que todo. No caigamos en el mismo error. Este sujeto está hablando desde su personal punto de vista. Alejandro Fernández lo que decía es lamentable que tenga un espacio en televisión, ¿no? Donde se le permite decir esas cosas. Es lamentable. Pero bueno, hasta aquí la información más bananera. Vámonos a la pausa. Soy Alex Aguilar y ya vuelvo.
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0: 225.
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0: ¿Ves?
1: ¡Ándale, chino!
2: Seguimos con ustedes. Buena tarde, buen provecho a todos los que estén haciendo lo propio en este bello, mágico y cósmico miércolitros. Oigan, el día de hoy, miércolitros, tenemos miércoles de consejos de miércoles. Consejos rancios a través del Instagram de 40 y tontos para que nos sigan porque se ponen bastante divertidos, la verdad. O sea, recuerden que no son consejos serios, es chiste. Se los tengo que aclarar porque algunos creen que son consejos serios. No, es esa manera de broma, son chistes. Pero es para que se rían, es para que se la pasen muy bien. Así que más tardecito en la nochecita por ahí encontrarás los consejos rancios en el Instagram de 40 y tontos. Y ahora sí, señoras y señores, gracias a todos los que están por acá dejando sus bellos mensajines a través de las redes sociales. Me dice Jacqueline, Alex, muchas gracias por esta reflexión. Era lo que necesitaba. Todos me decían, ya no llores, él ya está mejor, pero no entienden mi dolor. Gracias. No, precioso, al contrario. Si tienes que llorar, llóralo. Así es, de eso se trata. Hay que sacar los sentimientos, no reprimirlos. Buenas, buenas, mi Alex, que tengas una excelente tarde. Gracias, Alexa Muñoz, te mandamos un abrazo. Gracias por estar por acá. Señoras y señores, ha llegado el momento de irnos de lleno con la información que informa. Pero recuerda que puedes escribirme a través de las redes sociales. Me encuentras como @alex_aguilare o como Alex Aguilar en Facebook y YouTube, a donde te invito a que te suscribas porque ahí está sucediendo el podcast de 40 y tontos con mi carnal Freddy el Regio. Y ahora sí, señoras y señores, ha llegado el momento de entrarle de lleno con la información que informa. Claro que yes, cómo no, con todo gusto. Oye, pues sigue creciendo la polémica entre Celeste Amarilla, la senadora de Paraguay, contra Kylian Mbappé, el capitán de la selección francesa de fútbol. Ayer te platiqué que esta mujer lanzó unos tweets súper racistas, súper groseros, súper ofensivos en contra de Kylian Mbappé, a lo cual Mbappé le contestó y le dijo que era una persona despreciable. Bueno, pues dio una conferencia de prensa esta senadora el día de hoy. ¿Y qué creen? Que amenazó a Mbappé con que lo va a meter a la cárcel porque es violencia de género y violencia política. No, bueno. Por otros ciudadanos que nunca quieren reconocer cuando se equivocan, ¿no? En lugar de que diga, no manches, sí la regué, perdón. No, se puso a decir una sarta de cosas. Vamos a escuchar a la senadora. Adelante.
3: Y le diría que se cuide de los paraguayos. No te metas con los paraguayos, Mbappé. Y no me subestimes, Mbappé. Yo te puedo querellar, contratar a un abogado y te van a decir que yo sí te puedo ganar. Violencia de género, violencia política contra la mujer. Eso es grave, eso sí es grave.
2: Ahí está, ¿cómo la ven? ¿Cómo la ven a esta persona? Después de sus tweets tan racistas, tan miserables, ahora sale con que, ay, ahora yo te voy a meter. Todavía remató diciendo, aquí en Paraguay metimos a la cárcel a Ronaldinho, a ti también. O sea, y que es increíble. O sea, digo, desgraciadamente algo que era un tema totalmente futbolero, porque además todavía la senadora terminó diciendo, yo como hincha, yo como público, yo estoy en mi derecho de decirle al futbolista lo que quiera. Ah, mira, él es el futbolista, él tiene que aceptarlo y saber qué hace con mis palabras, ¿no? Cuando incitó a la selección paraguaya reclamó más bien que por qué no golpearon a Mbappé cuando terminó el partido, cuando le dijo que lo más cuerdo que había visto en su vida eran chimpancés, que él no tomaba leche, que él tomaba cocos, o sea, todo este tipo de insultos raciales. Y ahora resulta que la ofendida es ella porque le dijeron que era un ser despreciable. Uy, perdóname. Lo mismo que en el caso del argentino que estábamos hablando hace ratito. No necesitas englobar a toda una nación, ¿eh? Pero particularmente el argentino es despreciable. Este tipo, este sujeto, este periodista y esta política de Paraguay también despreciable. Esto lo llevaron ya más lejos. Inclusive el presidente de Francia, Macron, ya se pronunció al respecto. Dijo que van a apoyar a Mbappé en esta situación y que van a meter una denuncia formal. También el presidente de Paraguay se deslindó, dijo, no, aquí no junten el mole con el gazpacho, mano. Esto no tiene nada que ver con nosotros, ella habla a su propia voz, a nadie, ella no está hablando en representación del país, Como permisito dijo Monchito, hijos de su mal dormido. Uy, no. Te decía hace ratito que Alejandro Fernández le contestó al periodista este argentino. Más bien le tendría que haber dicho, y si no fuera un caballero, reventaba sus dientitos en la banqueta el día de mañana. Pero tengo suerte por este tarugo. Ay, no, es que ay, hasta se revuelve el estómago.
0: ¿Cómo se atreve?
2: Pero bueno, señoras, señores, que no les haga daño la comida. Nosotros ya nos vamos. Te quedas en compañía de mi queridísimo Gillo de la Calle en la salsa con Z, pero amenazo con volver en punto de las 5 con las complacetas y el segundo tiempo de los sobrevivientes de la Z 107.3. Gracias en el máster a mi queridísimo.

0: regreso el día de hoy a las 5 de la tarde con más de Los Sobrevivientes de la Z 107.3.
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6: 2.52.
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0: Oye, no se les olvide que el jueves, mañanita, nos vemos en el famoso Candy Bar, Candy Rodeo, de Valle de Chalco, con mi hermoso Dani. La presencia y participación de Sonido Yambao, la presencia de un servidor, el Gillo de la Calle. Mi querido Dani, mañana nos vemos en el Candy.
1: ¿Qué tal, mi Gillo? Aquí saludándote, gracias por la invitación. Así como lo dices, mañanita, jueves sonideros del Gillo de la Calle, una vez más, una semana más. Por ahí los esperamos, como tú ya lo comentas, tendremos la participación del Sonido Yambao, Sonido Estelar, Sonido Discretito, el Paquito Mix, el Castras Mix, Sonido Bert, Mafufo Rock and Roll. Y por ahí los esperamos, iniciamos 8 de la noche, la entrada es completamente gratis, mi Gillo.
0: Nos vemos en el famoso Candy, ubicación, mi querido Dani, la ubicación exacta.
1: Estamos en Avenida Anáhuac, entre Oriente 5 y 6, en la Colonia Jardín, ahí en Valle de Chalco. Ahí nos pueden buscar en Google Maps como Candy Bar.
0: Allá nos vemos con toda la banda, con el famoso Chimpi, con el famoso Calucha, con el Chuchín, con el famoso Yam, el Filemón y toda la banda del Candy Rodeo. Señores, se llama Salsa con Zeta.

0: Fernández, que también decirles que ya cada semana va a estar mi canal, el Dani, ya de fijo, en la entrevista los miércoles, ya va a estar de fijo mi canal, el famoso Dani, para, así sea evento sonidero o otro evento, para que la banda conozca. ¿Qué tenemos aparte los sábados ahí en el Candy?
1: Pues todos los sábados empezamos con los jueves, viernes, sábado y domingo, jueves sonideros, los viernes tenemos orquestas, salsa en vivo. Por ahí los sábados manejamos lo que es bandas en vivo. Ahí los esperamos para que vayan a pasar un rato agradable, un rato a gusto. Como le digo, ahí Candivir, Avenida Anáhuac, ahí en Valle de Chalco, Millillo.
0: ¿Los domingos?
1: Los domingos iniciamos desde temprano y tenemos DJs invitados. Es versátil el género y iniciamos desde tempranito, Millillo.
0: Perfecto. Señores, no se les olvide, mañana nos vemos en el Candy Bar, Candy Rodeo. A ver si no llega el gato volador. Señores, se llama Salsa con Zeta.

0: Dani. Venga con los saluditos. No se les olvide que el Candy Bar, Candy Rodeo. Ah, saludo para el famoso Lalito Mesa, el hombre que ya no toma, pero llegando al Candy se descompone.
1: Así es, mi hijo, saluditos a Lalito Mesa, por ahí que dicen que ya se va a portar bien, a ver si es cierto, vamos a ver. Vamos a ver mañanita, mi hijo, a ver si es cierto. Vamos a empezar con los saludos para mi compadre Alfantillana, que dice que cada programa nos escucha. Para mi compadre Miguel, para Junior, para mi casi madre Esther, dice. Para toda la gente que nos escucha, para el famoso Chimpi y el famosísimo Castras ahí en Valle de Chalco. Nos vemos mañanita, 8 de la noche, el Yamba Yamba Yamba Yamba O y el Gillo de la calle en el Candy.
0: Efectivamente, mi canal Juanito Duarte, cuá, cuá, Juanito. La gente del sonido, Yam, Yam, Yam, Yamba O, el rey del moral. Hola, saludo también para la banda de mi canal Toñito Macondo. Que vamos a estar presentes, híjole, para Ricardo Villalpando. Bueno, ya les estaremos anunciando los bailes que tenemos con la gente en el Salón Imperial, Toñito Macondo y toda la banda. Señores, el niño de la calle se llama Salsa con Zeta.

0: mi querido Dani, la gente del Candy. Ah, habíamos quedado que mañana la gente que vaya de verde va a llevarse una cortesía, una bebida. Toda la gente que llegue con la playera verde o que vaya de verde se va a llevar una cortesía por esta selección que, pues, para muchos bien, para muchos mal, pero aquí en el Candy lo van a festejar.
1: Así es, mi tío, lo habíamos anunciado el día lunes para todos aquellos que nos acompañen con su playerita de México. Todos tenemos ya nuestra playerita de México y vamos a seguir con la fiebre del Mundial. Vamos a seguir ahí.
0: Yo también tengo la letra
1: ahí, dándoles una cortesía a todos aquellos que lleguen con su playerita de México. Vamos a mandar unos saluditos a todos aquellos que se andan graduando, que andan festejando su graduación, para los niños de la primaria 21 de marzo, la generación 2020-2026, ¿cómo no? Para mi compadre, el Pineda, el Brian Beat, ahí, el niño Brian Beat. Ah, muy especial, otro saludito para Daniel Roque, ahí en la Chope de Iztapaluca.
0: Solo para las graduadoras, en especial para mis hijas, para mi Alison, Melissa Rojas Luciano, que se graduó, mi chamaca, para mi Lisette, que también se graduó. Les mando un abrazote con todo mi corazón y con todo mi orgullo para mis hijas, mis chamacotas. Y yo, ya están más altas que yo, se pasaron de lanza. Bueno, ya hasta los niños de 5 años están más altas que yo. Para mi Alison Rojas Luciano, que se graduó, felicidades para mi preciosa princesa, para mi Liz, que hoy nos acompaña. Felicidades para todos los graduados, las amo, hijas. Señores, se llama Salsa con Z.

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0: para el famoso... ¡Ay! Se me fue. Para... ¡Ay! Se me olvidó. ¡Ah! Ya me acordé. Para nadie. Saludos para el famoso Chimpi, para mi canal Chimpi, para que siempre me... Mi Gillo, mándenme saludos. Venga, Dani, nos vemos mañana en el Candy.
1: Así es, mi Gillo, mañanita, por ahí de las 8 de la noche los esperamos, como todos los jueves sonideros, ahí son del Gillo de la calle, ahí en el Candy Bar, ¿vale? Ahí nos ubican en Avenida Anáhuac, vamos a tener la presencia del sonido Yamba O, además, el sonido Bert, Mafufo Rock and Roll, y el Paquito Castras Mix. Por favor, lleva el micrófono del Gillo de la calle, por favor.
0: Ah, sí, le encargué mi micrófono, que me lo arreglara. Damas y caballeros, este que les saluda es el Gillo de la calle, que les dice muy buenas tardes en este miércoles sabroso, miércoles rico. Señoras y señores, damas y caballeros, señores de esa cosita.
2: ¿Quieres aparentar que me has olvidado?
0: Pero queremos...

0: nuestro amigo el sonido famoso con nosotros.
1: Mi querido Danny Boy, el famoso rey de los candies. Nos vemos mañana y saluditos, tienes muchos saludos, canal.
2: Vamos a mandar primero que nada un saludo que me están aquí pidiendo muy especial para el rey del aguacate. Ahí hasta Ciudad Neza, ¿cómo no?
1: Iztapalapa.
2: Ah, para Iztapalapa. Para mi compadre Kalimba, para el Pimpón, para el Barrotas allá Valle de Chalco, para el Osito Mix, para el famoso H, mi carnal el H, hasta allá hasta Miski, allá que nos escucha, la organización Barrera, ¿cómo no? Para Carlitos Mix, ahí mi carnal Carlitos Mix nos manda los saluditos, mi yo. Nos esperamos mañanita y yo.
1: Efectivamente. El famoso rey del aguacate es un servidor del día de la calle. El rey del aguacate se pasó delante el Paquito Mix. Es que me encanta el aguacate. Señores, saludos para el famoso Paquito Mix, para mi esposa que nos acompaña, para mi hija, famosa Lisette, que ya tiene su cumbia. Para mi esposa Mari, para Lisette. Para mi Alison, que va de viaje rumbo a ¿cómo se llama el país? Marruecos, va para Marruecos. Así Miami. Para mi Alison, felicidades, hija. Para tu chango, el famoso Carlos, ¿verdad? El famoso chango, Carlitos. Y toda la banda, señores. Ahí está Scoopy. Este es el niño de la calle. Se llama Salsa con Z.

0: saludos para toda la banda, mi querido Dani. Oigan, se acercan al aniversario del niño de la calle, estén muy pendientes. Lo vamos a hacer, no les decimos dónde, pero aquí en mi canal, Dani, también va a estar inmiscuido.
1: Así es, mi Gillo, estamos planeándole un aniversario a lo grande, mi Gillo. Así que ahí estén pendientes a todas las redes sociales, aquí a la transmisión del programa. Ahí vamos a ir dando poco a poquito detallitos de lo que vamos a festejar y cómo vamos a festejar, mi Gillo. ¿Cómo ves?
0: Dale, dale. Saludos, mi Dani.
1: Saluditos para Jocelyn, para Kareli, para el Toby Chato, para el Sonrisas hasta Iztapaluca, ojalá que nos esté escuchando. Y para el Jarrito también allá en la banda de Iztapaluca, toda la bandita de Iztapaluca que nos escucha, la banda de Chalco, de San Pablo. ¿De dónde vas a estar el fin?
0: Ahorita nada más contigo.
1: Ahí está la bandita de Tlahua que nos está escuchando, toda la gente de Nesa. Ahí los esperamos el próximo jueves, mañanita jueves a las 8 de la noche, Gillo. Yamba, yambao, el Gillo de la calle.
0: Mañana no se pierdan la transmisión, el programa, porque mañana tenemos también en cabina de invitado a mi canal, Mario Alberto Linares, el famoso Magín, el Siponey. Mañana lo tenemos a Don Pedro, Sonido Superdengue. Mañana estará con nosotros aquí en cabina. Señores, sigamos hasta considerar.

0: Saludos para la gente de San Francisco Chimalpa, mi querido Dani.
1: Para el famosísimo Junior y Ramón, que nos están escuchando ahí, la gente de Chimalpa, el padrecito Ramón. Por ahí, saluditos. Para el famoso Chimpi, el rey del aguacate y el rey del micrófono, que no queda. Ahí les hacemos la invitación nuevamente, mañanita, ahí en el Candy Beer, a 8 de la noche, y a Sonido Yambaos, Sonido Estelar.
0: Allá nos vemos con toda la banda, para que nos llegue a acompañar a ponerse una madrugada sabrosa. Señores, este es el Tigre de la Calle, se llama Salsa Cruzeta.

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4: 3:46.
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0: gracias. Nos vemos el próximo lunes. Estará de regreso en mi canal el famoso Dani. Aquí el lunes de entrevista. Y tiene los últimos salidos, mi querido Danny Boy, la gente de El Cali. Mañana nos vemos con mi canal, el famoso Juanito Duarte, que conozco de hace un chorro, pero hace un chorro de años, junto con un compañero que tuve en otro lugar, el famoso Federico Acosta, el famoso Shakiro Acosta, que conocimos al bonito Juanito Duarte, el famoso Shakiro Acosta. Venido, Danny, mañana nos vemos.
1: Así es, mi hijo, mañana los esperamos a todo mundo ahí, los esperamos a partir de las 8 de la noche en el famoso Candy Beer. Por ahí tenemos una cita, 8 de la noche con el Jambao. Y desearles un bonito mediado de semana, un ombligo de semana. Y vamos a disfrutar. Y mañanita, el Gillo de la calle.
0: Allá nos vemos, mi querido Dani, la gente del Candy. 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
0: Efectivamente, señores, sea más alto.

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4: 4:53.
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6: Presentando. Sobrevivientes, seguimos con más a través de la señal de la Z, o más bien hay que decirles bien llegados, bien aterrizados a todos los sobrevivientes y residentes de la Z 107.3 que nos están acompañando. Estamos arrancando ya este bello segundo tiempo de los sobrevivientes de la Z, y con ello arrancamos las complacetas. A todos aquellos que siempre han tenido las ganas, la ilusión de decir, quiero hacer un detallito especial a alguien a través de la radio, este es el momento, esta es la intención y este es el espacio que ponemos a sus órdenes para podernos acercar, para poder dedicar mensajes, para poder dedicar canciones. Así que si tú quieres hacer un detalle como estos, permíteme ser tu cómplice, permíteme ayudarte en esto y juntos haremos un detalle muy especial. Así que bueno, las líneas de teléfono están abiertas. Apúntele al 55-5259-0829 y 55-5259-2391. Ahí está Mística Suculenta Baquetona, Doña Gertrudis, en el Máster Digital, el esclavo de la radio, el negrito Fabián Miranda, y este que te habla te saluda y te da la más cordial de las bienvenidas, es tu fiel amigo y servidor Alex Aguilar.
16: Hola,
6: guapo. Hola, jefe, me quedo contigo hasta las 7 de la noche, momento en que llegará el Tiger a las clásicas gruperas. Pero antes tenemos, por supuesto, pues tenemos complacetas, tenemos tendencias, tenemos neta del planeta. Oye, y me está comentando el mismísimo negrito Fabián Miranda que hoy es cumpleaños de uno de sus polluelos, de uno de sus críos. Así que le mandamos un abrazo enorme a Ángel Miranda Mendoza, que el día de hoy está cumpliendo 13 añotes, sí, te mandamos señor. Un abrazo a papacho, síguele echando todas las ganas del mundo, sigue luchando por tus sueños. Ya nos comentó sí, tu papi señor. Que eres un porterazo, al igual que tu hermano David y que tu papá que está siguiendo su ejemplo, así que échele con todo. Y déjame decirte algo, mi querido Ángel, que tus papis están muy orgullosos de ustedes, sí, tanto tu papi

0: como tu mami los aman con todo su corazón y les deseamos un abrazo enorme de parte de tu papi, sí, de tu mami, de tu hermano. Mi querido Ángel, estas son tus mini mañanita.
1: Happy birthday to
0: muchas you. Felicidades, pásala increíblemente bien. Y ahora sí, seguimos con más, mi querido Negrito. Es momento de arrancar, de principiar. Recuerda que te dejé vía gratuita a través de las redes sociales. O sea, en el Face me mandas un mensajito directo con tu nombre, tu teléfono, qué canción quieres, en un mensaje directo. Y con mucho gusto te hago tu complacete, igual en el Instagram, igual en el TikTok, igual en el YouTube, igual donde tú quieras. En el Face estoy en Alex Aguilar en páginas. Es importante que veas que es solo página, no perfil, no te dejes engañar. No te andamos llamando para pedirte dinero ni para escribirte para pedirte dinero de nada. En el TikTok, en el Instagram, arroba Alex-Aguilar. Igual lo mismo, me mandas un mensajito directo con tu nombre, tu teléfono y qué canción quieres y yo te hago tus complacetas. Y hablando de eso, es momento de entrarle de lleno con las líneas telefónicas. Yo pregunto qué tengo. Tengo llamada. Hola, la Z, buenas tardes.
2: Sí, buenas tardes.
0: Hola, ¿quién habla?
2: Ricardo Flores.
0: ¿Cómo estás, Ricardo Flores?
2: Bien, bien, aquí trabajando.
0: Ahí hay una avenida que se llama Ricardo Flores Magón. Mira, tienes tu tienes tu avenida y toda la cosa. Ricardo Flores, ¿a qué te dedicas?
2: Soy zapatero. Trabajo en un taller de zapato.
0: Zapatero a su zapato. Buena onda, ¿y dónde está tu taller?
2: Aquí, sobre la avenida R1. En Ecatepec.
0: Ah, saludos a Ecatepec, con mucho cariño les mandamos triple pellizco de Pompi. Oye, ¿y para quién va a ser la complaceta?
2: Sí, en esta ocasión la quiero hacer a mi esposa.
0: ¿Cómo se llama tu esposa?
2: Esperanza García Olvera.
0: ¿Y por qué razón se la vamos a hacer a Esperanza?
2: Pues porque, de hecho, me mandó una foto y en esa foto estoy viendo que ya tenemos 25 años.
0: Dice, de no ser por esa foto, ni me daba cuenta que ya llevamos 25 años juntos, ¡qué bárbaro! Oye, pues ya es toda una vida, ¿y qué tal, cómo ha sido estos 25 años al lado de Esperanza?
2: Pues muy padre, muy buenos, parece que, pues muy, muy buenos con ella.
0: Oye, para empezar,
2: muy bonitos.
0: Felicidades, Ricardo, porque siempre que le pregunto a las parejas, oye, ¿cómo han sido estos años de casa? Pues más o menos, pues con subidas y bajadas, siempre lo mismo. Y tú eres el primero que dice, muy buenos, así que felicidades, de eso se trata. Oye, ¿qué canción le vamos a poner, Esperanza?
2: La de Eslabón por Eslabón, el Lalo Mora.
0: Ándale, la agarra shishis, claro que sí, con mucho cariño. Oye, mi querido Ricardo, yo te digo adelante con tu complaceta, dedícale unas palabritas a Esperanza, preséntale su canción, mándale saludos a quien tú quieras, es tu momento, adelante con tu complaceta.
2: Hola, Esperanza, pues mira, amor, te mando esta canción, te la dedico más bien esta canción porque, pues, la verdad, esa foto... Y me hizo revivir esos momentos tan lindos que he pasado contigo. En la verdad, usted ha sido la mejor mujer de mi vida. Es la mejor esposa. A lo mejor te he olvidado un poquito por el trabajo, el estrés, así cosas así. Pero ha sido la mejor mujer que he tenido. Y que, pues si volviera a nacer, te volvería a elegir. No tengo palabras. Perdóname, pero pues la verdad sí te amo mucho y eres lo mejor. En algún momento, si te he olvidado un poquito, perdóname, pero ha sido por eso que te digo, por el trabajo, pero la verdad no tengo palabras para decirte que eres la mejor mujer del mundo.
0: Qué bonito.
2: Te amo.
0: ¡Qué bonito, Ricardo! ¡Qué bonito! ¡Cuánto romanticismo! ¡Cuánto sentimiento! ¡Cuánto amor! ¡Qué bárbaro, Ricardo! Pues que sean inmensamente felices. Tú y Esperanza, tú me la pides. Yo te la pongo. Esta es tu complaceta.
3: ¡Échale!
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0: 7. Seguimos con más a través de la señal de la Z107.3. Recuerda que puedes solicitar tus complacetas a través del WhatsApp de Complacetas en el 56-2487-0227, 56-2487-0227. 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Y ahora sí, vámonos a las líneas telefónicas. Yo pregunto qué tengo. Tengo llamada. Hola, la Z, buenas tardes.
1: Buenas tardes, Alex.
0: Hola, guapura. ¿Quién anda por acá?
1: Mi nombre es Liliana.
0: ¿Cómo estás, Liliana?
1: Bien, bien, muy contenta porque, pues, me hiciste el favor de hacerme mi complaceta para mi niña.
0: No, hombre, nada, nada que agradecer, lo hacemos con mucho gusto. A veces se nos pasan en los meros días porque andamos en la locura, pero ahorita tenemos todo el espacio del mundo para recibirte. Así que, mi querida Liliana, ¿en dónde andas?
1: Yo vivo en San Gregorio Cuauhtzingo, Chalco, Estado de México.
0: ¿Y para quién va a ser la complaceta?
1: La complaceta es para mi niña, para Valentina, que fue su cumpleaños el 5 de este mes. Y a ella le encanta escucharte. Y más le encanta cuando mandas tu triple pellizcos de Pompi.
0: Pues para... Oye, ¿cuántos años cumplió Valentina?
1: 11 años, Alex.
0: Para la hermosa Valentina que cumplió 11 añotes. Le mandamos beso, abrazo, apapacho, triple pellizco de Pompi. Y de parte de tu mami y de todos los sobrevivientes, estas son tus mini, mini, mini, mini mañanitas. ¡Muchas felicidades! Oye, ¿va a haber pastelito? ¿Ya lo hicieron o cómo está la onda?
1: No, hasta el día de mañana le vamos a festejar porque como cayó entre semana, pues tuvo que ir a la escuela.
0: ¡Qué barba! Muy bien, Valentina, pues que espero que hayas disfrutado tu cumple y que este fin de semana te celebren a lo grande. ¿Qué canción le quieres dedicar a tu niña?
1: La de Pimpinela, Cuando Tengas Miedo.
0: Perfectísimo.
1: Y decirle que la amo y gracias por ser mi hija. Es una niña excepcional. Estoy muy orgullosa de ella y que la amo mucho.
0: Eso es. Te me adelantaste. Apenas te iba a decir adelante con tu complacencia, pero bueno, ya soltaste lo que le tenías que decir. ¿Algo más que quieras agregar o sería todo?
1: Pues también para mi niña, Fernanda, ella es la más chiquita, también la quiero mucho y ella también quiere mucho a su hermanita.
0: Perfecto. ¿Y tu esposo algo para él o hay nada?
1: Sí, también para mi esposo, que lo amo mucho y gracias por ser un gran papá. Y es el mejor papá del mundo y un gran compañero.
0: Eso es, qué bonito. Pues tú me la pides, yo te la pongo. Esta es tu complaceta.
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0: 5:55.
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9: Otra más de las cumbias originales, sus compas de Fuerza Régida y Grupo Frontera. ¡Vuélvale a marcar, compa Carlos!